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3: Llegó la hora de las noticias, 8 de la tarde, 2 minutos. Y les cuento que de un fracaso tildó la abogada de los hijos de Julia Chuñí la investigación que lidera la Fiscalía de Los Ríos por la desaparición y muerte de la mujer en Mafil. La profesional criticó que siga incautado el domicilio de los hijos pese a que no existan diligencias en curso. Los tres hijos de Julia Chuñil fueron formalizados en enero de este año por su presunta responsabilidad en el parricidio de la muerte que se mantiene desaparecida desde noviembre del año 2024, de los cuales solo uno se encuentra en prisión preventiva, mientras que los otros dos están con arresto domiciliario. A casi 8 meses de la detención, la abogada de la familia, Karina Riquelme, catalogó como un completo fracaso esta investigación de la Fiscalía de Los Ríos, porque pese al tiempo transcurrido, aún no se encuentra el cuerpo de la adulta mayor.
4: Se le ocurre imputar a los hijos, incautándoles su domicilio, el domicilio de los nietos, de niños, y realizando excavaciones respecto de las cuales no nos hemos opuesto para que se esclarezca la verdad, pero ya ha transcurrido todo este tiempo y ella sigue desaparecida. La investigación de la Fiscalía, evidentemente, es un completo fracaso.
3: La abogada de la familia señaló que están evaluando medidas de protección en favor de los niños que habitaban el domicilio, que está ubicado en un sector rural de Mafil, haciendo énfasis en que existe una afectación con la desaparición de la mujer y pericias que se realizaron en el inmueble durante los últimos meses. En otro ámbito también les contamos que este lunes la Comisión de Minería y Energía del Senado hizo un balance de los cortes y la reposición del servicio eléctrico a raíz de los recientes temporales en nuestro país, así como también las medidas adoptadas para la compensación de los clientes afectados. La presidenta de la instancia legislativa, la senadora de la DC, Yasna Proboste, partió reconociendo que las empresas eléctricas han respondido con mayor celeridad que, por ejemplo, las empresas de agua potable ante la emergencia. La ministra de la cartera, Jimena Rincón, aseguró que los eventos del mes de julio, comparados con los de agosto del año 2024, significaron un 47% menos de clientes afectados en el pic de la contingencia. De hecho, en esta oportunidad, el máximo de días que algunas familias vieron interrumpido el suministro eléctrico fue de 8 días versus hasta 20 días en el año 2024 en algunas regiones del país. Por su parte, la superintendencia de la SEC, Marta Cabeza, destacó la conformación de un comité estratégico de crisis y también señaló que, aprendiendo de las experiencias del pasado, las empresas respondieron mucho mejor que en años anteriores.

por último, les cuento que el gobierno prepara un proyecto para crear una agencia que permita administrar y liquidar con mayor rapidez los bienes incautados al crimen organizado, con el objetivo de destinar esos recursos al fortalecimiento de las instituciones que combaten el delito y a un fondo de reparación para las víctimas. Mientras especialistas ven con buenos ojos esta medida, el principal debate político está en que la norma no va a incluir el levantamiento del secreto bancario.

0: De esta forma nosotros cerramos nuestro boletín informativo de las 8 de la tarde aquí en Punto 7. Ustedes sigan en nuestra compañía.
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0: Ay, menos mal tenemos internet de nuestra vida, güey. Es que me río tanto con cada cosa que me aparece en internet. Vieron los comentarios de una practicante que se graba con un muñeco, menos mal, guatón. Una practicante dentista, sí. Decían que menos mal no fue ginecólogo. Ay, qué chistoso. 8 de la tarde, ya 15 minutos, queridísima gran familia. ¿Lo lograron? ¿Se puede? Sí, sí puede. Bien ahí, bien ahí. Hay muchos que sí pueden enviar fotos y ya hay muchos que no pueden enviar fotos. Informamos a la comunidad y a todos los automovilistas que debido a las intensas lluvias se ha producido el desborde de cauce y acumulación severa de agua en la vía, obligando al corte total y desvío de tránsito en varios sectores de la comuna. Hola.
1: Ya, pero antes de la pausa que se largue su chistecito. Y ya, si es bueno lo tengo, si es malo se bloquea por una semana.
0: Ya, tío Chuchuca, te dieron un chance más.
2: Hola, Karinita, ahora sí te saludo como corresponde. Saludos cordiales desde acá de Puerto Montecito. El día ahí se está colocando, a la tarde, perdón, se está colocando medio de la ida, pero todavía soportable. Estamos medio bolsonizados, está medio raro el clima. Bueno, un abrazo gigante y saludos cordiales ahí a todos los piñinientos que están en la escucha ahí de Radio.7. Cariños grandes. Y para el que contó el chiste recién.
0: Pero Gigi, no sea así.
3: Hola, cariñita, tanto tiempo. Oye, aquí con el amigo Electro Tense, saliendo de la chamba recién.
0: Electro Tense.
3: Rumbo a la casita.

0: El mes de los gatos se hace presente aquí en Punto 7. ¿Cómo está ahí, Karen?
1: Buenas tardes, señorita Karina. Vengo saliendo recién del trabajo, me fueron a buscar, pero es un caos salir de Playa Ancha, es un caos estresante. Todo el mundo anda echándose garabato y cosas por el estilo.
0: Ah, no, qué atroz.
1: No se puede más y vamos a tardar quizás hasta cuándo así. ¡Ayuda!
0: Véngase a vivir al sur, mejor. Sí. Ahí va a vivir un poquito más relajada. No es que no se agarren a garabato acá, no. Pero sí, son un poquito más relajados.
2: Oiga, disculpe la interrupción.
0: Sí.
2: Señorita Karina, ¿sí? ¿Y qué pasó?
0: ¿Y qué pasó? ¿No sabéis lo que pasó? La pura tole. Así que atento, atento, central, atento. Karinita, ¿tú podrías saludar a Juan Pablo, que está de cumpleaños? Estamos tomando un tecito, muchísimas gracias. ¡Liliana, eres tú! ¡Lili! ¿Estás escuchando la radio aún? Avísame para mandar el saludito de cumpleaños a Juan Pablo para que le cantemos cumpleaños feliz, para que le decimos cosas muy bonitas también.
3: Hola, con las canciones que estáis poniendo, Gary, dan puras ganas de salir a pegarse un bailón, oye.
0: Uy, que me salieron lanzados estos cabros, y el lunes nomás. ¿Y ustedes saben lo que dicen del lunes, maldición gitana? Termináis toda la semana.
4: Hola, Caribella, acá estamos repartiendo los productos de las impresiones, acompañando al jefe, acompañado también por ustedes, la Punto 7, un saludo.
0: ¡Saludos!
5: Tenéis que estar tranquilito nomás, oye, tranquilito.
0: Hay que estar tranquilo nomás, atención, atención. Central, atención. ¿Fuiste tú? Aquí en Punto 7.
6: Che, este no cacha nada, se cayó la Torre Eiffel.

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1: Ya, familia, solo 5 minutos nos separan de las 8 y media de la tarde. No les puedo decir, mándenme video, mándenme foto, porque no podemos. No todos pueden, en realidad. Ya que se cayó WhatsApp en gran parte del mundo.
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1: Y en cualquier momento vamos a poder mandar nuevamente fotitos. Durante todo el día, Guatón, yo estaba así.
2: Carinita, igual me tomaría una chela de laco.
1: Mientras llega a su casita, se relaje. Ah, dale nomás. Total, ¿qué le hace el agua al pescado? Dice,
3: amiga, amiga, ya se puede. Ya se puede. Yo me salí unos videitos cuando andaba en Valpo.
1: ¿Ya?
3: Se puede, se puede. Se puede, se puede.
1: ¿En serio? A ver, voy a intentar. Dicen que ya se puede, que volvió toda la normalidad. Veamos si están aquí. ¡Ay, sí se puede! ¡Lo logré, bacán! Gracias por el...

0: Ay, sí, se cayó el WhatsApp. De hecho, hace poquito volvió nomás, no hace mucho. Oye, menos mal, estaba pero llorando porque no podía mandarle fotos a mi esposito. Ahora sí le voy a poder mandar fotitos. Eloy, ¿cómo estás?
1: Hola, hola, amiga Karina, de aquí, Eloy de Valencia abajo, llegando recién del trabajo. Justo en escucharla nuevamente a ustedes y saber que se encuentra bien. Yo soy un 7 y tú...
0: Ya. Ya, guata. Eloy, no puedo escuchar bien tu mensaje, ahora sí.
1: Hola, hola, amiga Karina de aquí, Eloy de Valencia abajo, llegando recién del trabajo. Justo en escucharla nuevamente a ustedes y saber que se encuentra bien. Yo soy un 7 y tú...
0: Muchas gracias. Ahora sí, pues. Como que quedamos cri, cri, cri, cri.
2: No, yo también no puedo mandar fotos. Tengo que mandar unos packs y no puedo.
3: Así que ese que iba a hacer la transferencia y no podía, cooperó. Va a tener
0: no,
3: que hacerlo.
0: Ahora va a tener que pagar a todos los que le debía plata.
4: Ahora se cayó la señal de la radio.
0: No, era yo. No era la señal, fui yo. Fue un error humano. Está entre el asiento y el micrófono.
5: Buenas tardes, Karinita. Diga la verdad, ahora sí va a poder seguir controlando a su marido.
0: Bueno, como se le llame, lo importante es que tenemos una excelente comunicación. Controlar, ser tóxica, como le quieran llamar. Me encanta saberlo todo. Y lo que ustedes hacen también, me interesa mucho. ¿Será parte de mi esencia? ¿Será que soy Tauro? No lo sé. Así que llegó el momento, familia, para que nos cuenten absolutamente todo, todo, todo, todo, con fotos ahora. Audios y fotos.
6: ¿Qué estás haciendo a esta hora de la tarde? Mira a tu alrededor, notifica tu posición actual y si no estás haciendo absolutamente nada, tienes que ser sincero igual. Todo sirve en esto que se llama...
7: En esto que se llama... ¿Qué estás haciendo a esta hora de la tarde?
0: Con foto y con audio, con foto y con audio. ¿Qué están haciendo a esta hora de la tarde? La toxiquita aquí presente.
8: Hola Karinita, aquí escuchándote. Vine de Valparaíso con conejas de la familia y ahora me devuelvo que se me faltaron hacer un informe.
0: Pero ni el
8: trabajo y tengo que tenerlo antes de las 2 de la noche. ¡Qué terrible! Saludos Karinita.
0: Saludos gatito, ánimo, ánimo, ánimo, ánimo. Audio y foto. Audio y foto. Ay, cosita bella.
9: No se quiere quedar dormido.
0: ¡Duérmete! Hoy sí es muy chiquitito. Audio y foto. ¿Qué estás haciendo a esta hora de la tarde? ¡Ah!
8: Ya, voy el 7, no es que estoy por irme. Y quiero llegar súper alegre a mi hogar.
0: No, porque lo cohibieron, ¿viste? Estaba con el tío Chuchuca. Mi Tabi Tabi.
10: Yo voy en la micro, Cari, para mi casita, al fin.
0: ¡Ay, qué maravilloso poder ver esas imágenes! Mis ojos salen puros corazones en este momento. Karenita, aquí estamos comprando fotos con esta malula. ¡Ay, qué lindo! Oye, es que está hermosa y está tremenda tu perrita. Tan desordenado.
11: Camino a realizar una instalación de cámara de seguridad.
0: Camino a realizar la instalación de su cámara de seguridad. Lo encuentro fantástico. ¿Y usted qué está haciendo a esta hora de la tarde?
6: ¿Qué estás haciendo a esta hora de la tarde?
0: Cuéntanos a través del WhatsApp o llámanos al 452-5922-10. Pretty Girl, Yadiel. Vamos a ir una pausa cortita, vamos y volvemos. Lo mejor de mí.

0: Vamos a recargarnos de energía y volvemos. 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
1: Ahí estábamos escuchando lo más nuevo de esta semana, que nos va a acompañar hasta el día domingo. Y aparte, nosotros les preguntábamos a ustedes. ¿Qué le estábamos preguntando, Guatón?
2: ¿Qué estás haciendo a esta hora de la tarde?
1: Pero como se arregló el WhatsApp, ahora lo vamos a hacer con fotos, videos y mensajes de audio. ¿Qué estás haciendo a esta hora de la tarde?
3: Aquí laburando, pasando por la costanera de Puerto Montt.
1: Trabajando y pasando por la costanera de Puerto Montt.
4: Hola, Karinita.
1: Hola.
4: La ciudad de Los Ángeles, con mi última vuelta hacia el centro, y ahí les envío una fotito donde acá se está lloviendo, pero así, sin viento. Así que está agradable. Y escuchándola, por supuesto.
1: Está agradable la lluvia, nos dice nuestro Maxi precioso.
5: Hola, mi niña. ¿Cómo está, mi niña? Estamos escuchando la Radio .7 con Claudito Canosorno.
1: ¡Grande Claudito! ¡Grande Marixa! Osorno presente, Los Ángeles presente, Puerto Montt presente.
5: Estoy en estos momentos escuchándote a ti y disfrutando tu compañía.
1: Y disfrutando la compañía. Y me llegaron los videos de mi Lionel.
6: Hola, Lio. Lio.
1: Hola, Lio. Hola, Lio.
6: Lio.
1: Oye, estás tremendo, hermoso, bello. Que lo molestan ahí. Grande, Guatón, yo lo conocí, era tan chiquitito.
7: Aquí vigilando que no se caiga porque ya se dio un porrazo. Ahora anda para todos lados. Se agarra de todos lados, sube, baja. Se acaba de caer y lloró feo. Pero tiene su protector, su gorrito protector.
1: Ah, era para eso. Yo pensé que era de bonito.
8: Soquita aquí y escuchando a buscar el cita hasta las 9, Jorgito.
1: Grande Jorgito, Eloy.
9: Benzo, pedazo de clima que te tiraste, amiga Karina.
1: Una chica. Karinita ya nació el 20 de mayo, entonces entra al signo de Tauro. Tauro también.

0: Carlita, vamos a buscar la torta para Mateo, que está cumpliendo añitos mañana. Besitos para mi queridísimo amigo Miguel Abraham. Mira, mi amigo Pie Grande.
1: Acá andamos trabajando por acá, Pie Grande, directamente para el Paraíso Placilla. A todo ritmo.
0: A todo ritmo. Oye, por eso Pie Grande lo pasa chancho arriba del camión. Imagínate subirte a ese camión, es como estar arriba de una disco. Móvil, po, obvio. Una disco móvil.
2: Aquí tratando de estacionar en el mall La Nave para tomar gente. Está el puro taco. Y en la chamba,
0: mi Juanito. Aguante, Juanito. A ver, me mandaron una nota de video aquí.
3: Hola, Karenita. Aquí ando.
0: Oye, pero ¿por qué me lo cortaste, guatón? Yo quería ver a mi amigo Víctor.
3: Hola, Karenita. Aquí andamos. Última vuelta.
0: Última vuelta. Tempranito ahí mi amigo Víctor no falla. Su mensajito también para Valdivia de 1 a 3 de la tarde. De 5 a 7 para Temuco y de 7 a 9 de la noche para todo Chile, familia. Para que lo sepan, de 1 a 3 estamos en vivo y en directo para Valdivia. Después tomo el bus, me vengo a Temuco de 5 a 7. Y después de 7 a 9 para Around the World. Para todo Chile. ¡Vamos!
4: Aquí con los últimos anticuchos del sector de La Vega.
0: Ay, yo veo los anticuchos del Rafita y se me hace agua la boca. Me gustan los anticuchos. Karinita acá trabajando en pedidos. Ya aquí estamos repartiendo también, preguntándoles a ustedes qué están haciendo a esta hora de la tarde, pero con fotos y videos. El 31 de agosto está cumpliendo año. Ay, un añito ya. Yo le dije que quería fotos todos los días porque así yo no me perdía su crecimiento. ¿Alguien más tengo por aquí? Hola, hola.
5: ¿Esos anticuchos son de capibara del Quilque?
0: No. Son de Cuy. ¿Qué me mandaron por aquí? Félix, ¿qué me mandaste? ¿Qué es eso? Nos vamos a ir con algunos mensajitos que no alcanzaron a salir al aire, ¿ya? Estos son los mensajes que no alcanzaron a salir al aire. Si usted no entiende lo que dicen, es porque son mensajes que no alcanzaron a salir al aire y están como fuera de contexto ya.
6: WhatsApp, caída mundial, no se pueden enviar fotos.
7: Hoy estoy intentando enviar stickers y no se puede, ni son stickers.
8: Karinita, ¿cómo estáis? Oye, sí, yo he estado intentando enviar fotos toda la tarde, o sea, no toda la tarde, pero como en dos ocasiones con distintas compañías y no he podido enviar fotos. Yo creo que es una falla de WhatsApp. No es de compañía.
0: WhatsApp, que no alcanzaron a salir al aire.
9: Oye, ¿por qué no te dais luego? Ándate luego, por favor.
0: WhatsApp, que no alcanzaron a salir al aire.
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0: WhatsApp, que no alcanzaron a salir al aire.
11: Sí, Karinita está con problemas WhatsApp para enviar imágenes o fotos. Yo quería mandar una foto en la transferencia y no pude. Karinita, vamos camino al estadio a alentar a Deportes Temuco, que hoy día ganamos sí o sí.
0: WhatsApp, que no alcanzaron a salir al aire.
12: Karinita, no, hace rato que ya no se pueden mandar fotos. De tempranísimo. Así que no le podemos mandar fotos a nuestros amorcitos.
13: Hola, Karinita hermosa. Aquí te estamos escuchando, acompañando la peguita. Por acá por el centro. Harto taco. Mucho taco por acá por la Lautaro. Con Prat por ahí. Prat. Bull, Antonati. Harto taco. Que tenga lindo programa, ¿no, Karinita? Que te estamos acompañando. Efectivamente no se puede mandar fotos por WhatsApp. Porque

0: yo he intentado varias veces enviarte una foto y
1: no hay
0: por
1: caso.
0: Otro WhatsApp también no se puede.
1: No, no hay caso.
0: Algo pasó que no se pueden enviar fotitos.
2: ¿Cómo está mi reina? Muy buena tarde, Ricardo Lía, desde la ciudad de Los Ángeles, saludándote, mi amor. El coleguita, usted sabe, de la otra radio, de la otra.
1: De la otra radio. What's up, que no alcanzaron a salir al aire.
3: Ahora sí va con ánimo.
4: ¡Hola, hola, hola! ¿Cómo estás? ¡Ya muy bien! ¿Y tú qué tal? ¡Hola, hola, hola! ¿Cómo estás? ¡Ya muy bien! ¿Y tú qué tal? ¡Reportando sintonía! ¡Reportando sintonía! ¡Reportando sintonía! ¡Reportando sintonía! ¡Chao!
5: Cari, ¿cómo estás? Estoy en un taco aquí en Los Pablos. Han pasado el jumbo de Los Pablos antes del semáforo de donde está Starbucks, el líder, y no se avanza nada. No sé qué será.
1: Estos fueron los WhatsApp que no alcanzaron a salir al aire.
6: Estoy mandando.
7: No, Carita, no, no se puede mandar audio.
8: Yo ya me estaba poniendo nerviosa. No soy la única que lo prendió y lo apagó.
9: Oye, cariñita, igual lo prendí y lo apagué. Y me queda la colita todavía. Y me queda otra prendida.
10: Oye, ustedes que son pobres, pues, oye. A mí no se me ha caído ni la señal del iPhone, nada. O sea, hello.
11: Cariñita, ¿cómo está mi niña? Oye, cariñita, yo estoy escuchándote de obvio de las 5, pero eres súper entretenida, cariñita, los entretienes tan, a mí me entretienes tanto toda la tarde, siempre entretenida tú y yo aquí a esta hora haciendo gimnasia y escuchándote, mi niña, pero súper entretenida toda la tarde.
1: Oye, ¿cómo será hacer gimnasia conmigo?
11: Escuchándote. Que tengas lindo turno, mi niña.
1: Gracias. Vamos, Clientita, ahora. 1, 2, 3,
12: ¡huevo! Hola, Karinita. Yo no sé si estoy en el montón que se cayó la cuestión para la foto, pero ahí te envío una. Ahora que esperamos más.
13: Ya, atento, atento. A las 9 de la noche se cae WhatsApp.
1: A las 9 de la noche yo vengo del futuro.

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1: Esos fueron los WhatsApp que no alcanzaron a salir al aire.
2: No, son los mejores anticuchos de la región y yo creo que de las cuatro mejores regiones, porque es pulpa recién de sacada de la pierna del animal boca abajo, de los porcinos.
1: Ay, solo 10 minutos nos separan de las 9 de la noche, familia. ¡Aguante la semana! ¡Sí!

Los Ángeles.

0: Y ya llegó la hora de despedirnos, familia. Me mando un tremendo abrazo. Gracias totales, son lo máximo. Nos escuchamos mañana en el mismo horario, en el mismo canal, de lunes a viernes, desde las 7 de la tarde hasta las 9 de la noche para todo Chile. De las 5 a las 7 para Temuco y de 1 a 3 de la tarde para Valdivia y los avisos económicos. Un abrazo gigante, cuídense, los quiero.
1: Chau, chau, queridita, querida. Mañana nos escuchamos entonces el mismo día y nosotros seguimos aquí en la chamba.
0: Grande, Juanito.
2: Quiero que sepa que siempre va a ser un placer escucharla a usted, amiga Karina. Lo hace súper bien, en realidad. Que tengamos buena tarde noche. Yo soy un 7, Eloy de Valencia abajo.
0: Aguante, Eloy.
3: ¿Y tú? Chao, mi Karinita. Me gustó escucharte como siempre. Que llegue bien a tu casita. A mí me falta todavía unas cuadras para llegar a mi casa y descansar. Te juro que lo primero que voy a hacer es buscar una fuentecita y voy a meter las patitas al agua. Oh, me huele.
0: Ay, qué rico, mi chai.
3: Nos escuchamos mañana. Besitos, te quiero. Chau, chau.
0: Caminé más que con fuye. Oye, Juan Alberto se comió todo el yogur y le encantó.
4: Chao, Karina, te amo.
0: Chao, amigo, cuídate mucho, gracias. Con el gentil auspicio de ese me faltó a mí.
5: Que viene a casita, cita, Karina Mandarina. Saludos para Julián Heriberto, como siempre. Y pregúntele si pudo o no pudo enviar fotos. Ahí sí que va a tener que tener ojo.
6: Chao, Karinita linda, que tengas un muy buen retorno a casa. A descansar. Besos, chau, chau.
0: Besitos.
7: Hasta mañana, señorita Karina. Por acá. Hola. Ex de Porvenir. Ahora de Bío Bío. Patito le saluda. Tratando de que la hija aprenda la disertación por mañana. Chao, entonces. Hasta mañana. Que tenga buen retorno a casa.
0: Muchas gracias. Besitos, descansen. Que se aprende la disertación, la hija.
8: Karinita, que llegue sin novedad a su hogar junto a su familia. Besitos y abrazos. Y mañana la estaremos escuchando. Y un saludo a todos los más bacanes de la línea 22 y de las diferentes líneas de acá de la ciudad.
0: Eso.
9: Saludos, Karinita. Que tengas buen retorno a casa. Yo también dándome mi última vueltita acá en Castro, Chiloé.
0: Aguante, Castro. Un abracito, besito.
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0: listos por acá. Ready, ready, como dijo alguien. Estamos ok para comenzar con este único espectacular show de la mañana. Edición del día martes 4 de agosto. Con la carita llena de risa, con todo el ánimo y con todas las ganas de acompañarte. En la primera parte, en la parte más difícil del día, la más complicada, que es levantarse. Vamos que se puede. Si tú te preguntas con la flojera que tienes actualmente, ¿será que hoy lo puedo lograr? Yo te quiero decir que sí, que lo vas a lograr, que vas a poder conquistar este día, que te va a ir espectacular en la pega, con tu familia, que solamente depende de ti. Así que ánimo, mi gente.
1: ¡Ánimo!
0: Oye, ¿cómo están? ¿Cómo les va? ¿Todo bien? Bueno, yo pasé hace poquito desde Labranza a Temuco y a la altura del Comenius, ya mucho más tranquilo, ¿eh? Mucho más normal, como se puede decir. Pero igual vamos a estar muy atentos a todos los reportes en la ruta, porque ayer igual fue un día de harta locura, acumulación de agua, el tema de los malos caminos, baches, hoyos. Vamos a estar atentos a eso. La actualización también pronto de lo que son los semáforos también. Algún problema ahí ustedes me lo reportan a través del WhatsApp. Y por supuesto, todo lo que son los saludos, alguna fecha en especial, alguna copucha, lo que tú nos quieras decir en este numerito.
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0: Exactamente, ahí en ese numerito se van comunicando y nos dicen de qué parte del sur de Chile son. Voy a repetir, ¿eh?, para que nos agreguen.
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0: Se nos viene un programa de excelente música, buena compañía, hartos datitos ahí en la ruta, muchísima entretención. Sabemos que la primera hora es mucho más tranquila, la segunda hora ya es un poco más desordenada y la tercera hora es una locura. Así que así arrancamos. Así comenzamos el día de hoy, este bloque de 6 a 9 de la mañana en punto 7, y lo hacemos con merenguito. Con la música de Juan Luis Guerra. Bienvenidos.

0: Ya son las 6:08, 6:08, con 8 minutos. Este es el show de la mañana en vivo y en directo. Todos los días contigo, entre las 6 y las 9, la parte más difícil del día, que es levantarse. Si te preguntan qué radio escuchas, sigue respondiendo esto. Que escuchas .7 desde muy temprano y que eres un 7. Yo escucho .7 con Julián, pues tenés que decir. ¡Claro! Ya pronto voy a estar revisando la prensa porque hay varias cositas que aparecen. Voy a tratar de hacer una especie de resumen pronto, ¿ya? ¿Ok? Revisamos por acá calidad del aire para hoy. Alerta ambiental en Los Ángeles. Y tenemos buena calidad del aire en Temuco, Padre Las Casas, Valdivia, Osorno, Puerto Montt y Puerto Varas. Eso con la calidad del aire. Respecto a lo que es el tiempo, ojito, amigos de Los Ángeles, máxima de 13 grados, cielo cubierto durante todo el día. Temuco y Padre Las Casas, máxima de 14 grados, cielo nublado, parcial, y en la tarde con algunos chubascos débiles. Valdivia, máxima de 13 grados, cielo nublado con chubascos aislados. Revisamos Osorno, máxima de 11 grados, nublado y chubascos aislados. Puerto Montt y Puerto Varas, máxima de 10 grados, cielo nublado, chubascos y probable tormenta eléctrica en la mañana, ahí en Puerto Montt. La gente de Ancud y Castro, máxima de 10 grados, cielo cubierto, lluvia, probable tormenta eléctrica y en la mañana viento que puede llegar a los 60 kilómetros por hora, ahí en la isla de Chiloé. Ahí estamos entonces con esos datitos que son súper importantes para comenzar el día, lo que es el tiempo y también la calidad del aire. ¡Vamos, reportese! ¡Vamos, reportese! ¡Vamos, reportese! ¡Vamos, reportese!
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0: Ok, mira, vamos a ir en orden de llegada. Gracias por la sintonía, gracias por llegar todos los días y encontrarme mensajes de la gente, ¿eh? El primero el día de hoy y me causa... Sí, ¿cómo se puede decir? Rareza. El Franci. ¿Cómo anda, Franci?
2: Hola, hola, Juliancito, ¿cómo estáis? Buenos días. Aquí madrugando tempranito, ando desde las 4 de la mañana rumbo a Renaico a buscar unos pacientes. Saludos a la Leslie, a la Fran, a Pichusquén, a mi mamita, a mi hermano. Yo soy un 7 rumbo a Renaico.
0: Buena, saludos Francis, ahí tempranito en la ruta, póngale con todo nomás, amigo. Pórtese bien, Francis. Por acá nuestro querido Jose Michael. ¿Cómo anda, Jose Michael?
3: Buenos días, buenos días, buenos días, Julián.
0: ¡Buenos días!
3: Hola, amiguito, ¿cómo estás?
0: ¡Firme!
3: Oye, pasé por el lado tuyo aquí en la granza, ahí saliendo, tengo que ir a la cocina y ni pescaste, perro.
0: ¿En serio, amigo?
3: Pero no importa, amigo, igual te quiero. Buen turno, buena jornada. Un saludo a todos los puntos 7 de la Radio 5. Y aquí te vamos a escuchar día, yo soy un 7.
0: ¡Buenísimo! ¡Tito! Saludos, Jose Michael. No te vi, amigo. Me tocaste la bocina. No. Lo que pasa es que yo me subo al vehículo y cuando salgo de la Branza de Muco, pongo la radio a todo chancho para despertar, pues, amigo. La música ahí como a 100. Por eso quizás no te escuché, ¿eh? Jose Michael, buen día. Línea 5, presente. La Ibetita dice, hola, hola, amiguito. Buen día. Te cuento que hoy es mi día de pilates. ¡Qué buena! Muchos beneficios trae este tema de los pilates. Saludos, Ibetita, y que sea un día bonito ahí con la José. Aquí, aló.
4: Buen día, Julián. Por acá, el Chino Villar.
0: ¡Hola, Chino!
4: Imperial. Está todo tranquilito, se ve la mañana. Nada de lluvia aún. Así que aquí vamos nuevamente al labudro. Que tengan todos los puntos 7 un buen día. Yo soy un 7 y tú...
0: ¡Grande Chino! Ahí en la ruta estamos con el Chino. Cualquier cosita, usted nos cuenta, amigo.
5: Hola, hola, buenos días, amigo Julián. Un abrazo gigante, que tenga un excelente día, un excelente turno. Un abrazo igual para todos los amigos Radio Punto 7.
0: Muchas gracias.
5: Aquí con mi esposa Patricia, ya rumbo al trabajo. Está con vientos de lluvia de nuevo, parece, que va a llover. Está raro.
0: Está raro, ¿eh?
5: El sí. Día, como dice mi señora, el día lo hace uno. Así que, buen día para todos. Soy Eric y Patricia de Temuco, rumbo al trabajo.
0: Justamente, me gustó lo que dijo tu señora Patricia. El día lo hace uno. Con actitudes, con ánimo, con motivación. Vamos que se puede. ¡Aló!
1: Buenos días. Hola, Juancito. Te quería pedir un favor. Quiero saludar a mi papá, ¿ya? Héctor Espinosa. Don Héctor, pero de Temuco. El bueno. Que está de cumpleaños, cumple 75 años el día de hoy. Así que quiero que le cante el cumpleaños feliz. Que tengas un buen día, yo soy un 7.
0: Sí, pero por supuesto, amiga mía, un abrazo muy grande para tu papito, gran auditor de la radio. Espero que este día, para ustedes como familia, sea especial, que puedan juntarse a regalonear, a tomar once. Este aplauso es para él. Y le vamos a cantar cumpleaños feliz. Feliz, feliz, feliz. Para él y para toda la gente que hoy está apagando velitas, muchas felicidades. Que lo pasen bonito.

0: Ah, y respecto a la edad que tú me comentaste, un lolo nomás. Jovencito todavía. Buenos días, amigazo.
1: Buen día, Julián. Reportando sintonía de la Quinta Región, Valparaíso.
0: Valparaíso.
1: Da un poquito frío a esta hora, 6.7. Te enviaron un saludo de Osorno, la Carito locutora. Y a mi coleguita dijo muchos saludos. Julián.
0: La Carito, qué linda la Carito.
1: Si te anda por ahí mañana, dele mi saludo. Y,
0: ya nomás.
1: Y ahí te estoy dando los saludos, pues, Julián.
0: Buenos gracias, días. Amiguito. Buen día. Saludos para ti, región de la Quinta Región, ahí Valparaíso, escuchando la radio. Y respecto a mi colega Carito, que debe estar haciendo tuto hasta ahora ahí en Osorno. Muy simpática, gran amiga. Como dijo alguien, livianita de sangre. Simpática la Carito, le ha ido muy bien en Osorno.
2: Hola, Julián Gutiérrez, ¿cómo estás, Julián Gutiérrez? Buenos días, buenos días, buenos días, buenos días, buenos días. Buenos días, oye, compadre, aquí andamos ya dándole duro para el frío, papi. Salimos tempranito, 5:20 de la mañana, ya andamos meta pega guayo, así que ya voy por la tercera carrerita.
0: Tempranito.
2: Julián, estamos bendecidos hoy día, gracias a Dios. Vamos a ir a dar una vuelta a Temuco a dejar pasajero, mi guayo. Así que cualquier cosita, te estaré comunicando en la ruta. Oye, Juliancito, un ratito más te voy a mandar un saludito para un niñito que yo traslado para el colegio, que me pidió si te podía le podía mandar un mensaje de cumpleaños.
0: ¿Cumpleaños? Popular. Ya, pues.
2: Así que ahí te la dejo, papi. Por el momento te puedo dejar un abrazo y un besero.
0: Un besera. Ya, amiguito. Oye, ojalá lo más temprano posible, porque después de las 7 de la mañana el WhatsApp ya se vuelve una locura. Saludos, Taxi Gaspar. ¿Cómo olvidar esa oportunidad cuando me encontré con Taxi Gaspar en Labranza y me dijo una frase que nunca se me va a olvidar? Me dijo, ¿son amigos o no son amigos? ¿Cómo olvidar ese encuentro, amigo?
3: ¿Son amigos o no son amigos?
0: Ya, ¿qué más tenemos?
2: Ah, Julián, sí, me acuerdo. Me acuerdo que andaba con el cierre abajo, todo me atan.
0: Sí, amigo, voy a olvidar ese momento.
4: Buenos días, Julián. Sé que dar un aviso ahí en los que vienen de Labranza a Temuco, al frente de la COPEC, en la pista derecha, hay un tremendo cráter. No se lo vayan a comer.
0: Ya, ojo ahí, ojo con lo que nos dice el amigo. Precaución, porque los vehículos pasan susto. Gracias por avisar. Ayer en la mañana.

0: mañana estábamos hablando del mal estado de los caminos en Temuco, lo que es en el camino a Cunco, camino a Vilcún. Así que vayan ahí bien atenti, ¿vale? Por acá, ¿qué más tengo? Ah, la Marité dice, hola Julián, buenos días desde Valdivia, un abrazo para ti, muchas gracias amiga. Y me manda fotos de su desayuno, huevitos revueltos, palta, pancito, cafecito, buen provecho, ¿ah? ¡Saludos! ¡Ah, uy, oh, mira, apareció la Pau, apareciste! Saludo a la Paulita que ayer en el bloque de avisos la estuvimos saludando con Rodrigo Llévenes con el Yoyo. Hablamos puras cosas buenas de ti, amiga. Sí. Te tiramos puras flores, te dejamos el ego así, pero muy alto. ¡Claro! Así que te mando un abracito, dice, de camino a la pega y te vamos escuchando. Ayer estuvo muy lindo el saludo, gracias. Y juntémonos un día a compartir algo con la Cari y los que apañen. Sí, pues sí, hay que armar una junta. Lo único que te advierto que nosotros, cuando nos juntamos, son 3 días más o menos. Ojo ahí, entonces. Somos bélicos, lo siento. Ya, saludo a la Paulita que va en este momento rumbo al trabajo en el peaje. Vamos con toda, amiga. ¡Te queremos!
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0: ¡Argentina está en la casa! ¡Un fuerte aplauso para Kea!
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0: Ya no más, ahí estábamos revisando la música de Fonseca con eso que se llama Eres mi sueño. Algunos saludos por acá, buenos días.
1: Hola, buenos días, aquí desde el sector Niágara, saliendo Temuco.
0: Saliendo sector Niágara, un abracito amiga, lindo día para ti. Ahí está, Niágara presente.
2: Hola amigo Julián, que tenga lindo parte, amiga. Un saludo a mi familia y a toda la familia Punto 7, que lo vaya bien. Aplauso para el doctor Bacán de la Punto 7 de Temuco. Abrazo amigo.
0: Grande amigo, saludos Omarcito de Osorno. Qué ánimo, ¿no, Omar?
3: Oye, Julián, en Avenida Alemania igual hay que tener harto cuidado. Y varios hoyitos que cada día están más grandes. Cuidado en Avenida Alemania, hay muchos, he contado como 8 hoyos grandes.
0: Sí. Malo, malo, malo el camino. Carlos Alexi dice, ¿habrán perdido sus nidos? A ver, me deja un video por acá el hombre.
4: ¿Qué está pasando con este cambio de clima de acá?
0: ¿Qué es lo que son eso, amigo? Una cantidad de pájaros, amigo. Yo creo que, sí, puede ser la señora que aparece en mi pobre angelito ahí con... con las palomas. Una cantidad de pájaros. Aló, buenos días.
5: Hola, Juliancito, ¿cómo estás?
0: Hola.
5: Hoy día más temprano que de costumbre porque hoy día vamos camino a la clínica mayor. Mi hijo se va a internar ahora, tiene una intervención el día de hoy, ambulatoria.
0: Ambulatoria.
5: Pero igual requiere pabellón y anestesia general, así que... deseanos todo el éxito, Juliancito, para que salga todo muy bien en nombre del Señor y nos vaya bien.
0: Sí.
5: Así que eso, un abracito, nos vemos.
0: Amiga Maricel, te mando un abracito grande. Te voy a decir algo, va a salir todo espectacular, va a salir todo muy bien y tu hijo pronto ya va a estar...

0: la casa y en la próxima semana recuperado al 100%. Amiga, te mando un abracito, va a salir todo bien, ¿eh? Saludos para tu guagua.
1: Julián, buenos días.
0: Buenos días.
1: Tengo pellets en Miraflores, 1447, quedan poquito.
0: Ah, oye, me han preguntado mucho por pellet en esta semana, así que el datito ahí le puede servir a alguien en Temuco. Pellet. Ahí hay un datito de pellet.
2: Hola, Julián. Buena jornada, que nos vaya maravilloso.
0: Acá, buenos días.
2: De Valdivia. Ya, buena jornada para todos los puntos 7.
0: ¿Cómo anda, amigo? Don Víctor, por allá por Valdivia, 97.9, escuchando la radio.
3: Hola, Julián, buenos días.
0: Buenos días.
3: Yo aquí me amanecí. Me acosté cuando estaba la Karinita. Imagínate, terminó el programa ella y seguí con la música toda la noche aquí en mi pieza, escuchando música despacito, y ahora empezaste tú. Todavía no duermo nada, nada de nada. Y me tengo que levantar a las 8. Entré a trabajar a las 9. Oh, no sé qué hacer. Me amanecí.
0: Te amaneciste, amiga. Mira, lo que puedes hacer en este momento, tómate un buen desayuno, ojalá que te dé energía, harta proteína, póngale, ojalá una frutita también, una buena ducha y vámonos. Yo hace rato que no me amanezco escuchando radio, escuchando música, pero alguna vez lo hice y muy bacán. Claro que andáis muerto de sueño el otro día, pero son detalles. Amiga, te mando un abracito. Hola, Julián, buen día. Por acá desde Los Ángeles, la tía Cecilia y la tía Macarena en ruta a buscar a los niños para llevarlos al colegio. Un abrazo, lindo día para todos. Y saludo a la tía Mane, a la tía Vivi también y a todos y todas. Ahí está.
1: Apuesto que esa auditora duerme solita. Y no tienen que entretenerse, por eso se amaneció, pobrecita. ¿Qué dé el contacto?
0: Bueno, he hablado con... Hoy le voy a reenviar el audio a tu señora, ¿qué dice ella, güey? Espérate nomás, mujeriego. Ya, voy a ir a revisar la prensa porque aparecen algunas cositas a esta hora de la mañana. De todo, un poquito de política, un poquito de fuchibol también. Este es el resumen de noticias. Y está listo el bocinha, bu. A través de su cuenta en redes sociales, Colo Colo informó que el arquero mundialista de Cabo Verde, Bocinha, superó los exámenes médicos y firmó el contrato que selló su vínculo con el cacique. El portero, recordemos, llegó este domingo al país en medio de una locura ahí en el aeropuerto después de su participación en el Mundial. Centenares de hinchas lo esperaron y fue una locura, como les digo. Pasó los exámenes, va a estar ahí las prácticas de Colo-Colo, prácticas oficiales, y se nos viene también el recibimiento de Bocinha con cerca de 42.000 personas en el Monumental. ¡Wow! Repito, algunas personas dicen, oye, Colo-Colo la hizo. Colo-Colo realmente la hizo con esta contratación porque es una contratación de nivel mundial, van a vender muchas camisetas a pesar de que van a estar un poco caras. Y otros dicen, oye, 40 años, vienen a puro jubilarse aquí. Opiniones divididas respecto a Bocinha. ¿Cacharon que ahora están tratando de armar un amistoso entre Colo-Colo y Olimpia? ¿Todo por qué? Porque Bocinha ahora está en Colo-Colo y Tim Payne, que es el otro que estuvo muy de moda, está en Olimpia, po. Y quieren hacer ese amistoso. La histórica final de la Copa Libertadores del año 91. Veremos qué pasa ahí, ¿eh? Veremos qué pasa. El expresidente de Azul Azul, Michael Clark, quien está siendo formalizado por una serie de delitos, fue increpado por un grupo de hinchas a la salida del centro de justicia. Cuando se dirigía a su auto en el frontis del recinto, un grupo de personas le lanzó billetes en la cara con diversos insultos. Le decían, ¡oye, oye, la uno se vende, loco! Mientras él, el señor Clark, se tapaba la cara. Recordar que el ex dirigente fue acusado de los delitos de información falsa, administración desleal, negociación incompatible, fraude a la omisión de una oferta pública de acciones, lavado de activos y contrato simulacro.

0: lado.
1: Así con la cosa. Bueno, realmente lo de Temuco, chiquillos, una locura. Deportes Temuco perdió de local el día de ayer por 1-4 en un partido que duele frente a Copiapó. Yo estuve revisando algunas declaraciones de los hinchas cuando salen del estadio y no, están súper enojados. Se pierde de local por harto más encima y se dejan escapar 3 puntos. Así que un abrazo para mi gente de Temuco ahí, ¿eh? Abrazo. Nada que hacer, pues. Nada que hacer. ¿Qué más tenemos? Ya, cambiamos de tema. Aprueban ley Naín Retamal 2.0, que amplía legítima defensa privilegiada para policías de Franco. La iniciativa busca extender la protección jurídica a funcionarios de carabineros, PDI y gendarmería que actúen fuera de servicio ante situaciones de amenaza. Claudio Crespo celebra fallo que confirmó su absolución. Soy un hombre libre. El ex carabinero reaccionó con un video en redes sociales luego de que la Corte de Apelaciones de Santiago dejara firme la sentencia que lo absolvió en el caso de Gustavo Gatica. A ver, había mucha expectativa con este tema de los perros galgos, con lo que se iba a votar. ¿Saben lo que pasó? Cámara de Diputados aplazó votación de ley que busca prohibir las carreras de perros galgos. Iniciativa modifica a la ley sobre tenencia responsable de mascotas y animales de compañía, penalizando a quienes fomenten y participen de estas actividades. Pero se aplazó. Se aplazó. Esto, oye, da mucha pena esto. Venezuela superó las 6.000 muertes tras los 2 terremotos del 24 de junio. El nuevo balance tiene un diseño distinto a los anteriores y excluye cifras como la de heridos, damnificados y edificios colapsados e incluye otras como la de viviendas entregadas, que son 287. Increíble, más de 6.000 muertes. Gobierno intensifica gestiones para votación de mega reforma en la comisión mixta. Parlamentarios revisarán disposiciones el día de hoy de la compensación municipal. Gobierno presentará vetos al derecho al olvido financiero y varias cositas más. Así que va a ser un día importante en ese tema. Y el gobierno calificó el IMASEC como una buena noticia y anticipó segundo semestre dinámico. Ministro de Hacienda dijo que mucha gente pensaba que estábamos en recesión técnica y recordó que el Ejecutivo había anunciado estos cambios. ¡Así nomás, pu! ¿Ah? Así con la cosa, un resumen chiquitito que hacemos a esta hora de la mañana. Ah, oye, quiero saludar a un gran amigo, Esteban Arauz, que nos va escuchando en este momento en el bus. No nos dice en qué bus, en qué empresa nos va escuchando. No nos dice si viene saliendo del Bodis, no nos dice si viene saliendo de la disco, no. Solamente nos pone, te voy escuchando en el bus. Así que, amigo, te quiero, amigo. I love you, amigo. Esteban Arauz. Oye, dije Esteban Arauz, aparecieron 3 señoras afuera con coche y con guagua.
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0: La música de la Sonora Barón, exactamente las 6:43. Ahí estábamos con el mix, Banda Blanca. Pegadito de ¿Qué personajes? Con Mujer Amante, versión en vivo. Es el show de la mañana, día martes 4 de agosto. ¿Con la carita llena de risa? Sí. ¿Con todo el ánimo? Sí. ¿Con la mejor música? Sí. Y con todas las ganas de acompañarte a ti en esta parte difícil. Hoy estábamos revisando por acá las efemérides. Yo todos los días, obviamente, buscando la excusa para poder salir, pues no sé, un día de la piscola, un día del completo, un día del churraco, un día de la michelada. No, nada de eso, nada. Solamente hoy es el Día Internacional del Leopardo Nublado. Qué lindo este leopardo. Es una especie que habita en el sudeste asiático. Leopardo nublado. Traten de buscarlo por ahí, ven fotos de este leopardo, bonito, bonito, bonito, y se pretende visibilizar la importancia de la conservación de los leopardos nublados que están en la naturaleza. A ver. Lindo leopardo. Ah, oye, otra cosita que me faltó comentar en el boletín, que me la había consultado hace poquito. ¿Dónde está? María, aquí está. Claro, me preguntaba por el caso Monsalve, ¿qué opinaba yo? Recordemos que durante la jornada de ayer, para la gente que no sabe, la justicia revocó la rebaja de medida cautelar del ex subsecretario del Interior, Manuel Monsalve, por lo que volverá a cumplir con arresto domiciliario total. Recordemos que fue hace 2 semanas que en el séptimo juzgado de garantía de Santiago, y tras una solicitud de la defensa, la justicia había rebajado la medida cautelar y de esta manera la ex autoridad había quedado solo con arresto domiciliario nocturno. O sea, él podía salir en el día, hacer sus cosas. Mucha gente criticó esto y hay un cambio, repetimos, ahora pasa nuevamente a arresto domiciliario total, Manuel Monsalve. Ahí está. Ahí está. La Carlita dice, buen día, amigo Juli, por aquí me reporto, ya estamos en compañía de la radio con mis tres amores. Saludos, Carlita. ¿Cómo olvidar esos tiempos cuando eras la primera en llegar? Ahora llegáis súper tarde, amiga. Pero te queremos igual, ¿ah? Buenos días.
1: Julián, vengo a buscar a mi sobrina que viene de Santiago, aquí al terminal Iquillaima. A Carito.
0: ¡Mira!
2: Amigo Julián, cuídese con agosto, amigo. Llegó agosto. Abrazo, amigo.
0: Amigo Omar, lo dije hace algunos días. Agosto no te tengo miedo. Si julio fue tan bélico, agosto, ¿qué nos puede pasar en agosto?
3: Nada. Ahí en el aeropuerto después de...
4: Hola, Julián, ¿cómo estamos?
0: Hola, hola.
4: Ya llegamos a la chamba. Oye, saludos para Juan y la Mari, que vienen de padre.
3: Una locura, como les digo. Pasó los exámenes.
4: ¿Quién sabe cómo le fue a Temuco?
0: Perdió Temuco, amigo, lo comentamos hace poquito. 4-1 le mandaron.
5: Hola, Juliancito, buenos días.
0: Hola.
5: Un gusto de saludarte. Te escucho siempre, siempre, siempre la mañanita. Y hoy día decidí hablarte porque... chuta, es difícil bailar con la fea. Pero estoy bien, gracias a Dios. En todo caso, igual no me pasó nada con la lluvia, aparte unas goteras, ¿no? Pero bien, bien. Así que aquí te estoy escuchando. Un abrazo grande y muchas gracias por la compañía. La punto 7 es un 7. La escucho las dos. Desde Los Ángeles, desde Temuco. Que tengas un lindo día, un abrazo. Y chuta, Juliancito, que te quiero tanto.
0: ¡Te quiero! Ahí estamos con Patita, Patricia Godoy, nuestra TikToker en Los Ángeles. Qué rico saber de ti, amiga. Sí, cuartos días. Gente que nos escucha, pero que no habla todos los días. Te queremos. A quien queremos también es a Tita, que dice, buenos días, amiguito. Te quiero, abracito, y está helado, oye. Sí, está como heladita la mañana. Abrígate ya.
6: Deberíamos jugar un campeonato de Sueca, mejor, Julián. Temuco siempre le va mal en el fútbol.
7: Hola, Juliancito, buenos días.
0: Buenos días.
7: Espero que tenga un día maravilloso hoy día, que Dios me lo cuide. Y menos mal que se fue Julio y Ráfaga. Menos mal que ya se fue.
0: Menos mal, oiga.
7: Que tenga un día maravilloso. Chaín, chaín.
0: Abracito. Abracito, querida.
8: Muy buenos días, amigo Julio.

0: Bien, espero que te encuentres bien. Yo te saludo desde Puerto Montt. Cariños a todos los puntos 7.
1: Ahí estamos con Judith de Puerto Montt, que Judith todos los días también nos escucha tempranito. ¿Eh? ¡Abrazo!
2: Buena, Julio. ¿Cómo estamos, Julio?
1: Buena.
2: Lindo día, lindo turno. Aquí estamos en la lechación dándole a todo el ritmo. Hoy día me tocó muestreo de tetitas de vaca. Así que le están revisando las tetitas a las vacas. ¡Qué manera de tocar pecho, oye!
1: Matatán. Bueno, recordemos que Matatán trabaja en eso, en el tema de sacarle la leche a las vaquitas. Yo encuentro que es un trabajo muy lindo, amigo. Sacrificado, pero bonito. Grande Matatán. Estamos con la profe Carla.
3: Hola, amigo, buenos días. ¿Cómo estás? Nosotros aquí ya casi listas para comenzar el día. Esperamos sea un buen día. Somos un 7 y tú.
1: Hola, Anto, ¿cómo estás? Hola, profe Carla, ¿cómo estás? Yo creo que la profe Carla en estos días ha pensado en algo, sí, porque ella ha visto todos estos concursos de belleza, los Miss Chile, Miss Universo, Miss 17 tiene onda. Yo creo que, amiga, tu sueño frustrado quizás era ser parte de Miss Universo y no pudiste por tu pega, obviamente, ¿cierto? ¿Sí o no, amiga? ¿Sí o no?
4: Buen día, Juliancito, por acá reportando sintonía. Ya listo para despachar a las niñas al colegio y nosotros preparándonos para ir a trabajar. Espero tengas un hermoso día. Saludarte a ti, amiguito, que el despertar lo iniciamos contigo. Somos un 7 y tú.
1: ¡Eso! Gracias, Yanita. Un abracito para ti y para tu familia.
5: Hola, Juli, ¿cómo estás? Buenos días por aquí y en tu compañía, tomándome un milito para salir a la ruta, desearles a mis tíos acá del furgón de labranza que tengamos todos igual un buen caminar, que todo salga bien, a las personas que están sufriendo por el anegamiento igual, pedirle a Dios que les recupere pronto a fuerza y puedan recuperar lo más que puedan, sobre todo su salud. Y un saludito aquí a mi princesa Juliancito, que ya se va a su práctica, que sea un lindo día. Eso, mi Julián, saludo y que tengas una buena mañana, un buen día.
1: Gracias, amiga.
5: Cariños,
1: lindo día para ti y para tu hermosa familia. Bueno, me llegó este saludo hace algún ratito y quería esperar un poco para que las personas despertaran primero. Me llegó un saludo de Valdivia muy lindo que lo voy a leer a esta hora de parte de Jessica Carrasco. Dice, hola, buenos días, soy Jessica de Valdivia, siempre los escucho, me acompañan en la ruta, pero nunca les escribo porque voy viajando. Bueno, dos cosas, eso nos duele porque no nos escribes, pero habla muy bien de ti porque eres muy responsable, prefieres estar atenti a la ruta. Sí, pues, eso es mejor. Quiero saludar hoy, por su cumpleaños, a mi hijo Vicente Soto de Valdivia, que está cumpliendo añitos el día de hoy. Decir que lo queremos mucho, que lo amamos y que sea un feliz cumpleaños. Me habían pedido que enviara este saludo a las 6:30. Esperé un poquito más para que se conectaran. Así que para ti, regalón, Vicente Soto, ¡un abracito! Y también para ti, Jessica Carrasco, que estás chocha hoy con tu guagua. Que tengan un bonito día de celebración en familia. Te cantamos a Happy Birthday to you, Vicente Soto.

0: Aló.
1: Buen día, Julián, Jorge por aquí. Buen día. Saliendo desde Imperial La Labranza. Y después hacia Temuco. Hoy ayer en la noche pasé y la laguna la estaba. La sacaron de ahí de,
0: sí,
1: del complejo M11. Eso, don Julián, ojalá que no haya tanta congestión ahí. Saludos, Julián, estamos hablando.
0: Saludos, amigo. Lo comentamos más temprano. Mucho mejor el día de hoy la situación ahí a la altura del Comenius M11. Al parecer va a ser una mañana tranquila y sin tanto traco. ¡Qué bueno! ¡Hola, hola!
2: Juliancito, hola, Juliancito. Aquí estamos escuchándote. Besos para ti. Que sea un bello día para todos.
0: Abracitos, Paulita. Bonito día. Ahí conectada a Los Ángeles, la Paulita.
3: Buenos días, Michelo Comanja. ¿Cómo estás, Julián? Oye, Julián, saludo a la profe Carla. Una amor, regia estupenda, simpática, las tiene todas. Está chiquilla. Oye, Julián, no la dejes en ti, pues si no creo que la haya alcanzado por mi 17. Eso es antiguo, eso es como de mi época. Ella es jovencita, la profe Carla. Un besito para ella.
0: Pero si ella quiso ser mi 17, amiga. ¿Cierto, profe? ¿Cierto?
4: Es más, amigo, cuando era chica compraba la revista Mis 17 y la revista Tú. Puede ser, ¿ah? Puede ser tu, ¿viste?, reflexión.
0: ¿Viste que es verdad o no? ¿Viste que es verdad? Esa es mi amiga, vos.
5: Hola, la profe Carla.
0: Bueno, y aquí están llegando sus fans también.

Oye, la Carlita, bueno, la otra Carlita, nuestra auditora, yo le envié un saludo hace poco. Dije, oye, Carlita, ¿recuerdas que antes eras la primera en reportarte y ahora llegáis súper tarde? Bueno, aparte de esa desilusión, me dice que no escuchó el saludo. Así que no, muy mal con Carla, con Sayen. Muy mal ahí, ¿eh? Muy mal. Le enviamos un saludo bonito y no lo escuchó.

0: el dado, como siempre.
1: Exactamente.
0: Eso, yo soy un 7. ¿Y tú?
1: Va a ser un día tranquilo hoy, sin tacos. Oye, un saludo de cumple. Con este ya nos vamos a la pausa comercial, amigo. Póngale, póngale.
2: Julián Gutiérrez, amigo mío. Lo prometido es deuda, así que, Juliancito, le puedes tú mandar un saludo a Cristóbal Arriagada, que hoy día está de cumpleaños. Ya yo voy rumbo a la Branza de Temuco, así que luego lo voy a pasar a buscar. Así que, Cristóbal Arriagada, amigo mío, le dejo un gran abrazo. Que sea muchos años más, que lo pase muy bien el día de hoy, compañero. Y ya vamos a seguir hablando de fútbol como lo hacemos casi todos los días, Julián. Así que eso me rey, mandar un saludito a Cristóbal Arriagada y un fuerte abrazo de mi parte y también de parte de la Punto 7.
1: Exactamente, para ti, Cristóbal Arriagada, regalón. Mira, está por acá también tu mamita. Dice, hola Juliancito, es primera vez que escribo y quiero enviar un saludo muy especial para mi hijo Cristóbal Arriagada, que hoy está cumpliendo 11 añitos de vida. Decir que es lo más lindo que me ha regalado la vida. Que Dios lo cuide y guíe en cada pasito que dé. Que siga siendo el hermoso niño que es. La mamá Yeka, pu. Aquí está la mamá Yeka. Qué mejor, Cristóbal. Tienes gente que te ama, te quieren. Que tengas una bonita celebración el día de hoy. ¡Feliz cumple! ¿Te puedo conseguir un saludo? ¿Qué prefieres, un saludo de Messi o de Cristiano? Dime. Los dos son amigos míos. ¡Feliz! Ya, ahora sí, vamos a la pausa comercial. Estamos un poquito atrasados, ¿eh? Regresamos de inmediato, en breve, mis colegas en cada Punto 7 con programación local. Y yo a la vuelta sigo para Temuco y para Valdivia. Sonríe. Vamos, vamos, vamos.

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Oye, ese no es un tema, es un temazo. ¡Temazo! La música de Voltaje en ese tiempo con la voz de Jordan. Y ahora regresas absolutamente en vivo, 7 de la mañana con 11 minutos. Así también comenzando con esta segunda hora de programa, con todas las ganas, con todo el ánimo. ¡Ánimo, ánimo! Vamos a recordar que hoy en Valdivia y también Temuco tenemos buena calidad del aire, estamos sin restricción. Vamos a recordar también que respecto a la temperatura, hoy en Valdivia la máxima va a llegar a los 13 grados, cielo nublado con algunos chubascos aislados. Hay lluvia en Valdivia para mañana, agüita también el día jueves, viernes y sábado. Una semana con harta agüita en Valdivia. Temuco, Padre Las Casas, máxima de 14 grados el día de hoy, nublado a ratos parcial en la mañana y en la tarde con chubascos débiles. Tenemos agüita mañana, ojo mañana, agüita con viento igual. Jueves, agüita, viernes, lluvia, sábado, chubascos. Semana con harta agüita acá también en Temuco y Padre Las Casas. Nada que hacer, oiga. Y nosotros, como siempre, no estamos solos. 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

0: 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Ahí está. 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Hola.
1: Buenos días, Juliancito. Aquí andamos veriando ya en ruta. Un saludo para mi hijo, Amandita y Estevita. Que tengan una linda semana, mis cabritos.
0: Buena, buena. Saludos, amigo. Que le vaya excelente ahí en el Uber.
2: ¡Hola, Juliancita! ¡Soy la Javi!
3: Soy la Con.
4: Soy el Ricardo.
5: Y juntos somos el
6: somos un...
0: ¡Qué sorprendido los Guzmanas!
7: Hola, Julián. Soy Emma de la Sobrina del Colegio Bautista. Hoy le quiero mandar a un gran saludo y para que le cante cumpleaños a mi Leila, porque hoy está de cumpleaños.
0: ¡Está de cumple!
7: Muchos saluditos para ella, que ella cumpla muchos más. Espero que la pueda saludar.
0: Sí.
7: Soy un 7. ¿Y tú?
0: Oye, un abracito, que cumpla muchos más. Y espero que tú también hoy la vayas a saludar, que tomen oncecita junta. Abracito. Yasna dice: hola, buen día. Un saludo al furgón número 8 que va desde Labranza a Temuco, rumbo a la Escuela Especial Ñelol. Repito, furgón número 8 desde Labranza a Temuco, rumbo a la Escuela Especial Ñelol, a la Yasnita. Oye, faltó el grito ahí. ¡El grito! Hola, buenos días. Hola, ¿qué tal, festival?
8: Hola, Julián. Soy la Juli. Julián, el día de hoy le quiero mandar un saludo a todos los puntos 7. Soy un 7.
0: Gracias, regalona. Saludos para ti. También para Cuervito, que está en sintonía. Grande Cuervito. ¿Qué más tengo?
9: Hola, Julián. Soy Antonella. Bueno, rumbo a mi colegio Mundo Mágico. Julián, hoy día estoy súper emocionada porque ayer le pedí regalito adelantado por el Día del Niño a mi mamá y me cualquier cosita y me trajo el álbum. ¡Oh! Entonces ahora puedo empezar a pegar mis láminas. Soy un 7.
0: ¡Qué buena! ¿Y tú? ¿Te llegó regalo adelantado entonces? Te mando un abracito. Yo también, yo estoy nervioso. Yo no sé qué me va a llegar para el Día del Niño. Estoy muy, muy ansioso. ¡Aló!
10: Hola, Juliancito. Buen día, amigo. Aquí llegando a Temuco. Oye, Juliancito, en la ruta de La Granza hacia acá, hacia Temuco, hay varios eventos, sobre todo uno que está frente de la COPEC.
0: Sí.
10: Aquí ya están bastante peligrosos, no sé quién
0: ayer caí
10: será
0: ahí
10: responsable de eso, de la mantención, porque ya son varios y están bastante peligrosos. Que tengas un buen día, amigo. Un abrazo.
0: Ahí está Alex, haciendo también su desahogo de una ruta que, claro, pues hay varios baches en algunas partes. Complicado. Miguel, hola, Julián, buenos días. Un saludo para mi señora Carolina Herrera, que se quedó haciendo sopaipilla y que tiene un emprendimiento. Los ricos de la tía Caro. ¡Ay, qué rico! Sopaipillita y en compañía de Punto 7, así que para ti, Carolina Herrera.

0: Herrera de parte de Miguelito. Este hombre te ama. Te ama.
1: Hola, Julián. Buenos días. Por acá, papá de Martina.
0: Buenos días.
2: Hola, buenos días, Julián. Por acá, la mamá de la Martina Fuentes.
3: Hola, Martina Fuentes. Yo le quiero mandar un saludo a mi tía, Janet, y a mi hermana que se fue a Valdivia. Y un saludo para mi amiga que se llama Carlita.
4: Somos un 7 y tú.
0: ¡Eso!
5: Hola, Juliancito. Buenos días. Espero que sea un día bonito para todos y todas. Mira, yo en particular quiero mandarle un saludo a todas las personas, en especial de aquellos que se vieron afectados por el temporal, que a lo mejor todavía están pasando sustos con las subidas de agua, a quienes se han visto damnificados y a lo mejor han tenido que salir de sus casas o han perdido en seres.
0: Sí, bueno.
5: Se han visto en general afectados, mandarles un gran saludo, fuerza. Y todavía las personas a lo mejor que están con algunas partes aislados, también y a quienes están escuchando la radio.7, un gran abrazo, ánimo.
0: Un saludito ahí.
5: Y espero que todo mejore.
0: Gracias, querida. Qué lindo saludo, de parte de nuestra amiga Jacqueline de Pitufquén. Hablando de Pitru, está la Leslie por acá igual.
6: Muy buenos días, Julián. ¿Cómo estás? ¿Cómo amaneciste?
0: Hola.
6: Julián, escuché a mi hermano súper temprano. De hecho, estoy en sintonía desde las 10 para las 6 de la mañana.
0: ¿En serio?
6: Así que ahí lo escuché tempranito que ando trabajando. Envíale un gran saludo, que se cuide, que tenga un buen día. Así como para todos los puntos 7. Aquí saludo yo a mi Francisca, que estamos levantándonos ya para ir al colegio y un ratito más a mi trabajo. Un abrazo, Julián, que tengas una excelente jornada. Somos todos un 7.
0: Abracito, Leslie.
7: Hola, Juliáncito, buenos días. 4 pepas nos mandaron anoche.
1: Sí. Hola, hola, Juliáncito. Oye, quiero hacerle una consulta. Carolina Herrera cambió de rubro porque acá Paco Rabán está siendo completo.
8: Oye, sí. De nuevo aquí.
0: Saludos, Luchito.
8: ¿Tú sabes qué cosa es?
0: A ver si lo bailas.
8: ¿Te gusta el tacatá?
0: Báilalo, báilalo.
8: A mí me gusta cuando las mamitas hacen
0: 7 con 21.

0: La chiquilla toda loca aquí, ¿eh?
1: Hola, amigo Julián. Eso sí que no se me pasa. Esa canción sí que la escucho. Soy un 7.
0: Señoras y señores, ahí estábamos con la música de El Elmer. La música del papi de Chile.

0: Ian con Torero. 7 de la mañana con 28 minutos. Hola, Carmencita.
1: Hola, hola, churri, churri. Paso por aquí a reportarme trabajando en su gran compañía. Buen día para todos. Soy un 7. ¿Y tú?
0: Buen día, Carmencita. Que te vaya espectacular hoy en la pega. Abracitos. Dice por acá. Hola, buenos días. Un saludo para mi mamá, Rosemary, que la amo mucho, que se merece todo y que siga brillando como lo hace siempre. Para ti, Rosemary, por acá de tu guagua, un saludo.
2: Obvio, obvio. El papi de Chile. El tatarabuelo, diría yo ya. Está pasadito de moda.
0: Ya, recordemos a los hombres celosos que no quiero que molesten a Chayanne, porque las chiquillas, cuando molestan a Chayanne, se enojan demasiado. En este caso, chiquilla, el auditor que molestó a Chayanne es Kaiser, ¿ok? Kaiser. Kaiser siempre molestando. 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Ahí está. Y estamos con la gente, obvio.
3: Hola, Julián, buen día. Sabes que por primera vez en la vida le encuentro toda la razón a Kaiser. Por primera vez en la vida.
0: ¿Usted también es una anti-Chayanne?
3: El caballero. Seguro que debe tener los abdominales que tiene nuestro papito.
4: Hola, Julián, soy Máximo. Y le quiero mandar un saludo a mi papá Andrés, mamá Angélica, a todos los profesores y profesoras, compañeros y compañeras del Colegio Betania. También un gran saludo a todas las tías de la Sala Piel. Y también un gran saludo y abrazo a todos mis familiares de Encampo, que cuando estuve en temporal la pasaron mal, así que los apoyamos. Soy el 7. ¿Y tú? Tío Julián, ¿cuánto lo puedo ir a visitar?
0: Cuando quiera, venga para acá, no mata su casa, po. Venga nomás, un abrazo.
5: De veras que el Kaiser se cuece en un agua, Juancito.
1: Oye, Juliancito, el auditor que habló en contra de Chayanne se está condenando. Porque aquí somos muchas, muchas las fans que lo amamos a pesar de que pasen los años, lo amamos, pero absolutamente somos fieles. Así que él es nuestro hombre perfecto. Así que de puro envidioso habla nomás.
0: Ay, Denis Kaiser.
6: Hola, Julián. Que tengas un buen día. Abrazos.
0: Buen día. Saludos, saludos. Oye, una cantidad de saludos que tengo por acá, pero me voy a la pausa. Vuelvo al tiro. No se muevan, no se cambien, no me echen de menos. Yo lo echo de menos cuando me voy a la pausa. Pero voy y vuelvo. Sigue respondiendo. Si te preguntan qué radio escuchas... ¡Punto 7, obvio! Ya, voy y vuelvo.
7: El hombre que habló con Tachayán que se quede sentado esperando réplicas porque... Palabras necias, oídos sordos. Adiós.
0: El Kaiser viene a puro dejar la patada y se va, ¿no?
8: Aquí ¿A quién le interesa la pausa? Sigamos escuchando los audios.

0: Lo siento, tengo que ir a la pausa, amigo.
1: Sí, ya sé que estás entretenido. Vamos y volvemos aquí en la Radio Punto 7.
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1: ¿Quién me cambió la radio? Ángel, la punto 7.
0: ¿Es la punto 7, amigo?
1: Viva la punto 7, viva.
0: Oye, no se olviden que nosotros, punto 7, somos la radio que toca música para todos los gustos y para todos los estilos. ¡Para toda la familia! 21 minutos, ya nos separan para que sean las 8 de la mañana. Oye, un abrazo para el amigo Esteban Villar, que estaba comentando ahí desde Valdivia. ¡Buena, buena! Saludos, amigo, Valdivia presente. 97.9.
2: Buenos días, Juliancito. ¿Por qué me hacen eso de cambiar la música? ¿Viste que yo después me confundo? Pensé que me habían cambiado la radio aquí.
0: Es que nosotros somos la radio que toca música para todo. Para todo y para toa. Hola, hola, Julián. Dice Patuca, un saludo cariñoso para los niños más regalones del fondo. Mauro, Amaro y Diego. Estos niños son un 7 y como todos los días van escuchando la radio. Así que saludos para ellos. Y también para nuestra amiga Patuca. Hola.
3: Buen día, Julián.
0: Buen día.
3: Reporte por acá, Taco, al ingreso a Padre las Casas desde Niagara. Aprovecho de devolverle el saludo al sobrino querido regalón, Máximo Acuña. Que tenga un buen día.
0: ¡Buena! Ahí está, saludos. Tenemos datos. 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Piri, piri, piri, piri, piri. Hola, Carmencita.
4: Oye, el Kaiser, como habla la envidia, lo que es Chayanne es más rico. Tiene la

0: que tiene, pero es como el vino. Mientras más viejo, mejor.
1: Sí, pues el Kaiser que anda molestando ahí.
2: Sí, ¿qué pasó con Chayanne ahí? A ver.
1: Bueno, el Kaiser andaba molestando a Chayanne hace poco. Ah, parece que responde Kaiser. A ver, ¿qué dice?
3: El Chayanne está igual que Don Jaime, tiene la media guata.
1: ¡Ya, men! ¡Deje de molestar a la chiquilla! Oh. Oye, al Kaiser le gusta desordenar el programa.
0: Chico, tiene la edad que tiene, pero es como el vino. Mientras más viejo, mejor.
1: Sí, pues el Kaiser que anda molestando ahí.
2: Sí, ¿qué pasó con Chayanne ahí? A ver.
1: Bueno, el Kaiser andaba molestando a Chayanne hace poco. Ah, parece que responde Kaiser. A ver, ¿qué dice?

0: Yo. Buena, buena, Berrin.
1: Buena, buena, Danilo. Grande Danilo, saludos. Feliz cumple.
2: Con ustedes esta noche.
3: Tenemos datos.
2: Kaira.
3: Datos de los
2: buenos, como siempre. Porque la inalcanzable.
4: Saludos. Saludos. Hola, Julián, buenos días.
1: Buenos días.
4: Oye, le paso el dato a la gente que viene desde Niagara a Padre de las Casas. Que se puede pasar por el paso a nivel del puente Cautín. Ya, ayer no se podía porque está inundado, pero hoy ya se puede. Y así se construcciona el ingreso para las casas por el colegio San Bernardo, porque hay un tremendo taco ahí.
1: Claro.
4: Para los usuarios que vienen desde Niagara, Tres Cerros, y ya pueden cruzar los vehículos pequeños por puente.
1: Ahí está. Gracias por la info, amigo. Gracias, gracias.
5: Oye, Juliancito, hola. A ver que se tire una foto al Kaiser. A ver. No le dé ya ni los tobillos el chaval.
6: Oye, Kaiser, Julián te vendió el fan número uno de Chayanne, por eso te vendió.
1: No, se vendió solito porque él mandó el audio, así que se expuso solo. Aquí no vengan nada. Hola, buen día, Juliancito. Quiero enviar un saludo para mi esposo, José Barrientos, decir que lo amo mucho y gracias por ser como es. Mi héroe, mi superhéroe. Qué lindo. José Barrientos, saludos para ti de parte de tu esposita.
7: Miren, el otro Wilwiliento echando la culpa a mi Juli.
1: ¿Cierto?
8: Oye, Julio. Kaiser está igual que el vino barato ese. Lo miráis así. Uy.
1: Ya, basta. Mira, la Maca dice, Julián, ¿viste esta noche? Sí, la vi, amiga, la vi. No sé si comentarla porque están los niños escuchando hasta ahora. Pero... mira, pero la voy a comentar así como a la pasada, ¿te parece o no? Ya, a la pasada nomás. Bueno, que los niños cachan todo también. Sí, la hemos comentado porque, ojo, la Contraloría General de la República determinó que los funcionarios públicos sí podrán... generar ingresos a través de plataformas como OnlyFans, ArtsMate, ya que la legislación no establece una prohibición general para ejercer actividades remuneradas fuera de la jornada laboral. Este pronunciamiento surgió tras una consulta de gendarmería sobre el caso de una funcionaria uniformada que comercializaba este tipo de contenido. Ah, eso sí, el organismo precisó que cada situación deberá analizarse de manera individual. Las instituciones podrán iniciar ahí investigaciones solo si existen antecedentes que demuestren que la actividad afecta al cumplimiento de sus funciones. Solo ahí. ¿Cachai? Así que mi gente del sector público ya pueden. ¡Póngale nomás! ¡Póngale con todo! Sabes que yo había pensado en este tema de buscar recursos a través de esas plataformas, pero quiero anunciar públicamente que me decidí. Y sí, voy a vender contenido también.
9: Ya, profe Carla, es tu momento.
1: No. Yo sé que la profe no vendería ese tipo de contenido, ¿cierto, profe? No. Ya, seguimos.
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1: Sería millonaria, sí, ¿eh?
10: Qué lindo.

0: Juliancito, te noté muy emocionado. ¿A quién quiere seguir usted a ver?
1: A ti, pues, amiga.
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3: Le quedan 5 minutos con la chica.
1: Ya, hombre, ya, córtenla.
4: Llegó el momento de la Coni. Ah, no, la Coni Argentina.
1: Sí, pero estamos hablando de funcionarios públicos, amigo.
5: Julián, pero no voy a mostrar los pies con hongo.
1: No voy a mostrar los pies, no.

0: Hola, ¿cómo estás, Julián? Saludos al día. Oye, ese audio. ¿Quién no estaba en esa situación, ese audio que vos estés? Te quedas 5 minutos con la chica.
1: No sé, yo nunca he visitado esos lugares, mi amigo. Oye, reportes en ruta. Tremendo taco, amigo. ¿Dónde esto?
2: Hola, Julián, buenos días. Oye, mira, un taco acá en el sector El Molino, oye, pero horrible.
1: Uy, sí, paciencia.

0: La gente que está ahí, sector Molino. ¿Qué taco, amigazo, ah? Buenos días, buenos días.
1: Hola, ¿cómo estáis? Oye, yo me hice un Airsmith una vez, por viejo. Y subí tres fotos. Pero me dio miedo por pagar la publicidad para que lo empiecen a seguir. Así que no sé en qué estado estará la cuenta esa de Airsmith.
2: Bueno, bueno, Julián, oye, parece que el Sango tiene página.
0: Ah, sí, Sandu tiene hace rato, sí. No más que no le has dicho usted, no le has dicho, pero tiene.
3: Un saludo a Marmolí. Oye, el Carcuro creo que quiere hacer esas páginas con el Alexi, creo. Va a salir en Zunga. Marmolí, hermano.
4: Oye, ¿por qué no se pegan una arrancadita hoy día? O sea, están todas las chiquillas. Hay como 6 chicas que están desocupadas, podrían pegarse una arrancadita ahora, po.
0: Ya, pongámosle orden al programa, por favor, ya, pongámosle orden.
5: Y yo, Julián, que tengo que llegar a las 8 al colegio, y todavía estoy pegado en el taco en el Molino. Tengo que llegar a
0: Bolleto
5: todavía.
0: Paciencia, amigo, paciencia.
6: ¿Cómo estás, Juliancito? Le queremos mandar un saludo a todo el personal de Alameda que va a su destino. Por favor, que conduzcan con cuidado. Especialmente a mi jefecita. Gracias. Soy 7.
0: Gracias, amigo. Saludos.
7: Hola, amigo. ¿Cómo estás? Muy buenos días. Cariño para ti. Que tengas una muy linda jornada. Un feliz día martes para toda la familia. Punto 7. La Lore de Pueblo Nuevo, camino a su trabajo. Muy feliz porque te voy escuchando, pero voy atrasada. Pero detalles. Sí, un lindo día para todos.
0: Ahí está la Lore. Abrazo, Lore. La pregunta es: ¿quién no va atrasado a esta hora? Así que tranquila, no pasa nada, amiga. Abracito, la tita que viene de Labranza, Temuco, me dice: ya comenzó la agüita en algunas partes. Sí. Hola, Julián. Oye, ayer alguien ofreció retiro de chatarra a domicilio. ¿Será que tienes el contacto de la persona? La verdad es que no lo tengo en este momento. Muy difícil encontrar el contacto de alguien que publicó ayer. Pero si está la persona escuchando y nos puede hablar, sería ideal, ¿ah? Estamos atentos ahí. Hola.
8: Hola, Juliencito, ¿cómo estás? Muy buen día. Yo aquí escuchándote desde, desde que María Cristina saludó a la profe Carla.
0: Ah, sí.
8: Y se olvidó que yo existo, ni video me manda, así que aquí estoy reclamándole. Bueno, que tenga un lindo día, María Cristina, si es que estás escuchando. Eso, Juli, yo aquí de celosa, la tóxica. No, nunca tóxica. Que tengas una linda mañana, Juliancito. Besitos, te quiero mucho.
0: Te queremos, Tabita.
9: Juliancito, ¿cómo estás? Buen día. Oye, sí, está... Oye, ¿dónde voy? En el trébol de Recabarro ya están cayendo algunas gotitas. Y yo no voy a casa. Así que voy súper bien.
0: Qué bueno.
9: Besitos.
0: ¿Han tenido alguna vez, han disfrutado de esa sensación de poder conducir tranquilamente sin andar mirando el reloj, sin la ansiedad de que, oh, voy atrasado, me quedan 5 minutos? No, con tiempo. Es una maravilla. Es una maravilla. ¿Cierto? Te mando un abrazo, amiga.
10: Hola, Julián, buen día, ¿cómo estás? Oye, me jodiste con la noticia. Ahora no voy a poder hacer trámite al servicio de impuesto interno ni a la municipalidad. Voy a mirar con otro ojo.
11: Hola, mi Tabita hermosa, pero no se ponga celosa, Tabita. Yo pensé que estabas zeta y pensé que estabas en los brazos de Morfeo todavía, pues, Tabita. Un besito, Tabi.
12: Sí, oye, Julián, escuché la voz de la Tabita y quedé loco. Tuve que abrir los vidrios, me entró calor.
0: Pucha, que son hot ustedes, güey. Dios mío. Ya, vamos a la pausa comercial. Regresamos a la vuelta. Noticias.
13: Oye, Julián, don Jaime tiene un OnlyFans, así que a las fanáticas de Cheyenne para que lo vean.
14: Para que lo baile como quiera.
0: No, paso, amigo, paso ahí. No. Gracias, pero no. Gracias por la oferta, pero no. 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A la vuelta noticias. Y el romántico de las 8.

0: Me acordé de la profe de Carahue.
1: Oye, sí, ¿qué será de ella? Si nos va escuchando, amiga, yo soy tu fan. Te mando un besito.

0: no sé si reír o llorar, güey.
1: Sí, ya sé que estás entretenido. Vamos y volvemos, aquí en la Radio Punto 7.
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5: Vamos a revisar noticias. 8 de la mañana con exactamente 6 minutos. Sí, lo comentamos más temprano porque durante la jornada de ayer lunes, la justicia revocó la rebaja de medida cautelar del ex subsecretario del Interior, Manuel Monsalve, por lo que volverá a cumplir con arresto domiciliario total. Recordemos que fue hace 2 semanas que en el 7º Juzgado de Garantía de Santiago y tras una solicitud de la defensa, la justicia había rebajado la medida cautelar. De esta manera, la ex autoridad había quedado solo con arresto domiciliario nocturno. Ahora, la Corte de Apelaciones de Santiago revocó la resolución del pasado 23 de julio, dictada por el 7º Juzgado de Garantía de dicha ciudad. Entre las razones está por estimarse que el imputado constituye un peligro para la seguridad de la víctima. En su lugar, se determina que se mantiene la medida cautelar de arresto domiciliario total. La Comisión de Seguridad Ciudadana de la Cámara de Diputadas y Diputados aprobó el proyecto denominado Ley Naín Retamal 2.0, iniciativa que busca ampliar la aplicación de la legítima defensa privilegiada para funcionarios policiales y de las Fuerzas Armadas que se encuentren en calidad de franco. El proyecto, que modifica el Código Penal, busca que esta protección también alcance a funcionarios de Carabineros, PDI, Gendarmería, cuando actúen en defensa de su propia persona, sus derechos o también los de terceros mientras no están en servicio. Durante la sesión, la comisión rechazó las indicaciones presentadas y respaldó el texto original, por lo que ahora la iniciativa será enviada a la sala de la Cámara Baja para continuar con su proceso legislativo. El ministro de Seguridad Pública, Martín Arrau, valoró la aprobación y destacó el respaldo entregado por los parlamentarios, en este caso, al proyecto. A través de sus redes sociales, el exteniente coronel de Carabineros, Claudio Crespo, celebró la decisión de la Corte de Apelaciones de Santiago de rechazar el recurso que buscaba anular el juicio en el que fue previamente absuelto por las lesiones sufridas por el actual diputado Gustavo Gatica durante el estallido social.

0: Mediante un video publicado en su cuenta de Instagram, Crespo expresó su satisfacción por el fallo, que dejó intacta la sentencia dictada en enero por el Cuarto Tribunal Oral en lo Penal de Santiago. Estoy tremendamente feliz. Hoy ha sido un día histórico para Chile y Carabineros de Chile. Ganamos, se cerró el proceso. Soy un hombre libre, por fin, afirmó Crespo. El ex carabinero sostuvo que el proceso judicial fue muy terrible para él y su familia y agradeció también el respaldo que recibió durante los más de 6 años. La resolución de la Corte confirma de manera definitiva la absolución de Crespo, acusado por la Fiscalía de haber disparado los perdigones que impactaron en los ojos de Gustavo Gatica en noviembre del año 2019, descartando nuevas instancias de apelación en la causa. También les contamos que la Cámara de Diputadas y Diputados aplazó la votación del proyecto que busca prohibir y penalizar la realización de las carreras de perros galgos, la cual estaba contemplada para desarrollarse durante la tarde de ayer lunes. Debido a la discusión de otros proyectos de ley, la propuesta quedó pendiente para una próxima sesión. Carabineros detuvo a un hombre por agredir a 3 adolescentes en Valdivia, quien habría utilizado una pala, un machete y un perro para atacar a las víctimas. Al respecto, la policía uniformada informó en este caso que las afectadas son integrantes de la residencia Las Pataguas, quienes llegaron al recinto donde ya estaban los efectivos, acogiendo una denuncia por presunta desgracia. Según los antecedentes recabados por carabineros de la primera comisaría de Valdivia, ellas informaron que un individuo las atacó tras una discusión con los elementos ya indicados. El jefe de la 14ª Zona Policial, general Carlos Contreras, confirmó la detención del presunto agresor de 43 años luego de las investigaciones realizadas. Bueno, y perdió Temuquito, ¿eh? Deportes Copiapó goleó como visitante por 1-4 a Deportes Temuco por el cierre de la fecha 18 en la Liga de Ascenso, con un hat-trick del delantero argentino Manuel López para mantenerse en puestos de liguilla. Lautaro Palacios desniveló para el elenco nortino a los 16 minutos con un tiro bombeado tras aprovechar un espacio dejado por la defensa, y Diego Bonanote emparejó las acciones para el Pige mediante un lanzamiento penal a los 32. La segunda parte contó con un inspirado López, quien con sus dianas a los 56, 70 y 84 minutos firmó el triplete que cerró la goleada del León de Atacama contra el cuadro albiverde. Con este resultado, Deportes Copiapó se ubicó en el 7º lugar de la tabla con 26 puntos, ocupando puestos de liguilla, mientras que Deportes Temuco quedó 10º con 23 unidades. 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

0: Qué buen tema.
1: ¿Por qué tanto romántico?
0: Déjame escuchar la canción, ¿no? Porque sin ti soy un...
2: Uno divorciándose y colocan estos temas.
0: Déjame escuchar la canción, ¿no? Señoras y señores, la música de Supernova, canción del año 1999, Sin ti, soy un fantasma. Buena la Supernova. Recordemos que la Supernova van a estar este mes en lo que es la gira Dreams también, ¿eh? No me las pierdo. Próximo romántico, 10 de la mañana después del boletín de esa hora.
3: A esta hora de la mañana escuchas el diario de Eva.
4: Tú eres mío. Mío, ni de la con, ni de la profe, ni de nadie. Mío,
0: sí,
4: mío,
0: sí,
4: mío.
0: Tuyo, todo tuyo, amiga. Solo tuyo. Ya, ¿avancemos con el programa o qué?
5: Que sin ti soy un fantasma.
6: Voy a andar pura asustando nomás por Julián.
0: Buena, por Gasparín.
7: Ella, la fantasma.
2: Oye, Julián, otra la música que escuchamos antes, porque esta música es antigua.
0: ¿Sebo?
2: Harto tóxica la mina. No, ¿qué pensábamos?
0: Amigo, le dice sin ti soy un fantasma porque se siente mal sin él. Ustedes no callan nada, güey. Es de las letras.
3: La mea topina.
0: Les voy a contar que no estamos solos. 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

0: 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Así, más tengo, a ver, algunos saludos que estoy debiendo. Oye, sí, un abrazo a la distancia por acá para la manecita que me dice: hola Juliancito, te cuento, voy en el bus llegando casi a Santiago y luego tomar otro bus para llegar a un lugar llamado Los Zárate, perteneciente a la comuna de Cartagena. Cáchate, ahí te voy escuchando porque yo soy un 7. Manecita, que te vaya muy bien ahí en todo lo que vas a hacer. 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
1: Buenos días, ¿de qué me perdí?
0: Buenos días, no, de nada, amigo. No se ha perdido de nada. Hola, buen día.
2: Oye, muy rica esa sensación de llegar temprano a todas partes. Yo, por ejemplo, a mi trabajo todos los días llego 20 minutos antes porque me cambio mi polera, qué sé yo, porque me voy camino 2 kilómetros diarios para llegar a mi trabajo, porque no tengo locomoción directa. Pero es espectacular esa sensación. Nadie la valora eso, sí, en el trabajo, nadie está pendiente de que ahora llegué, qué sé yo, pero de todas maneras yo llego súper tranquila, calmadita, no como mis otros colegas que llegan súper apurados corriendo.
0: Transpirando, sí. Lo conversamos antes de ir a la pausa, esa sensación de venir a la hora, como venir con tiempo, 10 minutos, 20 minutos antes, y no tienes que andar mirando el reloj, puedes conducir tranquilamente. Sí, siempre es bueno salir con más tiempo, ¿ah? Te mando un abracito, amiga. Hay una situación acá, a ver, nos cuentan.
3: Aquí en el cruce en el mall, 10 minutos a la barrera abajo, no pasa ningún tren. Cuando sube la barrera y empezaba a pasar, apareció el bendito tren. Así que manejar con cuidado.
0: ¿Callaron o no? Ya, entonces, la barrera abajo y no vino tren. El tren se acerca, sube la barrera. Linda, la verdad. No, digo yo. Carito Andrea, hola Julián, buen día. ¿Habrán conversado hoy sobre cómo estarán los caminos alternativos de Labranza Temuco? Tengo que ir a Cholchol y quiero tomar el camino de Moyulco desde el complejo deportivo. ¿Se podrá pasar? Mira, hace algunos días, cuando te acuerdas de esa lluvia, llovía mucho, ya había mucha acumulación de agua. Ahora ya se puede avanzar. Lamentablemente el camino no está en las mejores condiciones, pero si te vas con tranquilidad, no hay ningún problema. Sabemos que cuando tú avanzas, ¿cierto? Ya llega a la escuela, te vas a la izquierda y un poquito más allá comienza el pavimento para ir a Cholchol y ahí está impecable la ruta. Sí. Te mando un abracito, carito. Con cuidado, vaya nomás. Shirley Álvarez dice: un amiguito, un abrazo. Siempre en sintonía, te quiero. Oh, también te quiero. Todos te queremos, Shirley Álvarez. Qué rico saber que está ahí, amiga.
4: Bueno, yo pasé hace un ratito por el camino Moyulco. Se puede pasar, pero el camino está asqueroso, así que hay que pasar con precaución, con mucho cuidado nomás, porque hay hartos burlones, harta piedra grande, así que con cuidadito, sí, pero se puede.
0: Exactamente, se puede. Yo le dije con cuidadito, con precaución. Gracias por avisar, amigo.
5: Hola, Julián, ¿cómo estás? Oye, sí, se puede pasar por Moyulco, Labranza, que con harta precaución, porque después de la lluvia quedó...
0: La tole.
5: Ya no son baches. Así que... con cuidado nomás, hay una parte donde hay agüita, pero que pase despacio nomás.
0: Gracias, Rita. Dice por acá, recién me vine por ahí, está más o menos, pero se puede pasar con precaución y me ahorro el taco del otro lado. Oye, pero el día de hoy de Labranza Temuco por acá, por Comenius, ningún reporte de taco, porque ya está...

0: mucho mejor, ¿cierto? Prácticamente solucionado el problema. El día de hoy, recordemos, en el tiempo, en Temuco, esperamos chubascos débiles nomás para la tarde. Y bueno, parte de la mañana, pero no esa lluvia torrencial. Y la gente que nos escucha en Valdivia, máxima de 13, también con chubascos el día de hoy. ¡Así con la cosa!
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0: ¡Temazo! Avanzamos a esta hora, nos quedamos con Rodrigo Tapari. En punto 7, el beso que te guarde.
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0: Oh, pero qué buena canción, amigo. ¿Viste? Ya me hiciste el día. Oh, qué lindo. Me encanta, me encanta. Te quiero mucho. Yo soy un 7.
1: ¡Eso! Sí, es que a la amiga le gusta mucho Rodrigo Tapari. ¡Te queremos, amiga! La música entonces de Rodrigo Tapari con El Beso que te guardé. Guardadito está aquí. Mauricio Lave, ¿viste? Me confirma lo mismo que yo estaba comentando. Nada de taco, labranza, Temuco. Nada. Solamente el Brian es el que anda con los tacos ahí. Sí. Pero nada, impecable hoy.
2: Juliancito, labranza, Temuco. Hoy día era una maravilla. Había poquito taco. Ya llegué al centro ya el otro día. Estaba llegando a las 9 al centro. Así que ahora está más expedito que
1: sí.
2: Todos los... ¡Saludos, Juliancito!
1: ¡Saludos, amiga! Yo por eso comenté lo de la agüita, porque si tenemos lluvia débil hoy, no se va a acumular. Po. Sí, po. ¿Aló?
3: Hola, hola, amiguito. ¿Cómo estás, Juliancito? Espero que muy bien. Amigo, yo voy hoy día a trabajar, ayer no vine, por el tema de que no tengo muchas vías como para salir de mi casa. Está todo cortado. Pero hoy día tenía que venir porque me dijeron que tenía que venir a trabajar. Así que ya salí antes de las 7 de mi casa, ya son las 8:20, todavía no puedo llegar a Imperial. Amiguito, un abrazo, que estés muy bien, que tengas un lindo día.
1: Gracias, Karencita, por avisar.
3: Ay, Juli, por si acaso, la ruta entre Tranapuente y Puerto Saavedra, justo en esa vega que se cruza donde está el puente de Tranapuente, está ya ahí colapsando. El agua llegó al nivel de la calzada, así que en cualquier momento se corta.

0: Sí, sí, eso estaba viendo por acá en las imágenes. Gracias, amiga, por tu reporte. ¡Ay, ay, ay! ¡Ay, ay, ay! ¿Aló?
1: Mi churro con manjar, ¿cómo estás, Julián? Oye, mi karma, Julián, acaba de llegar a la pega. Llegó panadero nuevo. ¿Me vas a creer que es argentino, Julián? ¡No, no, no, no, no! ¡Puedo creer, Julián!
0: Ya, que tóxica la María Cristina. Chevite, chevite, María Cristina. Tomátela.
2: Hola, Juliancito, buenos días. Por acá yo llegando a la casa y a dejar a mi guagua al colegio. Oye, Juliancito, consulta. ¿Habrá alguien de aquí de la radio que quiere ir a ver a la oreja de Bangkok? Amigo, yo quiero ir, pero voy sola. No tengo acompañante. Tengo una amiga por ahí. Amiga.
0: ¿Pero cómo? No entendí dónde quería ir a ver.
2: Alguien de aquí de la radio que quiere ir a ver a la oreja de Bangkok.
0: ¡Ah!
2: Amigo, yo quiero ir, pero voy sola, no tengo acompañante. Tengo una amiga por ahí. Amiga, mujer, ojo.
0: Sí, dijo amiga, porque claramente los hombres, si vas a un concierto con un hombre como amigo, la mayoría se pasan rollo. Claro. Yo creo que sí, yo creo que sí, amiga mía. Podríamos armar como un grupito. O sea, yo les voy a armar un grupito, porque dijiste solamente de chicas. ¿Ah? Les podría armar por acá un grupito en interno y. Sí. Van ahí en masa para allá. Pero yo creo que sí.
3: Como pecas, págalo, ¿no? Me gustó molestar a la Connie. Ese es el karma. Le llegó un jefe argentino.
0: María Cristina, ¿viste? Ya, vamos a ir a la pausa comercial. 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Ahí está. Este tema es para todas las chicas, para todas las mujeres que se sienten orgullosas de ser solteras.
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0: Vamos a recargarnos de energía y volvemos. 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
1: Esta noche tú y yo vamos a hacer maldades. Ya. 8 de la mañana con 44 minutos. 8:44. Saludos para toda la gente que va llegando en este momento a la pega. Espero que les vaya en
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1: ¿Y tú? Esta noche tú y yo.

0: destruidos, con todas las ganas de ir a hacer tutito, de tomar desayuno, de descansar. Vayan nomás, se lo merecen. Así, así. Oye, no se olviden que hay agüita el día de hoy, ¿eh? Agüita, agüita. Según lo que viene el tiempo más temprano, no es lluvia con viento, pero es agüita. Moja, moja. Peligroso para conducir. La Carito me dice por acá que está cayendo agüita, ¿sí? Qué lata por tu alisado el día de hoy, Carito, que va a joder ahí con el agüita. Ah, dice por acá, mira, para la gente que ha buscado pellet en estos días en Temuco, dice, hola, hola. Dice, venta de pellet en Miraflores 1447. Venta de pellet en Miraflores 1447. Por si acaso, ahí les dejo el datito y se pueden comunicar con Luis al 9-1018-8193. 9-1018-8193. Ahí para la gente que andaba buscando pellet en estos días. Ok.
1: Hola, hola, Julián. Oye, vine al aeropuerto a dejar un pasajero, compadre, y acá llueve, llueve, llueve, llueve.
0: Sí. Agüita, me mandas por acá videos, harta agüita.
2: Harta agüita, Juliancito, aquí. De Quepe, Patemoco.
0: Harta agüita.
2: Terminando el turnito.
0: Saludos, amigo.
3: Hola, Julián, buenos días.
0: Buenos días.
3: Está lloviendo acá, a la Nuevo Mundo, frente al Parque Alcántara, Costanera. Lloviendo. Saludos,
0: que tengan. Gracias, amigo. Gracias, saludos para ti. Oye, quiero que le enviemos mucha fuerza a Marquito, que nos cuenta por acá. Hola, Julián, buen día. Voy por mi quinto intento. Hoy estoy iniciando mi dieta. Y me pone otra vez. Oye, en serio, quinto intento, amigo. Cuesta demasiado. Pero ¿sabes qué? Siempre al momento de comenzar una dieta, tiene que haber una motivación, cosa que cuando te dé hambre, cuando la guatita empieza así. Claro, cuando tu microbiota te diga, dame dulce, quiero dulce. En ese momento tienes que pensar en la motivación. Quizás tu motivación es solamente estar sano. Quizás la motivación tuya es verte mejor físicamente, más apretadito. Quizás tu motivación es, no sé, verte bien para alguna giga. ¿Ah? Sea lo que sea, ese es el pensamiento ahí cuando uno la sufre y vienen los antojos. Así que, amigo, te va a ir espectacular. Vamos con todo nomás, amigo. ¡Vamos, vamos!
4: En Tiburcio Saavedra, con Pablo Neruda, hay un camión con carro de pellet.
0: Ah, ya otro dato de pellet. Buena, buena.
5: Al amigo ese, en vez de hacer dieta, que salga a mover el culo mejor. Es mucho más efectivo.
0: Ya. Bueno, el nivel de nuestro auditor está ahora harto bajo el nivel que están dejando. ¡Aló!
6: Hola, Juliancito, buenos días. Oye, aparte de lluvia, va a haber viento. Lo que pasa es que no quiero que se me dé vuelta el paraguas.
0: Usted todos los días me pregunta lo mismo, amigo. Y no, no hay viento el día de hoy, así que salgan su paraguas nomás. No, no hay problema, ¿sabes?
7: Julián, la del caballo, la que haces tú, ¿no?
0: No, yo no hago esa dieta. Yo no hago esa dieta. 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

0: 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Anota el WhatsApp CGE ante algún corte de energía. Ten ahí el número a mano para que puedas avisar. 98956-8479. 98956-8479. CGE.
1: Eso. Oye, Julián, ¿cómo tan marginal, barrio bajero? El amigo que manda a mover el chat al otro amigo. No, pues nada
0: que
1: ver.
0: Cierto que estamos ahí medio bajito en el nivel de algunos auditores. Con lo audio, sí, amigo.
2: Oye, para el amigo que está haciendo dieta, puta, por último, amigo, espérese que pasa el 18. Hay harto que comer y harto que tomar en esas fechas. Después parte la dieta. Después la plaza para después de Año Nuevo. Después del verano y así.
0: Ya, pero apóyenlo, pues. Apóyenlo.
3: Juliancito, el problema es que las dietas las hacen sin conocimiento. Las dietas tienen que hacerlas, pero con asesoramiento. Ojalá con alguien que le conozca su caso.
0: Chipu.
3: Y le haga un plan de alimentación como corresponde y con ejercicios. No sirve de nada restringirse de comida y pasar hambre si lo hacen sin conocimiento, sin base.
0: Ya, pero yo pensaba que iban a apoyar al amigo, pero lo están haciendo bolsa. Pero tiene razón lo que dice Gustavo, porque hay alimentos que para algunas personas son agresores y para otras personas no. Claro, pero todo depende del plan que uno tenga y el asesoramiento también. Oye, Gustavo, veo que ahí en tu foto tienes como que estás arreglando un celular. ¿Tiene un servicio técnico, amigo? Lo que pasa es que jodió mi celular, amigo, tengo que arreglarlo. Sí. Cuénteme para mejor darle la plata a usted, pues, amigo. ¿No? Y no andar por aquí, por allá. Un abrazo para mi querida Fabi Gallegos, que dice: hola, mi querido amigo, paso por aquí para desear un hermoso día para todos los puntos 7. Yo soy un 7. Te habíamos echado de menos, amiga. Te queremos, amiga. Bonito día, Fabi Gallegos, ¿ah? Con todo, sino para qué.
4: Hola, Juliancito. El amigo que mandó mover el chat al otro amigo ahí, nada que ver. Nada que ver, pues cómo tan bajo el hombre. Déjelo, no, pues cada uno baja de peso como puede.
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0: ¿A dónde fuiste?
6: Para el amigo de la dieta, que deje comer en la tarde nomás, que deje comer en la noche. Que se mande un buen desayuno en la mañana y que ya a las 6 de la tarde se mande algo livianito y
0: sí.
6: De ahí, mucha, va a bajar al tiro. O sea, se va a ver cambio.
0: Saludos, amigo. Oye, el hombre, mucha pelea el día de hoy. Quiero escuchar un audio de una mujer. Sí. Las mujeres son más alegres y cariñosas. Hola, buen día.
7: Olis. ¿Cómo está, amiguito mío, amiguito lindo? Yo despertando, hoy entro un poquito más tarde, pero acá estoy reaccionando a la vida. Y qué mejor escuchándote, te mando un besito.

0: ¡Ay!
1: ¡Qué lindo tu audio, Connie! Te mando un abracito, ¿viste? ¿Ah? Despertando. ¿Y qué soñaste? Cuéntame. Ya, muchas gracias. Muchas
2: con
1: gracias.
2: Ese audio dejaste la tele, pero con las mujeres ahora con Julián.
1: No. Necesitaba un audio lindo, amigo. Entre ustedes puras peleas, se insultan. Necesitaba un audio de una mujer, como un bálsamo para mis oídos. Básicamente eso necesitaba.
3: La amiga está durmiendo. Nos motivó a todos ir a acostarnos.
4: Con ese audio se te pasa hasta el frío, pobre.
5: No, con ese audio me dio más sueño. Ya voy a llegar a cortarme nomás.
6: Julián, ¿viste? Salió el sol para ti.
7: Juliancito, llama a la Connie. Llama a la Connie para que te envíe un audio bonito.
1: ¡Ya me lo envió!
8: Aparecen las tóxicas en 3, 2, 1.
9: Julián, ¿acaso uno tendrá voz de hombre que no es bálsamo para ti? Que eres vendido, Julián.
1: Ya, no sean celosas, chiquillas.
9: Pecho frío. Ponte la celeste ahora.
1: ¿Cómo tan celosa, chiquilla?

0: audio, qué audio. Tenía un frío, se me quitó. Qué audio más lindo colocó Juliancito.
1: Eso era lo que nos faltaba para arruinar más el día, po. La lluvia y ahora más encima ese audio. No puede ser. Qué terrible.
2: No, son celosas, chiquillas, ¿no?
3: Y después andé pidiendo datos para arreglar el celular, viejo. Sí, cuando te pillaron el audio de la Connie, te tiraron el teléfono por la ventana.

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1: Bandoleros Reloaded. Segunda edición.
2: Oye, pero qué tremendo audio de la Coni. Les movió el piso a todas las tóxicas. Sos grande, Coni.
3: Oye, Juliancito, con ese audio se me empañaron los vidrios del auto al tiro.
4: Julián, repite el saludito de la Coni. Repítelo para grabarlo.
5: ¿Tú has usado, señora? Ya, nos vamos. Gracias por la sintonía, los quiero mucho. Que tengan lindo día. Se nos viene.

0: Agüita hoy, un día típico de invierno en el sur de Chile. Típico, ya. Ustedes saben que nosotros no nos escandalizamos por agüita. El que diga que siente frío, que hable conmigo primero. Ya. Ya, nos vamos, nos
1: vamos. Un saludo de por acá. Acá vamos con la familia, vamos al colegio. Y te queremos mandar un saludo. ¿Cómo dices? Yo soy un 7. ¿Y tú?
0: ¡Eso! Ya, nos despedimos con un chiste. Ya se están poniendo medio agresivos acá, así que... Un chiste, amiga, un chiste.
2: Hola, buenos días, don Julián. ¿Cómo está? Te quería decirle un chiste.
0: A ver.
2: ¿Cómo se dice viuda en chino? Chinchu macho.
0: Muchas gracias, amiga. Muchas gracias, gracias. Ya. 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

0: El que diga que siente frío, que llame para Argentina, ¿no?
1: Yo te digo un chiste, Juliancito. Connie.
2: Qué dócil. Ya, chao.

0: hace frío? No te muevas de la sintonía. Ya volvemos con más alegría en la Radio.7.
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1: ¡Santo!
3: Bienvenidos al matinal.
1: ¡Bienvenidos!
4: ¡Ay! ¡Me encanta este matinal!
1: 9 de la mañana con 12. 9 de la mañana con 12. 9 de la mañana con 12. ¡Arriba! 9 de la mañana con 12. ¡Come on! 9 de la mañana con 11. ¡Let's go! 9 de la mañana con 11. ¡Hola, hola! 9 de la mañana con 11. ¡Hey! 9 de la mañana con 11. ¡Hey! 9 de la mañana con 11. ¡Hey! 9 de la mañana con 11. ¡Hola, hola! ¡Querubín! ¡Hola, hola! ¡Querubín! ¡Hola, hola! ¡Querubín! ¡Hola, hola! ¡Ah! ¡Me cansé! Amigos y amigas, sean bienvenidos, señores y señores. Así comenzamos otra edición sensacional, única e inigualable de este matiné de querubines. Capítulo de hoy, día martes 4 de agosto. ¿Eh? 4 de agosto con un mes que trae 4 semanitas, literalmente, ¿cierto? Porque hay 2 días que quedaron ahí metidos coladitos, pero tenemos un mes que cierra incluso cerradito, el día domingo, ¿cierto? Y, hoy día este mes cerramos con 31, hay un 31 ahí que estaba pasando violita, claro, cerramos un día lunes este mes. Va a ser un mes, parece un poco más largo, vamos a sentir que va a ser un mes un poco más largo, pero aquí estamos para afrontarlo y combatirlo como corresponde. Con el ánimo que tiene este matiné de querubines todas las mañanas, partiendo con los auditores que ya comienzan a saludar. 9 de la mañana con 13.
4: 9 con 8 la palma.
1: 9 con 8 la palma.
4: Palma, palma, palma.
1: Palma, palma.
5: Sandy, ¿cómo estamos? Hola. Ya falta poco, vamos comenzando, instálese, siéntese, tómese su café, sí. Prepare todo, oh. Su pancito está listo,
1: café,
5: vamos, que falta poquito.
1: Estoy muerto de sueño. Pero claro, acá también tenemos algunos whatsappitos de los que están reportando de inmediato. 9 de la mañana aquí con 13.
4: 9 con 9, 9 con 9. Sandunguer, mané.
1: Saludos. Por acá ya están comentando a través de nuestro TikTok, @.7demuco. Ya voy a estar revisando eso, pero mientras saludos por ahí a la Mani Costura, es escuchando desde en el bus, aquí tengo que mirar para la... Saludos, voy desde el bus camino a Los Zárates, comuna de Cartagena. Saludos por acá desde las manipuladoras de Andrés Bello. Un abrazo también de la Cristina, igual que nos ve. Harto nos ven a través de TikTok, así que usted puede ingresar también y dejar sus comentarios ahí, @.7demuco. Luego estaremos revisando el blog de TikTok a eso de las 9:30.
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7: Buenos días, Sandú.
1: Buenos días.
7: Buenos días, Sandú.
1: Buenas.
7: Que tengáis excelente jornada.
1: Gracias, Rey, igualmente. Gracias,
7: laburando.
1: Póngale.
8: Buen día, Sandú. ¿Cómo está esa espalda? Te vi medio jodido anoche.
1: Sí, ayer tuve que sacar.
8: Saludos,
1: sí,
8: buen día.
1: Ayer tuve que subir una secadora, ¿no? Yo pensé que la secadora era livianita, la que compré en su momento era liviana, y ahora le miré a huevo la secadora y 4 pisos con la secadora al hombro, pero lo logré, amigo, lo logré. Pero mi espalda no lo logró. Ya, vamos a aviso de utilidad pública. Todos los días pasa algo. Bueno, pero efectivamente vamos a revisar los avisos de utilidad pública. Ayer cuando subí ese video, esa historia donde le comentaba a mis visualizadores, a mis seguidores, a mis viewers... Cierto, me quiero bien y le comentaba que estaba complicado, no tenía secadora, entonces fui a comprarme una secadora y fui solo. Entonces yo dije, no, esta debe ser livianita, la vi la fui a comprar ahí en el Easy, levanté la secadora y dice, yo creo que me la puedo. Entonces llegué al momento del SQ cuando tuve que bajarle el auto, subirle al cuarto piso y ahí subí un video a redes sociales y le dije que había a la gente que había quedado sin espalda y todo lo demás. Y me apareció algunos comentarios como, hoy... ¿Que son cristalitos los jóvenes de ahora? No sabía que tenía. Y ahí ya entendí que estaba entrando en el mundo de la viralidad ya. Porque, mira, le voy a leer tal cual el mensaje que me llegó. Mira, le voy a leer tal cual. Yo creo que auditor de la radio sea, porque se me hace conocida la foto perfil. Mira, por acá dice: oiga, qué llorón usted, caballero. Generación de cristal. Puse quieto y no le respondí nada. Hay que mantener siempre la dignidad, amigos. Sí, el respeto. Ya, vamos con aviso de utilidad pública. Luego vamos a ir con el WhatsApp. Buenos días, Don Sando. Dice, ¿puedo dejar un datito, chiquillos? Lo que pasa es que hoy día vamos a vender picarones. Mira, igual sirve dentro de la aviso de utilidad pública. Vamos a vender. Ah, ah. Ay, sí, tengo que soltar la mandíbula, estoy dormido todavía. Buenos días, dice, vamos a vender picarones con chancaca con reparto para la tarde en Padre Las Casas y Temuco. Chiquillo, cualquier cosita, si alguien quiere picarones. Así dice, picarones, no te comas a tu ex, come picarones. Ese es el eslogan del emprendimiento de nuestra amiga. Picarones, no te comas a tu ex, come picarones. Picarones con salsa de chancaca, cáchate. 6 por 3.500, 12 por 6 lucas. Tengo el número de contacto acá. Si alguien quiere un picarón, me comenta por el WhatsApp de la radio y yo le envío el número de la amiga Kate. Aviso de utilidad pública. Extravié una billetera negra, chiquillos, ayer 3 de agosto en una micro de la Araucanía Express que salió desde Nueva Imperial, Temuco, aproximadamente a las 8 con 10 de la mañana. Si alguien vio los documentos o el mismo conductor de repente la encontró, es a nombre de Nicolás Nahuelán Huenchuleo. Por favor, chiquillos, tengo el número de contacto de la persona que está buscando su billetera. Si alguien encontró los documentos de una micro Araucanía Express que salió desde las 10 de la mañana, o sea, perdón, desde Nueva Imperial hacia Temuco, eso de las 8 con 10 de la mañana, ahí sí, a nombre de Nicolás Nahuelán Huenchuleo, por favor, acá tengo el número, me escribo por el WhatsApp también y yo le reenvío el dato. Esos son los avisos que encontramos el día de hoy en Aviso de Utilidad Pública. Y sí, igual me sentí cuando me dijo joven. ¿Eh?
9: La temperatura vamos a entregar. Que te la dice, escúchala. Hay frío.
1: ¿Cómo es eso, Sando, que parece que el día domingo va a nevar? Andan corriendo unos rumores que el día domingo va a nevar acá. Yo no estuve revisando aquí la Dirección Meteorológica de Chile. Hay unos comentarios en redes sociales que están re contentos porque va a nevar. ¿Se imaginan que va a ser como Frozen? Van a caer unas par de gotas con unos par de granizos, creo. Pero hoy al menos la temperatura es de, a esta hora, de 9 grados. Se espera una máxima de 15 grados. ¿Ah? Ojito, va a estar bien bochornado, como se dice. Y la lluvia se va a mantener por el momento así como está, débil. A eso del mediodía posiblemente deje de llover un rato, ¿cierto? Y se estaría retomando las lluvias el día de mañana. Y hoy reconocemos a San Juan Vianney. No, Juan, perdón, lo dije pésimo, ¿ah? San Juan María Vianney. San Juan María Vianney. Conocido como el Santo Cura de Ars, fue un sacerdote francés nacido el 8 de mayo de 1786 en Darlili y fallecido en el año 1859. Esto es en Francia. Es uno de los

0: sacerdotes más venerados de la Iglesia Católica y fue proclamado patrono de los párrocos y sacerdotes diocesanos. Nació en familia de campesinos profundamente cristiana, su infancia estuvo marcada por la Revolución Francesa, época en la que muchos sacerdotes eran perseguidos y las celebraciones religiosas debían hacerse en secreto. Desde pequeño sintió el llamado del sacerdocio, aunque tuvo grandes dificultades para estudiar, especialmente el latín, lo que hizo pensar que nunca podría ordenarse a sacerdote. Sin embargo, gracias a su perseverancia y la confianza de sus superiores, fue ordenado en el año 1815, poco después de enviado como párroco al pueblo de Ars, donde transformó una comunidad espiritualmente indiferente en el lugar de peregrinación. Miles viajaban de distintos lugares de Francia para confesarse con él. Era un reconocido por su sabiduría, humildad y capacidad para orientar especialmente a quienes acudían en búsqueda de ayuda. Él no fue decapitado, ¿eh? Es de los pocos santos en el calendario que no fueron decapitados, ¿eh? Respecto al nombre, vamos a reconocer nuevamente a Juan, porque en el fondo es Juan. El nombre Juan se deriva de la raíz hebrea de Yohanan, lo cual podría interpretarse etimológicamente como Dios ha tenido misericordia, y se ha utilizado particularmente para agradecer a Dios por lograr concebir un hijo. Respecto a la personalidad de los Juan, son capaces de someterse a esfuerzos y sacrificios para lograr sus objetivos. Juan posee un carácter adaptable y práctico, a pesar de ser sincero, leal y apasionado, como también sentimental, suele ser bien confuso en el amor, ¿eh? ¿Usted conoce algún Juanito? ¡Abrácelo, salúdelo y cante con nosotros!
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0: Juanito,
1: hoy por ser día de tu santo Juan, te venimos a cantar.
0: Juanín, ¿usted conoce algún Juanito, amiga?
2: Juan del Burro, tío, santo, Juan del Burro.
0: Juan Burro de la novela, ¿verdad? Pues cuando aparece. Si me equivoco. Me gusta la instantaneidad de los auditores, está muy atento al programa, me gusta eso, ¿eh? Me encanta eso, que los auditores estén muy atentos. Uno le dice algo y responden al tiro.
3: Santo, yo conozco a Juan, ¿sí? Pero si digo me vaya a bloquear.
0: No, amigo, si no lo voy a bloquear, ¿no? Una vez por todas, que no sé ir bloqueado, amigo. No, no, no. He cambiado, amigo.
2: Hola, mi santo, sí, aquí a mi tío Juan, Juan bien pide el furgón Los Robles, bueno, y furgón de Rengalín. Qué bueno. Saluditos para él, con qué mucho bueno. Cariño.
0: Creo que la primera vez que recibimos tanto mensaje al tiro del Santoral, han llegado mucho WhatsApp con Juan. Creo que muy conocido Juan.
4: San Juan no fue el 24, parece que andáis medio atrasado.
0: No, es que hay varios Juan, amigos. Es como las Catalinas. Usted, ya no estamos siendo expertos en los Santorales, ¿ah? ¿Eh? Es como las Catalinas que tienen varios santos, ¿cierto? Es como los Juanes también, que no es el San Juan que usted conoce. Este es otro Juan. Lo acabo de leer, pa' amigo, si lo acabo de leer. Este es el San Juan María Vianney.
5: A mi hijo que le quise poner un nombre distinto, ¿ya? Y le puse Ian. Y en el hebreo significa Juan.
0: Tiene toda la razón, amigo. Todo muy bien, amigo. Quiso ser diferente y terminó siendo igual. Bueno.
6: Juan Alberto Aravena.
0: Juanito Alberto Aravena, toda la razón. ¿Usted conoce algún Juan?
7: Mi padre se llamaba Juan. Santo, así que un besito al cielo a él.
0: Yo creo que con eso ahí finalicemos para que quede como bonito este cierre, porque siento que el siguiente audio de 4 segundos va a terminar mal. Ya, a ver, intentémoslo.
8: ¿Qué tal, la Juan? ¿Ven?
0: Estaba bonito el otro anterior. Bueno, es el momento igual de saludar a las profesiones, de reconocer a los trabajadores de Chile, de darle un saludo y un abrazo a esas personas que tienen una profesión o se dedican a algo en particular que muy poco lo reconocen. Claro, porque no todos los trabajadores tienen un día. Por eso hacemos esta sección, por eso somos cargantes en esta sección, aunque a gente no le guste. Porque usted puede saludar a todas las profesiones que se le ocurra, a todas las profesiones que pasen por su mente, menos a... Maestro de construcción, feriantes, camioneros, carabineros, municipales, carenciarios, software, chofer, aplicación, movilista, patronero, dama de roja, agricultor, limpia, vidrio, productor de venta, ayudante, jornalero, asistente de furgón, guardabosques, licencias cariñosas, ovejero, operador de maquinaria pesada, reciclador de recolector de basura, de hielo, autorradial, comercial, veterinario, comercio mayor, pintor de brocha, corredor, ingeniero, lugar de garzones, manicurista, educar de párvulo, carpintero, consejero, TENS, profesor de diferenciales, manipulador, elementos costurieros, geriatra, bodeguero, barista, capitán de menor o mayor, tebudelo, dozo de abolladores, repartidor de caminero, atención al cliente, operador de TV cable, ilustrador, zapatero, de software, comercio menor, fondo de luego, trabajador, funcionarios, vulcanizadores, tengo celulares, prevención de riesgo, tornadora, capital, sepulturero, churrero, salero, marketing, técnico, control de plaga, correo, propiedad, intermediista, fotógrafo, maquinista de tren, dueño de negocio de barrio, asesante corpóreo, tejedores, digitadores, vendedores de

0: Terreno, pero de baja corriente, yo no era futbolista, ceramista, tenista, salvarteros, chincheneros, contadores de limpiador de pilot, mecánicos, topógrafo, inspector del Ministerio de Transporte, kinesiólogo, enfermero, rescatista, entrenador de fútbol, mecheros, profesores de pádel, técnico de mantención de maquinista de diálisis, terapeuta ocupacionales, buzos acuáticos, vedette, y por último, animadores de circo, que a ellos ya los hemos saludado. Ah, y quedó confirmado, hablamos con el jefe, me dijo, usted mantenga la sección hasta fin de año. Sí, hasta fin de año, nos dijo el jefe. Hasta fin de año, yo creo que después se vuelve insostenible. Claro, yo creo que, claro, en media hora yo creo que vamos a estar presentando. Así que de aquí a fin de año, muchachos, sacamos la cuenta, 5 por día, es heavy la lista, pero va a durar hasta fin de año. Así que se aguanta. ¿A quién vamos a reconocer el día de hoy?
1: Ponedores de supermercados, Sandu.
0: Uy, ¿en serio no lo hemos? Sí, parece que lo hemos saludado. A ver, vamos al bar. Bar. Reponedores, creo que lo hemos saludado. Reponedores. Sí, lo hemos saludado, señores. Reponedores están. Están en la lista. Me dicen, me dice acá nuestro jefe, sí. Me dicen que todas las profesiones que estén en la lista de aquí a fin de año van a participar en un gran concurso. Si usted se dedica a alguna de las profesiones que están en la lista. Mira qué bonito, grande jefe. Siempre nos presta ropa el jefe. Ya, ¿a quién vamos a saludar?
2: A los ojalateros.
0: ¡Ojalateros!
2: ¡Ojalateros!
0: ¡No lo hemos saludado! ¡Toda la razón! ¡A los ojalateros! ¡Bueno, que la canción de fondo! ¡Ay, sí! Señores y señores, hoy reconocemos a todos los ojalateros, ¿cierto? Que hacen una tremenda profesión igual. Ellos fabrican, moldean, reparan piezas de metal, especialmente chapas delgadas de hojalata, acero galvanizado, el aluminio. También se dedican a la ojalatería automotriz, la construcción de techumbres, sobre todo en esta época, como bien dice el amigo. La artesanía tradicional, construyen objetos de uso diario, decorativos a mano, como lámparas, baldes, embudos, utensilio de cocina. Estos cabros saben de corte, ¿cierto? Porque ellos son el corte. Hoy reconocemos a todos los ojalateros. Y con ellos le damos la bienvenida a otra edición del matiné de día martes.

0: Vamos al WhatsApp.
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0: Oye, quiero agradecer de todo corazón la cantidad de WhatsApp que nos llegan temprano en la mañana. De verdad, se pasaron, ¿eh? Se pasaron una tremenda audiencia que tenemos. Sencillamente, se pasaron. No sé si voy a alcanzar a veces, no alcanzo ni a revisar todos los WhatsApp para poder sacar en este resumen, porque han llegado mucho últimamente, mucho WhatsApp. Estamos tratando de sacarlos todos, ¿eh? Estamos tratando de sacarlos todos. Pero aquí va el resumen del WhatsApp.
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2: Psicopedagoga,
3: Sandú.
2: Saludos.
3: Hola, Sandú. Hoy saludamos a todos los acuicultores.
4: Los churreros, Sandú. Churro, churro.
5: Técnico en reparación de ascensores.
6: Buena, buena, Sandú. Buen día, compadrito. Igual tengo mucho sueño.
0: Estamos en la misma,
7: estamos en la misma. Sí, pero tenés que sacar
0: la ropa. No, si le saqué la ropa, amigo, le sacaba.
7: Sandú.
8: Mi abuela tenía un Juan. Ah, no, era un Juanete.
6: Sandú querido, buenos días, buenos días. Anoche mi polola me decía, no, Juan.
0: ¡Ya!
6: Yo conozco un Juan que se llama Juan Yaniculeo.
3: Sandro, pedíalo, Juan Valdés. Muy bueno.
0: Muy rico el Juan Valdés, muy rico el cafecito.
9: Saludemos a todos los cesantes, pues, Juan.
0: No, pues.
9: Va. Sandro.
0: Sandro.
10: Buenos días, Morenazo de la Punto 7. Bueno, hoy yo quiero saludar a mi santo sagrado que está arriba en el cerrito mirándome todas las mañanas, todos los días, dándome su bendición a mi abuelito Juan Nieto. El hombre más perfecto que he conocido yo es el que me ha cuidado de chico.
0: Así que
10: ahí me sigue cuidando desde arribita, me mira de todos mis dolores y mis penurias.
0: Y qué bonito.
10: Gracias, abuelito. Saludos al cielo. ¡Saludos! A mi abuelito Juan Nieto.
0: Saludos.
9: Hola, Sandro. Yo conozco un Juan, pero es todo lo contrario de la descripción que viste. Horrible, ácido a morir. Malas pulgas, mala bipolar, pulga, no. Es el papá de mi sobrino y no lo quiero ver ni en pintura en la casa. Eso.
0: ¿Sabe qué puede ser la diferencia? Porque está el Juan, de que usted bien conoce, de Juan Bautista, ¿cierto? Y también está este Juan, quizá el otro Juan, el que usted... Este es el Juan bueno.
11: Un saludo para un amigo especial. Se llama Juan Menciva. Trabaja de ginecólogo en el hospital. Así que esa es la mejor pega que hay, ginecología.
12: Sandú, buen día. Saludo a todos los ojalateros. Día presento.
0: ¿Sí?
12: Saludo a todos los torneros.
0: También.
12: A los jóvenes de las máquinas y herramientas. Sí.
0: Ahí ya lo hemos saludado, ¿eh?
11: Oye, Sandú, igual hay que reconocer a las cariñosas, vos. Mira que con sí. Este frío, hacen mucha falta.
0: Están dentro de la lista, igual, están dentro de la lista.
11: Puta programa, bueno.
13: Buenos días, Radio. Gracias por informar. Bueno, de acá de Pedro Valdivia, con ustedes le vengo un mensaje a todos los conductores, tanto particulares como profesionales, que no saben

0: atrás las líneas de la rotonda.
1: Ya.
0: Un camioncito que íbamos, pero a Tibia, hacia el centro, a exceso de velocidad. Un vehículo va cruzando en la segunda pista después de Oste, pero que ya con harto tiempo y tránsito y todo eso, y el camión a una velocidad, a exceso de velocidad, le toca la bocina y él no respeta las normas de tránsito, que es mantener la derecha de la rotonda.
1: Claro.
0: Lo cual pasa con muchos amigos de la colectiva y de la
1: misma. Claro, en resumen, también, amigo.
0: Que aprendan a usar la rotonda, mantengan el lado derecho. Eso vendría siendo la primera pista, la segunda pista al lado izquierdo y la tercera pista que es al lado izquierdo, eso es para tomar.
1: Resumen, amigo.
2: Buenos días, Sandu. Bueno, vamos a saludar a un ex ojalatero, mi papito, de 86 años, don Sergio Fuentes Aravena. Y a un gran amigo, Simón Mariano, que es el mejor ojalatero de Temuco. Muy, muy bueno.
1: ¡Salud!
3: Hola, Sandu, buen día. Siempre envío que saluden a los profes de Zumba, instructores de Zumba, y nunca alcanzo con las profesiones, así que por favor, hoy día sí.
1: Amiga, el viernes Zumba, o sea, perdón, la... hay clase de Zumba acá en el locutorio. Recuerden que el viernes tenemos pausa activa, hay clase de Zumba, probablemente ese día.
4: Oye, Sandu, el gato Juanito, el de Cachureo, no te lo pedí.
1: Ah,
5: buenos días, Yate Punto Chete, Javier Ibañez. Buenos días, compadre.
1: Buenos días, Kerovin. Él pide disculpas a los auditores, son demasiados los WhatsApp, Así que me parece muy bien, muchas gracias. Pero no alcanzamos a revisar los temas, tenemos que ir en la pausa. 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
1: Amigos, nos vamos a la pausa comercial rapidito y a la vuelta de pausa tenemos, por supuesto, contacto telefónico. Tenemos a la tía Karen por ahí, que está realmente mandándome hasta zumbidos por WhatsApp para que la pesque. Digo. Me voy a la pausa cortita. Saludos a la Panchita Parra también, que nos está diciendo aquí. Lo pillé, don Sandu, ahí en el TikTok. A la vuelta igual tengo TikTok. Regresamos de inmediato. No se cambie del matiné de querubines. Vamos y lo vemos.
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0: en la música, el Megamix de La Rosa. Compilado y éxitos de La Rosa a esta hora de la mañana. Estamos de regreso hasta ahora, por supuesto. 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Sí, señores, sí, señores, sí, señores. Karen Páez se encuentra a esta hora de la mañana en la Dirección de Turismo para contarnos sobre varias actividades que se vienen para el mes de agosto, iniciando el mes de los gatitos. Ahí se encuentra justamente Karen Páez a esta hora para comentarnos sobre aquello.
1: Muy buenos días, Sandu, ¿cómo están? Oye, quiero saludar a todos los auditores que están conectados a esta hora con nosotros y tal como lo dijiste.
0: Antes, disculpe que te interrumpa, Karen Páez, porque ayer nos mencionaban en el almuerzo que quizás se decía, ¿cierto? Porque como no has entregado una versión oficial a través de la radio, ¿cierto? Se decía que... Pero no estás... No, se encuentra en otras labores.
1: Sí, lo que pasa es que estoy en otras labores, ¿sí? Claro. Estoy transmitiendo para otras ciudades, claro. Para tu ciudad, no, claro. Te olvides que tú eres valdiviano.
0: No, yo soy de Temuco. Así
1: que eres valdiviano temuquense.
0: Claro, más temuquense.
1: Te adoptamos aquí en esta ciudad.
0: Sí, efectivamente.
1: Así que por eso estoy desaparecida, pero el sábado estuve con ustedes, así ya, que no me diga que me fui para el otro lado.
0: Auditores, pregunta al auditor, entonces yo tengo que responder nomás. Pero tía Karen
1: pregunta
0: está con nosotros.
1: ¿Por qué no estoy al aire?
0: Claro, pregunta por qué no está al aire.
1: Sí, pero para otra ciudad.
0: Cuénteme entonces, tía Karen, ¿en qué anda el día de hoy?
1: Mira, tal como lo dijiste tú, estoy en la Dirección de Turismo, Patrimonio y Cultura aquí en plena Avenida Alemania, pero no estoy sola, estoy con ella, con la Seca, que sabes que quiero darle las gracias primero que todo porque siempre nos recibe con muy buena onda y es Ingrid Garrido, jefa del Departamento de Cultura en la Municipalidad de Temuco. ¿Cómo estás, Ingrid?
2: Hola, muy bien, muchas gracias Karen, muchas gracias por esa presentación y un saludo también para Roberto y para todos los auditores de La Punto 7.
1: Porque Ingrid es un 7 y hoy día nos recibió aquí calentito con estufita, estamos pero conversando de todas las actividades de este mes, como decías tú, de los gatos, que viene con hartos colores, ¿eh? Esta temporada de invierno que no ha sido como... muy agradable para mucha gente que no lo está pasando bien por el tema de las lluvias, pero a pesar de eso siempre hay motivación para organizar actividades para que la gente pueda disfrutar de esta temporada. Cuéntame un poquitito, hablamos de la fiesta de los paraguas que tuvo su primera versión el año pasado, pero ahora se viene la segunda versión.
2: Así es, viene la segunda versión de paraguas, que es una apuesta para que la gente disfrute también de la ciudad rompiendo la estacionalidad, atreverse a salir a la calle, hacer actividades culturales en invierno, y por eso se creó este Festival Carnaval de Paraguas, que va a tener su segunda versión ahora el 15 y 16 de agosto en el Estadio Germán Becker, en la cancha número 3, que se va a transformar en un espacio tradicional para realizar actividades al aire libre también.
1: ¿De qué se trata? La gente que no ha participado nunca tiene que decorar su paraguas. ¿Cómo? ¿De qué se trata? Porque queremos saber un poquito más para los que nunca han participado.
2: En realidad es una mezcla de muchas actividades.

0: Es una actividad que está pensada y diseñada para disfrutar en familia. El eje central de ellos efectivamente son los paraguas, cómo vivimos y convivimos con los paraguas, pero también tiene actividades que se centran en los emprendedores de invierno, en la ropa que usamos en invierno, también en nuestras mascotas. Hay una serie de actividades y competencias que se van a generar durante estos dos días en el Estadio Germán Becker. Vamos a partir el primer día con, efectivamente, tal como tú lo cuentas, con una competencia que invita a decorar los paraguas. Queremos que la gente explote toda su creatividad. El año pasado ya llegaron casi 400 paraguas a esta iniciativa y esperamos poder este año duplicar, ojalá, esa experiencia, que sea mucho más gente que llegue al estadio, que compita. Hay premios involucrados en esto. Para el primer lugar son 200.000 pesos, para el segundo lugar son 150 y para el tercero 100.000 pesos. Así que igual es atractivo para que la gente pueda estar y estar compitiendo, preparar y demostrar toda su creatividad. El año pasado llegaron trabajos preciosos, tejidos a crochet completamente, bordado, en fin, la técnica que cada uno elija va a tener que ver también con sus habilidades artísticas, así que los invitamos a todos a pensar un poco en cómo tener el mejor paraguas.
1: ¿Y cómo es, por ejemplo, yo tengo que inscribirme para participar y ese día llego con mi paraguas decorado, así con toda mi inspiración,
0: ¿no? Así es. Ya están abiertas las inscripciones, la gente solo tiene que llenar un formulario que pueden encontrar en todas nuestras redes sociales, Destino Temuco, también en nuestra página web destinotemuco.cl, ahí están toda la información y los formularios de inscripción para que puedas estar participando. Es importante que se inscriban porque todos aquellos que se registren igual van a ir recibiendo indicaciones de dónde nos vamos a juntar, a qué hora va a ser el concurso. Hay toda una cantidad de información que es importante poder irle transmitiendo a la comunidad en su minuto.
1: Claro, y si no se inscribe, llega con el paraguas y gana, no recibe el premio.
0: Así mismo es, así mismo es.
1: Hay más cosas en el marco de esta fiesta de los paraguas.
0: Hay
1: una que me llama mucho la atención y quiero pedirle a los auditores que están escuchando la radio hasta ahora, a los que tienen mascotas, que escuchen bien lo que va a decir Ingrid, porque se viene un concurso para las mascotas.
0: Sí, es un concurso de mascotas. Nosotros esta actividad la vamos a desarrollar el día domingo a primera hora, así que a las 11:30 de la mañana están todos invitados a llegar con sus mascotas, gatitos, perros, hámster, lo que usted quiera. Usted es libre de asistir con su mascota.
1: Esta actividad, lo que yo quiera.
0: Lo que usted quiera, la mascota es libre, hasta el marido puede servir.
1: Uno nunca sabe con qué va a llegar
0: alguien. Es una actividad que fue muy bonita ya el año pasado, tuvimos mucha participación, la verdad que nos sorprendió, llegaron más de 50 mascotas, así que este año estamos disponibles de nuevo, esperamos que la gente lo disfrute. También hay premios muy interesantes de 150.000 pesos para el primer lugar, 100.000 para el segundo y 50.000 para el tercero, así que son atractivos premios además.
1: Me imagino que van a haber emprendedoras y emprendedores también con stand que tienen relación con las mascotas, ¿cierto?
0: Va a haber más de 60 expositores, pero de distintos rubros, no solo de mascotas, sino también el énfasis está dado en los productos de invierno. Nosotros queremos que la gente también disfrute de aquellos productos que se generan en la zona, que son tradicionales y que están asociados al invierno, desde el café, la sopa, picarones, sopaipillas, todos aquellos productos que nosotros consumimos mayoritariamente también en invierno.
1: Así que no se encierre porque hay muchas actividades para este invierno y pasamos a...
0: Solo quiero contarte algo más.
1: Cuéntame.
0: No hemos anunciado todavía, pero van a haber dos concursos más que nos parecen muy interesantes.
1: ¿Tenemos la exclusiva o no?
0: Sí, estos no se han anunciado todavía. El primero de ellos, que ya lo anunciamos, y este no es tan exclusivo porque ya lo anunciamos, es que tiene que ver con el disfraces de invierno, pero de niños, vestimentas de invierno. Queremos que también ahí la gente explote su creatividad y llegue con el mejor disfraz. También van a haber premios muy interesantes, así que aprovechen. Y queremos que quienes cocinan también nos sorprendan estos días. Vamos a hacer el concurso, la sopaipilla más grande, el calzón roto más grande y la tortilla más grande.
1: Ojalá que no sea como el de Talca, así que una al lado de la otra.
0: No necesita, de hecho, una de las características tiene que ser como una pieza unitaria. Eso es lo que vamos a medir. Así que ahí cada uno, es la primera vez que lo hacemos, esperamos que que resulte que la gente se motive, ya sea a través, en forma individual o a través de organizaciones. Van a haber premios interesantes, son 100,000 pesos para el producto ganador, así que todos invitados también ahí a explorar la creatividad y ver cómo conseguir el calzón roto más grande.
1: Oh, imagínate ese tremendo sartén para freír ese pavón. Y cuéntame una cosa, salgamos de los paraguas, del marco de esta actividad que tiene otras más, ¿cierto? Con estos 60 expositores aproximadamente, recordemos los días.
0: 15 y 16 de agosto, esto es una actividad completamente gratuita, está dirigida para toda la familia, además de los concursos van a haber actividades artísticas durante todo el día, va a haber también un carnaval de danza, en fin, es un día completo o dos días completos de actividades que están todos invitados y los esperamos en el estadio Germán Becker en la cancha 3 entre las 11 de la mañana y las 7 de la tarde.
1: 15 y 16, de este fin de semana que viene al otro, y nos vamos rápidamente al MIM. Vamos a pasar por encimita la información porque vamos a ir al MIM también y ahí le vamos a mostrar a la gente a través de redes sociales lo que está pasando en el MIM, pero dame una pincelada, ¿cómo lo hace la gente para ir al MIM?
0: Sí, es muy importante que la gente sepa que tiene que prepararse para llegar a la muestra. El MIN este año tiene en el museo la muestra Travesía Solar. Es una actividad que está dirigida principalmente a niños y a la familia en general. De martes a viernes hemos estado recibiendo delegaciones de colegios. Están completamente agotadas las inscripciones que van a estar abiertas. La muestra, no lo dijimos, pero hasta el 23 de agosto, pero ya no hay posibilidad de inscribirse a colegios. Ha sido muy masiva la convocatoria y de mucho éxito. Y para la familia en general, la muestra está abierta los sábados y domingos, pero para que esto sea más ordenado, no tenga que esperar con frío, hacer largas filas, estamos entregando las invitaciones todos los días miércoles en la mañana. Para el fin de semana que sigue, tú puedes ir a la oficina de turismo que está en la Plaza Aníbal Pinto y retirar tu invitación desde las 9 de la mañana.
1: ¿Hasta cuántas? Creo que hasta 4 por persona, ¿no?
0: Hasta 4 por persona. Están pensadas en un grupo familiar que pueda ir y retirar las invitaciones. Allí te inscriben y te van indicando y te dan horarios específicos en el cual tienes que ir a ver la muestra. Lo que queremos evitar es que la gente pase frío y haga largas colas.
1: Mañana voy a pasar a buscar mis entradas entonces ahí a la dirección de turismo en plena Plaza Aníbal Pinto, más conocida como Plaza de Armas. Vamos a reiterar la información a través de redes sociales, ¿ah? Para que conozcan a Ingrid igual. Así que, Tandu, te doy el pase porque quiero que también tú invites a la gente a nuestro Instagram, a la historia. Ahí van a conocer a Ingrid.
2: Sí, por supuesto.
0: Muchas gracias, Sandu. Muchas gracias por el espacio y todos invitados a siempre informarse a través de las páginas de Destino Temuco. La municipalidad tiene ahí una política cultural hoy día mucho más amplia gracias al apoyo que hemos recibido del alcalde y del consejo municipal. Así que también agradecemos esas instancias y las oportunidades que se nos ofrecen.
2: Un abrazo, Ingrid. Un abrazo, Karen. Gracias por la información. Quedan atentos entonces a las redes sociales de nuestros auditores para que sigan viendo los contenidos y también sobre los panoramas que trae la Dirección de Turismo. Un abrazo, queridísimas.
1: Muchas gracias. Chao, chao.
2: Que le vaya bonito. Información importante, por supuesto, que pueden encontrar de panoramas para estos próximos días, estas próximas semanas. Aprovecho de pasar una información urgente, sobre todo, que me ha llegado mucho a través del WhatsApp sobre un atropello que ocurrió hace pocos instantes.
3: Sandu, informo, aquí calle Mon con Lagos, cortada por municipales por un atropello que hay. La persona está botada en el piso aquí, en calle Mon con Lagos. Todo cortado hasta Caupolicán. Están derivando todos los vehículos que vienen desde el centro hacia el hospital. Lo están derivando por aquí, por Lagos.
2: Sí, atención, porque esto me mandaron también una fotografía hace poco rato. Hubo un atropello que acá cerca de la radio en Mont con Lagos. Se están desviando justamente por calle Lagos a todos los vehículos que vienen por Mont mientras trabaja ahí los equipos de emergencia. Les estaremos comentando una vez que se habilite el tránsito nuevamente, pero esto es lo que está ocurriendo hasta ahora. Gracias a los auditores también por mantenernos ahí informados, sobre todo los que andan sobre locomoción colectiva, que siempre mandan una fotito igual adjunta. Se agradece, ¿eh? Informaciones que le compartimos a esta hora de la mañana acá en el matiné de querubines.
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Ya, nos vamos a la pausa comercial. Al regreso tenemos lo que TikTok en @.7temuco. Vamos a estar saludando ahí a los que están rankeados, a los que están dejando saludos, comentarios. Tenemos preguntas que hacen los auditores de WhatsApp a los amigos en TikTok o al revés, la dinámica. Bueno, ahí le comentamos a la vuelta. Pausa cortita, regresamos. Ahí el boletín informativo ahora a las 10 de la mañana. ¡Vamos!

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7: 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No te desesperes, ya estamos de vuelta y continuamos aquí en La Punto 7, la radio que quiero. 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
1: Vamos a revisar las noticias a esta hora, 10 de la mañana con 10 minutos. Gobierno ya tendría los votos para aprobar la compensación a municipios, en este caso de la mega reforma. Hoy se vota. Tras un lunes marcado por reuniones con el oficialismo y la oposición, el gobierno saca cuentas alegres y ya tendría los votos para aprobar el informe de la Comisión Mixta del Plan de Reconstrucción Nacional esta tarde en el Senado. La Moneda fue sede de 3 encuentros, el Comité Político Ampliado, una reunión con el viceministro Claudio Alvarado y con los presidentes de la oposición y la cita entre el mandatario José Antonio Kast y los senadores de la UDI. Tras el primero ya había luces de que el Ejecutivo iba a contar con los votos, luego que el presidente de la UDI y el diputado Guillermo Ramírez afirmara que todos los senadores gremialistas iban a votar a favor, incluyendo a Sergio Gaona, Gustavo Sangüesa, quienes habían condicionado ya su voto. La Moneda además revisará protocolo de test de drogas tras descartar regreso del ex subsecretario Rodríguez. El gobierno anunció que en los próximos días nombrará un nuevo subsecretario de Hacienda, cerrándole la puerta a la posibilidad de que Juan Pablo Rodríguez retorne a su cargo. A fines de la semana pasada, el ex subsecretario difundió nuevos exámenes de pelo realizados tras su salida del Ejecutivo, cuyos resultados fueron negativos para anfetaminas, cannabinoides y en este caso otras sustancias. Con ello, se ha insistido en que no es consumidor de drogas y ha cuestionado la rigurosidad del procedimiento aplicado por el laboratorio Coulter Health, responsable del test que arrojó el resultado positivo que derivó en la salida del gobierno. Rodríguez incluso ha pedido revisar la actual licitación que mantiene este laboratorio con el Senda. Pese a sus esfuerzos, el viceministro Claudio Alvarado, quien terminó por echar por tierra las aspiraciones de Rodríguez, fue quien finalmente habló y entregó lo siguiente. Se entregaron al gobierno que le hizo tomar una decisión razonada y en los próximos días se dará a conocer el nombre del nuevo subsecretario. Mientras que el GORE de la Araucanía entregará 11.000 millones a municipios para respuesta temprana por sistema frontal. Así es como anunciaron con esto para financiar acciones de respuesta temprana. La medida adoptada con el amparo de la glosa 6 de la ley de presupuesto permitirá asignar 5.000 UTM, equivalente a 350 millones, y cada comuna con recursos podrá ser utilizados para labores de prevención, mitigación, ayuda temprana, sanitización, calefacción de espacios y otras acciones vinculadas a las emergencias. El gobernador regional René Zafirio explicó que los fondos serán transferidos una vez finalizados los trámites administrativos y la coordinación con la Subsecretaría del Interior a través de Congrid Regional, liderado por Senapred. Uno de los principales énfasis del anuncio estuvo en la apuesta correcta de la utilización de los recursos públicos. El gobernador señaló que cada municipio deberá rendir detalladamente los gastos y advirtió que quienes no lo hagan perderán el beneficio para las próximas emergencias. Además, Directemar emitió un aviso de temporal en área oceánica y mal tiempo en zonas costeras del país. La mañana de este martes, la Capitanía de Puerto de Carahue emitió un aviso temporal de área oceánica y de mal tiempo en sectores costeros, el cual abarcaría desde Punta Boyerruca hasta la región del Maule, en este caso, y llegando hasta Corral en la región de Los Ríos. Dichas condiciones estarían presentes desde la mañana de este miércoles 5 de agosto hasta el jueves 6. Se esperan cielos cubiertos de lluvia y chubascos, viento de hasta 40 nudos, con rachas que podrían alcanzar los 45 nudos en Puerto Saavedra, además de mar gruesa, marejadas y rompientes en el borde costero. Durante el jueves las condiciones comenzarán a mejorar de forma gradual, aunque persistirán los próximos chubascos y fuerte oleaje. Desde la Armada se reitera a la ciudadanía en general el concepto de autoprotección, absteniéndose de realizar actividades náuticas deportivas en sectores costeros. Se sugiere a los propietarios de embarcaciones adoptar igual las siguientes medidas: reforzar amarras de embarcaciones en puerto, cumplir con las disposiciones relativas a la seguridad de la navegación, mantenerse atento a las condiciones de puerto que pudiesen establecer la Capitanía de Puerto de Carahue para embarcaciones que efectúan conectividad en las siguientes comunas. En este caso, Lago Budi, Río Imperial, Río Moncul, Río Tolten, Río Queule y Río, en este caso, algunas balsas de Pocoyán, que también están dentro de esta solicitud.

0: La mañana, 10 de la mañana con 15 minutos, hasta aquí el boletín actualizado a la hora de noticias. Ustedes siguen en compañía, por supuesto, de Punto 7.
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0: Marcado entonces como temazo el día de hoy, Bon Jovi. Como yo, nadie te amaba.
2: Mi viejo, temón, temón, temón.
1: ¡Menso temón, santo! Yo creo que este no necesita inscribirse en la lista de...
0: ¿No? ¿No?
1: De temas.
0: Entonces lo
1: creo que ya está incluido.

0: Lo desaco entonces de la lista. Temazo, señores, a esta hora de la mañana. Exactamente las 10 de la mañana con 20 minutos. En este bloque me voy a ir al TikTok, así que usted puede seguirnos en @.siretemuco, dejarnos un like, compartir la transmisión, participar, y vamos a saludar a los rankeados el día de hoy, que ya tenemos el top 5. Hoy con una sorpresa, tenemos una sorpresa. Está esperando el reconocimiento hace rato nuestro amigo. Primera vez que llega al primer lugar y casi no lo saludamos, entonces hay que aprovechar de saludarlo, ¿eh? Pero hay algunos WhatsApp que quedaron pendientes en el bloque anterior. Por ejemplo, acá tengo a nuestra queridísima.
1: Hola, Sandu, muy buenos días, por acá reportándome. Espero que tengas una gran jornada y una muy buena semana. Cariño, saludos, por acá saludos. Escuchándote la Lore de Pueblo Nuevo, saludos. Desde su trabajito.
0: Besitos,
1: besitos
0: Lore.
1: Y saludos Lore. A Laila Antonella.
0: Un abrazo grande.
1: Sandu, sí. Hermoso tema, qué hermoso romántico.
0: Temazo. Saludos. Ya, vamos a ir al TikTok, así que usted vaya a conectarse de inmediato a @.7temuco, y hoy día tenemos dinámica para nuestros tiktokeros, para nuestros tiktokeros, y también participan los del WhatsApp. Pero antes te quiero invitar, por supuesto, a que vayas a Decar. 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Síganos porque nos vamos a conectar ahí en este momento.

0: opine. Vamos a saludar primero a los rankeados. Los rankeados del día de hoy. Hoy, grandes aplausos para el puesto número 5, que se encuentra la Naya de Sepúlveda, que hace rato nos está escribiendo ahí por los mensajitos. También tenemos a la Yuri en el puesto número 4. Subió de casilla la Yuri, ¿eh? Subió de casilla. En el puesto número 3 se encuentra Jessy también, que subió en relación al día de ayer. Se encuentra en el puesto número 3 de los rankeados de TikTok. En el puesto número 2... ¡Oh! Estuvo de literalmente una hora en el puesto número 1 el amigo Educor y bajó lamentablemente. Le ganaron. ¡Ah, no! ¡Volvió a subir! Hay una pelea entre el Alexis Wenchu y el Educor en TikTok. Ahí están los muchachos rankeándose en el puesto número 1 y en el 2 en este momento. El Educor se encuentra en el puesto número 1 y el amigo Ale Wenchu se encuentra en el puesto número 2. ¡Ya! Vamos a los saludos a través de TikTok. Usted coméntenos en @.7temuco. ¿Tenía un favor delante por aquí o no? Sí, aquí está. Hola, buenos días. Quiero saludar a mis papitos, que los amo mucho, y a mis hijas. También saludos a la Angie. Tenemos a la Kate también, que está ahí, nos comenzó a seguir. También un abrazo a todos los que están siguiendo. Han sido muchas personas las que han seguido en estas últimas horas. Lorecito, Lucerito Soto. Nos comenta por acá. Saludos, chiquillos. La Trinicita dice: hola, Sandu. Igualmente, saluditos. Besitos a la Lucerito. Igual dice: hola, Sandu. Instalación dice por acá: saludos desde la comuna de Yumbel, región del Biobío. Un abrazo. Naya de Sedvolve dice: hola, Sandu. Sandy, ¿me podrías ayudar con una rifa a beneficio de mi gatita? Pero claro, envíamela por WhatsApp nomás. Este es el numerito:
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0: El Educor dice por acá: don Sandu, buena camisa. Hizo tirar el mantel de la casa. No sea así, maestro. Por acá dice: te envío el Instagram. Saludos a El Flau. Saludos, Sandu, desde Fundo. Un abrazo. ¿Qué más por acá? Tengo a la Naya de dice: hola, tengo una página de Instagram para que me puedan seguir. Por favor, tengo una rifa a beneficio de mi gatita. Soy Kiki.paus. Dice, por favor, Sandu. Ahí coméntamelo en el WhatsApp, por favor. Por acá, saludos a la Sole, que dice: cariños. Igualmente también un cariñito. Mira, te voy a mandar un cariñito, mira. Ahí te mandé un cariñito en la frente. Saludos, qué recuerdos con el temazo. Un abrazo, buenos días, don Sandu. Marcelo 1979. Por acá, Maricel, buenos días, don Sandu. Marcela Alexandra Rebolleo.

0: Hola, ¿cómo estás, Sandro de Cajón? La hay de Molina también. Sandu, ¿cómo estás? Un abracito. Saludos, saludos. Marcela también dice, hola, Sandro, mi madre que está lavando losa, mi tía que está haciendo la cama, también saluditos. Excelente camisa, don Sandro, se ve hermoso, regio, estupendo, muchas gracias. Muchas gracias. Solange dice, eres seco. Tiene como 8 brazos, sí, efectivamente. No vamos a entrar en detalle, pero... Saludos desde Lomas. No lo voy a leer, amigo Celta, no caigo en eso, Eso cae solamente mi jefe, pero mi jefe máximo, el tío Mushati. Por acá Alexis, aquí en el súper de Pedro Valdivia, me quiero bajar del furgón, pues no me quiero bajar del furgón, pues chiquillo, eso pienso por acá. Saluditos, está en el puesto número 2 todavía el Alexis. Ángelo Rivas, saludos de Temuco, el Flaux también, saluditos a la Marce, saludos de Carahue, Sandu con el agua hasta el cogote, glu glu glu, dice por acá, saludos, glu glu. Yanna Fabiola, saludos Sandu, también linda camisa, y el Flaux, voy en el puesto número 6, vamos Flaux. Ya lo sabes, si nos quiere comentar, entonces ingrese, síganos, agréguenos a @.7Temuco en TikTok. Por acá en el WhatsApp nos preguntan, don Sandu, dice, le dejé un saludito en TikTok también, soy la Solange, igualmente un besito. Igual un besito. La Ingrid Maca, saludo desde el TikTok, ya que no me pescan los WhatsApp, chiquillos. Y lo que pasa que, como le dije hace un rato atrás, temprano están llegando demasiado WhatsApp. Han sido demasiado, nuestra comunidad está creciendo demasiado. Yo me siento muy orgulloso de ustedes y los quiero mucho, amigos. Muchas gracias por hacer crecer esta comunidad todas las mañanas. Se está terriblemente de grandes, ¿cierto? Terriblemente de grandes. Así que muchas gracias. Ya se viene la dinámica para nuestros amigos en TikTok para que puedan jugar con nosotros junto a los amigos del WhatsApp. Así que para que puedan participar con nosotros en este bloque exclusivo de TikTok, TikTok. TikTok, TikTok.
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0: Y yo que me arranqué de la Edelweiss por esta música.
1: Señores, señores, escuchamos el temazo va cuando el día de hoy.
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1: Parkinson con el vino. Señores, señores, ahí está el temazo del día de hoy, que lo traemos todos los días, una joyita para que ustedes recuerden. Les traiga ahí, por supuesto, alguna cosita en la mente, momentos que vivieron en su época quizás de estudiante. Recuerdos, recuerdos. Mientras algunos en TikTok seguían ahí copuchando porque estaba el Big Boss acá. Y ojo que él es el responsable de las joyitas, él viene a supervisar que ustedes reaccionen. Esa es la misión que estamos haciendo, ¿verdad? Viene a tomar nota acá, estaba tomando nota acá, más o menos de sus reacciones. La razón por la cual yo reía, porque escucho los audio antes, yo siempre escucho el audio antes por si acaso, entonces me río anticipadamente por eso, la razón por la cual entró un amigo en TikTok, ahora pueden ver todo. A temazo el que escuchamos con Parkinson.
3: ¿Quién más que el Sandu? Voy a poner un tema así.
1: ¿Quién más, maestro? Si aquí la joyita, usted sabe, maestro, las joyitas se las traemos acá en la radio, somos una radio muy buena. Temazo que le trae muchos recuerdos.
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3: Oye, ¿qué partida está tomando este otro?
1: Temazo, temazo.
5: Sando, un manso recuerdo, lo mejor de los 90. Quedaron
1: la
5: embarrada
1: en la disco con esa canción. Yo la embarrada, se irá a empatar. Me acuerdo, sí, era verdad, pues yo alcancé a vivir esa época donde justamente se tocaba esta canción en las discos. Se empezaban todos a empujar, a agarrar a patar. Era muy bueno.
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1: Entero detonado, que era
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1: Detonado con estos temas, detonado.
7: Sandu, ¿está bien?
1: Estamos bien por si acaso, estamos bien. Es más, hoy día, por si acaso, hay reunión a las 12, por esa razón tal cual, por la cual vino el jefe también para acá, porque a las 12 hay reunión, señores. Hay reunión.
8: Hola, tío Sandu, buen tema, tío Sandu.
9: Algunos dicen, yo no escuché eso.
1: No, es que lo que pasa es que aquí nosotros disfrutamos todas las canciones, ¿sabes? Recordemos que este es el bloque justamente donde aparece de repente una joyita y usted ahí tiene que reaccionar de la mejor manera. Me piden que pestañee dos veces si es que estoy bien. No, sí, estoy bien, amigo. Estoy bien, por si acaso. Estamos bien.
8: Sandu, no se te olvida ya las papas cocidas para la reunión, pum.
1: Sí, llevo la ollita completa de papas cocidas para acompañar de repente. Me dijeron que también la... ¿Quién? Sí, me dijeron que Julián iba a llevar las papas mayo hoy día porque creo que también le va a caer hoy día.
3: Oye, Sandu, entonces no vas a comer nada de aquí hasta las 12.
1: No, nada, absolutamente nada.
3: Las 12 te va a llenar completa.
1: No hay desayuno, amigo, no. Hoy día no hay desayuno. 12 el día, reunión en la radio, así que... Sí.
10: Hola, oigan, saludos al pelotudo que anda jugando a la ruleta rusa en el auto, anda quemando neumático aquí por Pedro Valdivia, saltando todos los rojos, entre Prieto y Pedro Valdivia.
1: ¿En serio?
10: Para que tengan precaución los otros automovilistas, porque ese mocoso estúpido no tiene idea y no tiene conciencia.
1: Mira.
10: Así que, ojito con ese.
1: Amiga, sáquele foto a la patente, amiga. Sáquele foto a la patente. ¿Aló?

0: Oh, hermanito, todo buena la canción, hermanito. Bacán, gracias, hermano, gracias.
1: Bacán, saludo al amigo, a don Luis Yanca, que está interpretando un personaje nuevo, por si acaso está ahí. Intentando ir a interpretar un personaje nuevo. Amigos, les voy a contar que hasta ahora nos acompaña a nuestros amigos de Decar para que vayan por tu cero kilómetro. 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
1: Sigue los éxitos, señores, y atención porque traigo otro temazo, pero no es las joyitas, pero sí es parte de la programación de la radio.

0: escuchamos a la Cote Quintanilla con La Maleta. También pasaban Los Bunkers por ahí sonando con Llueve Sobre la Ciudad. El relojito marca las 10 de la mañana con 49 minutos. Tengo un aviso de utilidad pública que me dejaron hace un ratito atrás. Lo vamos a escuchar, a ver.
1: ¿Cómo estás? Oye, quería preguntarte si tú sabes qué está pasando. Estaba en el semáforo de Javiera Carrera con Recabarren para subir por Javiera Carrera y se detuvo personal municipal motorizado. Hay harta patrulla de carabineros y detuvo el tránsito. No sé qué estará pasando, no alcancé a ver porque me dejaron pasar a mí como 4 autos más y detuvieron el tránsito para que las personas que vienen por esta vía tengan precaución.
0: Ya, vamos.
1: Eso, soy un 7.
0: Vamos a revisar de aquello porque no nos ha llegado alguna notificación acá para nuestros canales de informaciones, pero vamos a averiguar sobre todo con eso, ¿eh? Con eso. Déjemelo un ratito ahí y se lo averiguo. Y así como nuestros auditores también confían en nosotros para informaciones, nosotros igual tenemos un espacio justamente donde dejamos que nuestra audiencia pueda solicitar cosas, pueda pedir de repente alguna información que necesiten urgente y muchas veces no tienen cómo, ¿cierto? Lo publican en su Instagram, no les va bien, lo publican en un Facebook, no les va bien de repente. Por eso nosotros como equipo radial dijimos, esta comunidad está creciendo y nosotros tenemos que crecer con ellos, amigos. Y por eso nosotros, como radio, como programa, como matinal, cada vez que nuestros auditores necesiten algo, nosotros debemos estar ahí. Debemos estar para ayudarlos. Porque ellos, si nosotros le pedimos algo, siempre están ahí. Nosotros hacemos una pregunta, ellos están ahí. Nosotros mencionamos, ellos están ahí. Nosotros nos equivocamos, ellos están ahí. Ellos están ahí, ¿cierto? Por lo que este matinal tiene su compromiso con la ciudadanía,

0: poder ayudarlos. No sé si solucionarlo, pero tratar de ayudar, ¿cierto? Para tratar de ayudar a ese problema que a lo mejor estás teniendo. Y es por eso que hoy queremos hacer regresar a una sección maravillosa, donde ustedes pueden enviar un mensaje de audio solicitando algo. De repente les falta pellet, de repente les falta un lugar para algo que estaba buscando. Está buscando un mecánico, algo que esté buscando, ¿cierto? Solamente 3 solicitudes vamos a aceptar, como siempre, en este programa que ayuda a la ciudadanía, señores y señores. ¡Qué buen matinal, cabrón! Así que si usted está buscando algo, de repente, ¿sabe qué, don Sando? Buscando un negocio de papas fritas de sopa y pilla. ¿No sabe qué? Necesito que me ayude con esto, por favor, si es posible, a encontrar el dato, ¿cierto? Le ayudamos a encontrar el dato que necesita. Haga su solicitud a través del WhatsApp. Sí. ¿Qué esto es? No es mi problema, es tu problema.
1: No es mi problema, es tu problema. 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
0: Así es, sección de este programa donde nosotros escuchamos a nuestros auditores sobre algo que estén buscando, ¿cierto? Y entre todos nos ayudamos a encontrar eso que está buscando el amigo. De repente ando buscando una lavadora, ¿sabe qué? Ando buscando pega, don Sando. ¿Sabe qué? Necesito este dato de algo. ¿Usted sabe dónde venden plantas, etcétera? Cualquier dato que usted necesite a través del 452-592-210, entre toda la comunidad de auditores, nos ayudamos a encontrar ese dato.
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0: Por ejemplo, mira, parto con el primero por acá porque hay una rifa solidaria que se va a efectuar para ayudar a Kiki. Kiki continúa hospitalizada desde el 20 de julio luego de que se descubriera una infección que está afectando su recuperación de la cirugía de cadera, ¿cierto? Hay una cuenta de Instagram para poder colaborar con Kiki, que están llevando a cabo una rifa, ¿cierto? Donde puede encontrar los siguientes premios: exprimidor de cítricos, conjunto de joyas de plata, set de uñas Pris On, perfume de hombre Avon, el In Black, guateros, más, y varios premios más. El número de cuesta 1500 la rifa, ¿eh? Solamente 1500. Así que si usted quiere colaborar, tenemos ahí el contacto de nuestra amiga que es la dueña de Kiki, y el Instagram para que pueda agregarla es @soykiki.pounds. Se escribe P-A-W-O-V-S, Pounds, ¿cierto? Soy Kiki con K, soy Kiki.pounds, ¿cierto? Ahí la puede buscar para que pueda ayudar a la Kiki en esto, ¿eh? Pero recordemos que este es un pequeño aviso, porque principalmente lo que buscamos es ayudar a resolver problemas. Y vamos al siguiente problema que nos trae nuestro amigo, a ver.
3: Hola, Sandu. Yo necesito ayuda urgente para Temuco.
0: ¿Qué pasó?
3: Necesitamos que nos arreglen la avenida Alemania porque está llena de hoyos, ya no se puede circular. Ya.
0: Eso no puedo arreglar.
3: Hay mucho hoyo y los vehículos hacen tira. Se viene el segundo permiso de circulación, la segunda cuota, y no se arreglan las calles. Por favor, municipalidad de Temuco,
0: Póngase las pilas. Bueno, en este caso ahí hay que hablar con el MOP, la dirección de obra y un montón de cosas más, así que ahí nosotros no podemos incidir. Solamente ayudamos a personas que estén buscando algo, que hace tiempo querían encontrar, o buscando el dato de algo. Ese es el foco de esta sección. Vamos por acá, a ver.
4: Buenos días, don Santos. ¿Sí? Yo ando buscando mi media naranja.
0: ¿La media naranja?
4: ¿Usted me puede hacer la movida?
0: Mira, aquí nuestro amigo dice que está buscando una media naranja. Amigo, si nos pueda describir más o menos cuáles son sus exigencias, de repente cuáles son sus gustos para esta media naranja, puede entrar dentro de esta sección, porque en el fondo, si está buscando algo, es ahí donde podemos ayudarlo. No es mi problema, es tu problema.
1: No es mi problema, es tu problema. 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
0: Vamos a esperar ahí que nuestro amigo nos envíe las características de la media naranja que está buscando, ¿eh? ¿Usted qué es lo que está buscando?
3: Oye, Sandu, pero con esta sección le voy a quitar gente a la sección de aviso económico.
0: No, porque esto no es aviso económico. Nosotros no estamos publicando algo. Estamos ayudando a que una persona encuentre su dato. Esto es su dato, ¿cierto? Si de repente está buscando pellet, bueno, aquí lo buscamos hasta que encontremos a alguien que venda pellet, ¿eh? Esa es la misión de esta sección.
5: Hola, Sandu, yo ando buscando los ingenieros que arreglaron los hoyos, los huecos, eventos, como quieran decirle, en calle Huichagüe hacia Cunco, hacia Valle de las Casas.
0: Perfecto, entiendo, pero no es el foco de la sección.

0: ¿Y no le servirá al amigo una naranja entera?
1: Es que a lo mejor, claro, solamente quiere media naranja, algo de medio tiempo, quizá algo más, una polola part-time. ¿Usted anda buscando algo? ¿Necesita algo en que le podamos ayudar a esta hora de la mañana? Si no, hasta aquí nomás queda la sección. Allá.
2: Hola, hola, Sandu. Bueno, yo no estoy buscando nada, pero le den el dato a las chiquillas.
1: Ya.
2: Que si necesitan arreglarse las uñitas, España 460, piso 1008, la mejor atención, la mejor manicurista, Urimari Art.
1: Ah, ya, perfecto. Ahí nos pegó. Eso es un aviso económico, eso es un aviso económico. No, aquí lo que buscamos es ayudar a alguien. Por ejemplo, mira acá, chiquillos, hola Sando, aprovecho el tiro, gracias, qué bueno que dieron paso a esta sección. Necesito un dato de un neurólogo infantil que atienda por Fonasa, chiquillos, no encuentro nada. ¿Alguien sabe de algún neurólogo infantil? Ahí van a aparecer de repente las mamitas, ¿cierto? Que de repente tienen una guía anotada de datos. ¿Saben de algún neurólogo infantil que atienda por Fonasa? Si me pueden ayudar, chiquillos, me le dan mi número nomás y nos ponemos en contacto, por favor, chiquillos. Cualquier cosita me informan. ¿Alguien sabe de algún neurólogo infantil que necesite, por favor, y atienda por Fonasa? Ojalá. Cualquier cosita me avisan, por favor. ¡Gracias! ¿Qué necesita, oiga?
3: Sandu, yo tengo pellet para la venta a 4.000.
1: Ya, pero eso, amigo, es un aviso económico. Hay un bloque de aviso a la 1 de la tarde. A la 1 de la tarde. Aquí nosotros estamos buscando la solución al dato, ¿cierto? Que no, es un ejemplo que di del pellet. ¿Usted necesita algo, amigo?
4: ¡Ay, el caballero dijo hueco! Sí, con nombre y apellido, mi estimado, con nombre y apellido.
5: Don Sandu,
1: ¿sí?
5: Yo ando en busca de algo. Estoy terminando de hacer un departamento y no he podido encontrar hace ya una semana terciado ranurado de 6 milímetros. Ayúdame con eso.
1: Mira, y comenzaron a aparecer, ojo, antes, mira, amigo, me voy a concentrar, ¿tiene su problema, amigo? Déjeme primero solucionar el primero, porque acá nos mandaron datos de neurólogos, ¿ah? Nos mandaron datos, muchas gracias, eso es lo que buscamos, ¿ves? Neurólogo pediatra Jaime Garrido atiende en Vicuña Maquena, llegando a Mon, segundo piso, atiende por Fonasa. Mira, se lo va a enviar al amigo ahí que está buscando un neurólogo, Ya, se lo va a mandar al tiro, se lo vamos a reenviar, y aquí solucionamos el primer problema, que por fin esta sección agarró vuelo, ¿ah? Costó un poquito, pero ahí está. Le reenvío el dato, amigo. Acá tengo otro neurólogo también que me envían a través del WhatsApp. A ver, hola.
6: Hola, Sandu, es el mejor neurólogo infantil. Por experiencia, se lo digo.
1: Mira. Ahí está, entonces, le reenvío también el contacto, me mandaron un WhatsApp acá, amigo. Ahí está, solucionado este primer problema.
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1: Don Sandu, ¿podría ayudarme, por favor? Buenos días, busco un dato de donde vendan casitas de chocolate. Necesito un dato donde vendan casitas de chocolate. Este problema está difícil, ¿ah? Este problema sí que está difícil. Aquí me pilló, amigo. Pero puede ser la chocolatería que está ahí en el Paseo de los Suizos. Ahí hay una chocolatería que vende de todo tipo de cositas igual, ¿ah? Como vende de todo tipo de figuritas, de todo en chocolate. Puede ser esa que está ahí en el Paseo de los Suizos, amigo. Que está justamente en calle esas, Tears. Creo que calle Tears. Ahí creo que puede a lo mejor encontrar eso. Al menos que algún auditor sepa de quién haga casita de chocolate a través del WhatsApp. Solucionando este problema, a ver.
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1: Ya, ahí vamos a estar atentos. Mientras me siguen pidiendo por acá los datos del neurólogo. Varias personas me pidieron el mismo dato, ¿eh? Mira, qué bueno que al parecer son varios que necesitan el mismo dato. Me parece, se lo voy a compartir a todos, ¿ya? Casita de chocolate.
9: Yo buscando un vidrio para la puerta al conductor.
10: Me siguen pidiendo por acá los datos.
9: Pero quebraron ayer.
1: Ando buscando vidrio conductor. Ya, pero vamos con el primero de la casita de chocolate, ¿eh? ¿Aló?
11: Hola, Sandu. Casita de chocolate puede haber ahí por frente del Kofke en calle Bello.
1: Ya. Ya, perfecto. Ahí está, mira, ojo, repetimos el datito del amigo que venda, que anda buscando casita de chocolate, a ver.
11: Hola, Sandu. Casita de chocolate puede haber ahí por frente del Kofke en calle Bello.
1: Claro, ¿verdad? Pues ahí hay una chocolatería igual, pues hay una, justo llegando casi creo que al Dunate, hay una chocolatería igual ahí que también vende todo tipo de cositas de chocolate. Quizás ahí la puede encontrar, amigo. Así que si eso le sirve, solucionamos su problema.
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1: Espacio dedicado, por supuesto, para ayudar a nuestros amigos que busquen un dato en especial y totalmente gratuito.

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0: Singer nos seguimos acompañándote. Vamos a una breve pausa y regresamos. 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
0: Terminó la pausa comercial y volvemos con la mejor música. 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

regreso ya. Exactamente, las 11 de la mañana con 15 minutos. 11 de la mañana con 15 minutos. Ya estamos de regreso para continuar con este matiné de querubines que también ayuda a la comunidad, ¿cierto?

0: Nuestra hermosa y bella comunidad de auditores que nos escuchan y nos siguen todos los días y están conectados con nosotros. Se agradecen ahí los datitos igual, ¿eh? Han preguntado por Mario más, pero lo vamos a guardar para la próxima semana porque hay varias cositas más ahí por revisar. 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Gracias por acompañarnos igual a esta hora in the morning.
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0: Oiga, amigo. Amiga. Sí, usted. ¿Qué pasaría si le cuento qué? Un estudio reveló que trabajar antes de las 10 de la mañana es un verdadero suplicio para tu mente y cuerpo. Esto no es un estudio que realicé yo, ¿ah? ¿Eh? No, esto no tiene nada que ver, pero trabajar muy temprano podría afectar tu salud cada vez que son malas investigaciones sobre el sueño y los ritmos biológicos sugieren que comenzar la jornada laboral muy temprano podría no ser la mejor opción para todas las personas, especialmente en adultos jóvenes y quienes tienen, un cronotipo nocturno. Trabajar antes de las 10 de la mañana puede entrar en conflicto con el reloj biológico, favoreciendo la falta de descanso y una menor capacidad de concentración. Los especialistas explican que el organismo funciona siguiendo ritmos circadianos que regulan el sueño, la producción de hormonas, la temperatura corporal y el estado de alerta. Cuando efectivamente los horarios laborales obligan a despertarse antes que el cuerpo esté preparado, es más probable que aparezca fatiga, estrés, irritabilidad y una disminución del rendimiento físico y mental. Diversos estudios también sostienen que han relacionado la privación de crónica del sueño con un mayor riesgo de enfermedades cardiovasculares, trastornos metabólicos, ansiedad y depresión. Por ello, distintos países han crecido el interés por implementar horarios de trabajo más flexibles, adaptados a las necesidades biológicas de cada persona, con el objetivo de mejorar el bienestar y aumentar la productividad sin comprometer la salud. Aunque no todas las personas responden igual a los horarios matutinos, la evidencia científica continúa reforzando la importancia de dormir lo suficiente y respetar, en medida de lo posible, los ritmos naturales del organismo. Esta información tiene un carácter meramente informativo con el fin de concienciar, ¿cierto? Para obtener asesoramiento diagnóstico médico, recuerde siempre consultar a un profesional, ¿cierto? Por lo que hay algunos que están ofreciendo incluso partir la jornada a las 6 de la tarde, ¿eh? Porque ahí están siendo un poquito extremos. Pero bueno, es como cuando se acuerda que hace un tiempo decían que por qué los niños se estaban levantando temprano para ir al colegio si después de las 9:30 de la mañana consideraban algo correcto. Hace un tiempo atrás justamente salió esa noticia que hablaban acerca de que los colegios en vez de entrar a las 8 de la mañana tan temprano eran un poquito como después de las 10 y andarían los niños mucho mejor, entendiendo que esa es una realidad no equivalente para todos, ya que imagínense, el papá entra a las 8 a la pega y el niño a las 10, ¿qué lo va a dejar al colegio? Eso es lo que finalmente predominó en que esa noticia volara y explotara por los aires. Por lo que con esta noticia que encontramos el día de hoy viral, nosotros tenemos una pregunta. La pregunta es sencilla, la pregunta es fácil, la pregunta es... ¿Usted, amigo, amiga, a qué se dedica y a qué hora entra la pega más o menos? ¿Ah?
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0: ¿A qué se dedica y a qué hora más o menos entra la pega, cierto? Muy temprano, ¿cierto? ¿A qué se dedica? No, le hemos consultado eso a algunos auditores, pero nos queremos concentrar también en auditores nuevos, ¿cierto? Que están apareciendo hace poco, que están recién integrándose a la comunidad, que nunca han emitido esa respuesta a esta pregunta, ¿cierto? Si usted ya le hemos preguntado eso, trate de omitir responder, ¿no? Ya lo respondió. ¿Usted a qué se dedica, amigo? ¿Y a qué hora más o menos en Chalapega.
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0: Abierta la pregunta el día de hoy para que participe, comente y se sume, sobre todo los auditores nuevos que ahí están dudando si... ¡Ay, envío el audio o no le envío el audio! Envíelo nomás. Queremos conocerla, amiga, queremos conocerla.

0: Conocerlo, amigo, a qué se dedica más o menos aquí ahora entra la pega y vamos a ir más o menos testeando igual de nuestros auditores cuál es su horario de ingreso a las labores. 45-259-2210 mientras usted responde la pregunta. Nosotros no, esa ya la hemos tocado, maestro, ya que estaban haciendo el aseo, entonces justo la habíamos tocado. Esta canción no.
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2: Hola, ¿qué tal?

0: Llegaste tú, justamente escuchamos a Lani Lagos con Ignacio Ormazábal. Bonita canción, señores. Teníamos pregunta abierta para nuestros querubines para responder en esta media hora.
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0: Haríamos pregunta y le consultamos a nuestros auditores. ¿Usted a qué se dedica y a qué hora más o menos entra la pega? Porque hablamos acerca de que en algunos países se está instaurando las medidas de poder ingresar a la pega a las 10 de la mañana prox, ¿cierto? En adelante. Debido a que, según lo que comentan los científicos, hay varios estudios que asumen que el entrar tan temprano a la pega afecta el ritmo circadiano, ¿cierto? El tema del sueño. Respaldado por este programa, sin duda. Respaldado. Vamos entonces revisando sus comentarios. Usted, amigo, ¿a qué se dedica y a qué hora entra la pega? A ver, conozcamos a nuestro auditorio, a ver.
2: ¡Oh! ¡Qué buen tema! ¡Es nuevo!
0: Gracias, amigo. Gracias.
3: Sandu, yo soy barista. Y en mi turno de mañana entro a las 6:45.
0: ¡Oh, tempranito, 6:45! Y es barista. Mira qué bonito, qué bonito. ¿Podríamos ser mejores amigos? ¿Acepta mejores amigos nuevos? Me gusta el café. ¿Aló?
4: Hola, Sandu, ¿cómo estás tú? Sandu, mira, yo tengo una pega que digo que gracias a Dios es súper flexible. Mira. Yo soy líder de una marca de venta por catálogo.
0: Ya, perfecto.
4: Y la verdad es que mi día comienza, mi horario de labores comienza a las 8 de la mañana, hasta las 5 y media de la tarde. Pero es súper flexible, muy, muy flexible. Y tengo la posibilidad de estar con mis hijos, de poder ir a reuniones y todo. Claro que igual hay días en que trabajo hasta las 8 hasta las 11, 12 de la noche, cuando tengo que ingresar los pedidos de mi equipo. Así amiga. Que eso, Sandu,
0: ya,
4: besitos.
0: Ya, un abrazo igual para usted. Que me hable su amiga, que hable. ¿Qué hace si le compré producto por solamente escucharla nada más? Un abrazo, que le vaya bonito. ¿Usted qué se dedica y

0: ¿Te quiere entrar a la pega?
1: Yo, Sandu, trabajo de guardia, de conserje.
0: ¿De conserje ya? ¿Dónde?
1: Entro a las 8 de la noche y salgo a las 8 de la mañana.
0: A las 8 de la mañana. Ah, tiene turno efectivamente nocturno. Pero, ¿es tan exigente la pega de conserje? Una pregunta que siempre he tenido, ¿ah? No sé, en el turno nocturno es como estar despierto realmente, ¿no? Con todo respeto, ¿ah? Porque yo hablo de los conserjes que he visto de repente en mi edificio que me ha tocado vivir. Y siempre que voy, tengo que estarle tocando la puerta al conserje para que me hable el portón. Siempre está durmiendo. Entonces, la pregunta mía, yo creo que usted no es el caso, ¿cierto, amigo?
1: Claro, solamente estar despierto, no apusando. Ah, bueno. Pero si no te acordás cuando trabajaba en la disco contigo y como te sacaba después tenía que ir a dejarte.
0: Innecesario su mensaje, amigo. No debía haber preguntado nada. Vamos con el siguiente audio. Qué bueno que eso fue parte de mi vida pasada, amigo. Yo ya superé eso. ¿Usted qué se dedica y a qué hora entra la pega?
2: Hola, Sandu.
0: Hola, bienvenido.
2: Buen día.
0: Buenos días, amigo. Buenos días, Kirubín.
2: Mire, yo soy maestro pintor.
0: ¿Ya?
2: Pintor de brocha gorda.
0: Ajá.
2: Pero no tengo horario ni de entrada ni de salida, porque Dios cesante, más de un mes.
0: Chuta.
2: Más de un mes sin pega.
0: Bueno, puede aparecer algo de repente por aquí, claro, porque esa es la idea también de hacer esta pregunta. De repente alguna persona que está cesante puede encontrar algún aviso. De repente, chiquillo, ¿me puede dar el aviso del pintor de brocha gorda? Oiga, y consulta, ¿existe el pintor de brocha delgada y el...? El pintor de brocha LXS. Me llama la atención el nombre porque lo saludamos justamente en las profesiones al inicio del programa. También lo saludamos al pintor de brocha gorda.
3: Hola, Sandu.
0: Hola.
3: Bueno, yo trabajo en hojalatería de forma independiente.
0: ¿Ya?
3: Así es que no tengo.
0: No hay un horario establecido. Entiendo, entiendo.
3: De salida tampoco.
0: Claro, chuta.
3: Puedo trabajar desde las 7 de la mañana hasta la, no sé, 1 o 2 de la mañana. Dependiendo.
0: Mira, depende de la pega. Lo importante es completar la pega nomás lo más rápido posible para sacar más pega, ¿cierto? Eso yo creo que es finalmente su método. Usted quiere entrar a la pega y más o menos, ¿a qué se dedica?
4: Hola, Sandu, buenos días, ¿cómo estás?
0: Buenos días.
4: Mira, yo soy ordeñador, mi horario de entrada es al 3:45 de la mañana.
0: Temprano.
4: Y estoy terminando a las 7:30 de la mañana, de ahí desayuno.
0: Desayuno.
4: Y de 10 a 12.
0: Vasito de leche.
4: Y de ahí de las 1:30 hasta las 5 de la tarde. Ya, así que imagínate cuánto dormimos nosotros.
0: Claro, me imagino. Tiene que estar ahí literalmente madrugando desde muy temprano para poder tener ahí todos los productos que necesito. Yo me imagino tomo su vasito de leche y su vasito con mantequilla, ¿no? Saludos. Estamos conociendo a nuevos auditores a través del WhatsApp, sus profesiones, y más o menos quiero entrar a la pega. ¿Y usted, amiga?
5: Hola, Sandu.
0: Hola.
5: Yo trabajo 24/7.
0: 24/7.
5: No tengo hora de entrada ni de salida.
0: Ya.
5: Soy dueña de casa.
0: Dueña de casa. Perfecto. Gran labor, todo lo demás.
6: Me dedico al reparto y venta, distribución de pancito.
0: De pancito, mira.
6: Estoy llegando a buscar mi carga aproximadamente a las 6:15, 6:20 de la mañana. Desde la lanza.
0: Temprano, tempranito, amigo, tempranito. La mayoría de nuestros auditores muy temprano, ¿eh? Muy temprano. Tengo los últimos dos mensajitos, a ver.
7: Ah, ya, Tati. El Sandu va a empezar a llegar a las 10:30 de la mañana, entonces.
0: No, vamos a ver si me aceptan eso en la reunión, a ver. Pero vamos al siguiente mensaje por acá, sobre todo los panaderos y pasteleros. ¿Ah? Acá tengo un pastelero y dice, trabajo a las 8 y salgo a las 5:30 de lunes a jueves, y el viernes entre las 8 y salgo a las 2:30. Buen turno igual, ¿eh? Buen turno. Me voy con uno más. Auditores nuevos a través del WhatsApp. Hola.
8: Sandu.
0: Hola, amigo.
8: Soy conductor profesional. Trabajo en una empresa que se fabrica muebles. Mi jornada empieza a las 6 de la mañana porque tomo el furgón y llevo a los trabajadores al trabajo.
0: ¿Ya?
8: Y mi día termina como 4:45 cuando ya entrego a todos los trabajadores en sus casas. Eso.
0: Buena. Saludos a nuestros amigos. Estamos conociendo a nuestros auditores. A todo esto, mi nueva mejor amiga. Mi nueva mejor amiga ahí a través de las redes que me comentó, me dijo: Don Sandu, le invito el primer cafecito. Y estoy viendo su página de Instagram, porque tiene una página de Instagram que se llama Cafecity-Temuco. Cafecity. Café y momentos que se disfrutan. Esto está en Varas 591. Y lo que no logré ver es la fotografía por fuera del local para saber cuál es, porque no me he visto este Cafecity. Cafecity se llama. Cafecity. Me gusta el nombre Cafecity, como cafecito. Cafecity. Original. Así que invítelo, le invito a que lo revisen, ¿eh? Café City, de ciudad en inglés, Café City. Le voy a mandar un saludito a mi nueva mejor amiga. Muchas gracias, a pesar que no me respondió si quería ser mi mejor

0: un amigo, no. Pero de que tiene buenos buenos productos en su local, eso veo en fotografías. Está muy bonito esto, así que bien. Cafecito y Gomajo Temuco. Consultamos a través de las redes sociales sobre cuál es su labor, a qué se dedica y a qué hora usted más o menos entra a la pega.
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0: escuchó todo lo que estábamos hablando. Aló, aló. ¿Te aprendió el micrófono? No, no sé si habrá escuchado todo lo que estábamos hablando acá en el locutorio.
1: Felicidad, eso es lo que tú me das. 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
0: ¿Se hace spoiler lo que va a suceder? ¿Se escuchó o no? ¿Se escuchó algo, Querubín? ¿Algo que, de lo que estábamos hablando de casualidad? Así que estábamos conversando acá con la Karen, con el equipo. ¿Se escuchó eso o no? ¿Podrían corroborar, por favor? Chuta, me da con dolor.
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0: Ah, me dicen acá que no se escuchó nada, no. Ah, ya, qué bueno. O sea, ¿no se spoileó que van a venir nuevos practicantes? Tenemos que educar nuevos practicantes, ¿no? ¿Se acuerda que hubieron practicantes? Bueno, van a llegar nuevos. Ellos no son pasantes, sí son practicantes. Ahí le vamos a sacar jugo. Ahí le vamos a sacar trote porque ellos necesitan una nota. Los otros chiquillos, ¿se acuerdan de Nacho, de Felipe, cierto? De Ariel, ¿cierto? De La Feña. Bueno, ellos eran pasantes. O sea, ellos venían a observar, tomaban nota, aprendían un poquito contenido. Y los practicantes todos vienen por notas. Así que hay que sacarle trote. Así que ellos parten el próximo lunes, ¿no? El próximo lunes parten ellos. Tienen que estar nerviosos. Ayer vinieron a presentarse acá a la radio. Yo no les quería contar nada, pero ya les conté ya. Ya se me spoileó ya. Sanguchito palta, el sanduchito de palta. El sanduchito palta.
3: Lo único que sé es que te van a llegar más fritas todavía a las 12.
0: Sí, porque tengo practicantes que recibir en el matiné, así que ojo, porque van a llegar nuevos talentos. Yo ayer los conocí, son tres chiquillos, creo que son más incluso, creo que llegaron más ahora, por eso la Karen salió corriendo para allá de manera desesperada, casi llorando. Porque, claro, nosotros estamos a cargo de los practicantes con la tía Karen, entonces no somos como profesores ahora, me siento como Cam Rock. Me siento como Jonas de los Jonas Brothers, ¿cierto? En el Cam Rock.
4: Lo único que se escuchó que Julián está enamorado de la Argentina, ¿no?
0: Ah, ya, pero eso no es secreto, pues, amigo. Eso no es secreto.
5: Y de ahí va a salir algún serrucho.
0: Claro, puede que salga un... Lo que pasa es que estamos tratando de hacer varias cositas. No es que los otros chiquillos les hayamos dejado de lado ni nos olvidamos. ¿Te das cuenta que de repente siempre llamamos de repente a Canario? En su momento quizás podamos llamar a los chiquillos también para un programa deportivo. Bueno, estamos viendo estas cosas, ¿eh? Estamos viendo que podemos sacar algún talento bueno ahí, porque...
6: Sandro, yo sí. Ya sabía.
0: ¿Sabía? ¿Cómo? ¿Usted la mamá?
6: Uno de los chicos es hijo de una amiga.
0: Ah, no lo puedo creer.
6: Así que ahí voy a estar molestándolo.
0: ¿En serio? Buena, eso es bueno. Apoya a los chiquillos porque ellos están comenzando recién 18 años, llenos de vida. En su momento quizás podamos llamar a los chiquillos también para un programa deportivo. Bueno, estamos viendo estas cosas, ¿eh? Estamos viendo que podemos sacar algún talento bueno ahí. Porque, ¿eh?
6: Sandro, yo sí. Ya sabía.
0: ¿Sabía? ¿Cómo? ¿Usted la mamá?
6: Uno de los chicos...

0: pasando? ¿Estáis pasando muy piola?
1: ¡Hola, amigo!
2: ¡Hola, amigo!
3: ¡Hola, amigo! No, Sandro, no se escuchó nada, pero... invita.
2: Ya, qué bueno. No se escuchó nada, pero invita. Ok, perfecto. Perfecto, porque bueno que no se escuchó esa reunión que vamos a tener los colegas acá de la radio en un sitio de dudosa procedencia. 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Y... atento, atento, central, atento. Atento, me copia, atento.
4: ¿Qué estás haciendo a esta hora de la mañana?
2: ¡Vamos a pasar listo! Vamos a ver qué es lo que está haciendo a esta hora de la mañana. Mensaje de audio, mensaje de texto, mensaje de video, mensaje de foto. Como usted quiera repararse, lo importante es que lo haga a través del WhatsApp.
4: +56 452 59 22 10.
2: ¿Qué hace a esta hora de la mañana? Aproveche porque esta es como nuestra última interacción que vamos a tener, ¿ah? Porque después tenemos reunión a las 12 y eso se va a extender. Así que esta va a ser como nuestra única gran reunión, o sea, nuestra última, literalmente nuestra despedida. Sí, como la Sole Neto que ayer el otro día dijo, bueno, vamos a ver si vuelvo, ¿eh? Porque... a través del WhatsApp 45 259 22 10. ¿Qué hace a esta hora de la mañana, mi rey, mi reina, mi querubín?
4: ¿Qué estás haciendo a esta hora de la mañana?
5: Sando, yo lo único que escuché fue la voz de una mujer que te dijo, hola amigo.
6: Voy llegando al regional a dejar exámenes.
2: Llegando al regional, yo también tengo que pedir un permiso. Tengo que hacerme exámenes todos estos próximos días. Así que va a haber un día que no voy a estar acá, amigo, en la mañana. Porque... Le dejo avisado. Yo hablo con mi comunidad, con ustedes. Yo les cuento mis problemas, chiquillos. Yo tengo que ir a hacerme exámenes médicos.
4: ¿Qué estás haciendo a esta hora de la mañana?
2: No, si todavía no cumple 40, tranquilo. No es ese examen.
7: Está yendo frío.
2: ¿Qué haces a esta hora de la mañana?
8: Sando por acá en tu compañía, tomándome un cafecito.
2: Qué bien.
8: Eso, Sando. Compartiendo el café. A esta hora de la mañana.
2: Ya, pues. ¿Me convida?
8: Escuchándote, obviamente.
2: Me convida porque mi casi mejor amigo, porque me dijo que íbamos a ser mejores amigos. Mi amiga barista dijo que íbamos a ser mejores amigos hasta que la visite, me dijo. Una vez que la visite, ahí comenzaría nuestra amistad. Saludos a nuestra barista. Por acá estamos eligiendo outfits. Mira, ahí está justamente la Carlita con su bebé. Fantástico. ¿Qué haces a esta hora de la mañana? ¡Hello!
4: ¿Qué estás haciendo a esta hora de la mañana?
9: Hermano.
2: ¿Qué pasó acá? A ver. Veo acá un video. Ah, está haciendo un purecito Lillanka. Está haciendo un purecito. Ya, perfecto, que le vaya bonito. No se le entendió nada. Tiene que apagar la batidora, amigo, para hablar. No se entendió nada. ¿Qué hace a esta hora de la mañana? What's up?
4: ¿Qué estás haciendo a esta hora de la mañana?
10: Haciendo bizcochitos.
2: ¿Quién tú eres? ¡Oh, bizcochito!
11: Hola, Sandu.
2: Hola.
11: Aquí andamos en Temuco repartiendo exámenes de la pega. Pero ahí estamos dándole nomás, no queda
2: dos.
11: El que ponerle y no ponerle,
2: hay que ponerle nomás. WhatsApp 45 259 22 10. Pregunta, ¿qué hace a esta hora de la mañana? ¡Halo!
4: ¿Qué estás haciendo a esta hora de la mañana?
10: Yo aquí escuchando la radio, mirando TikTok y esperando que aparezca gente acá en el centro, Sandro.
2: Perfecto, anda poquita gente entonces. ¡Halo!
12: El autónoma, estamos, Sandu.
2: ¿Qué estás haciendo? Por acá tengo una fotito, dice, buenas tardes, don Sandu, mira, en el gym. Saluda a nuestro amigo, ¿eh? Qué bueno, muy bien, amigo, muy bien. Que le vaya muy bien en el gym. ¿Qué haces hasta la mañana?
13: Sandu, ¿cómo estás?
2: Bien.
13: Oye, yo estoy cocinando, esta hora estoy cocinando un chalquicán para mi almuerzo. Mira, qué rico. Así que eso estoy, en eso estoy, Sandu.
2: Sí, le decía bien, espero, porque depende de mi examen médico, a ver cómo andamos con el cuerpo. ¿Aló?
14: Aquí voy, Sambolio, llegando a la pega.
2: Ya, pues saludos, hola.
15: ¿Cómo estoy, César? Te mandaron a comprar pan.
2: Ah, ya, perfecto. Como estás asante, lo mandaron a comprar. Por acá limpiando el comedor del cole. Saludos por acá a nuestra tía Erika. WhatsApp, última ronda. ¿Qué hace a esta hora de la mañana?
4: ¿Qué estás haciendo a esta hora de la mañana?
2: ¿Por qué lleva abierto una cerveza, amigo, dentro del auto? ¿Qué está pasando aquí?
16: Aquí en pausa de hidratación.
2: Ya, pero yo creo que eso IA, ¿no? IA, inteligencia, IA, porque ¿de dónde iba a sacar un limón? ¿De dónde iba a sacar un limón de pica? Para decir...

0: Hola, buenos días, mis niños. Hoy tengo selectería. Yo aquí preparando unas ricas pantruquitas para hoy.
1: Truquitas. ¡Qué rico! Por acá, Sando, acá tomando un cafecito después de la ducha, ya que hoy hicimos pilates tempranito. Saludos para nuestra queridísima. Gracias por estar con nosotros. Sí, señores, señores, vamos al... ¡Último! ¿Qué hace a esta hora de la mañana? What's up?
2: Más 56-452-59-2210.
1: ¡Eres el último!
3: Hola, Sandu. Yo estoy guardando mi ropita que tenía debajo de un techo, secando, y ahora la estoy poniendo cerca de la estufa para que no se ponga con olor a húmedo.
1: Ojalá que no.
3: Así que eso estoy haciendo, ya no alcanza.
1: Saluditos. Que le vaya muy bonito en su día, que lo pase increíble y tengan todos los que comentaron un día sensacional, y espero que no tengan reuniones a las 12. ¿Eh? Amigos, sigan en compañía de la radio. Les preguntamos a esta hora qué es lo que hacía a esta hora de la mañana. Nos escuchamos a las 3, chiquillos, creo, porque no sé si cuánto era a durar la reunión. Que le vaya bonito, cuídense. Chao. ¿O no? ¿No me despido? Ah, ¿no me despido? Ah, ya.
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5: Llegamos a las noticias, boletín informativo hasta ahora, 12 del día con un minuto. Auditoría detecta graves irregularidades en consulta indígena del Servicio de Biodiversidad. Una auditoría interna del Ministerio del Medio Ambiente que dirige Francisca Toledo terminó abriendo un complejo flanco sobre uno de los procesos participativos más relevantes, que es la implementación del Servicio Biodiversidad y Áreas Protegidas. Tras varios meses de revisión administrativa, la cartera concluyó que el proceso de consulta indígena realizado durante

0: 2025 presenta una serie de irregularidades que comprometen la integridad del expediente administrativo que, a su juicio, de la actual administración, impide acreditar correctamente cómo se desarrolló y cerró una etapa obligatoria establecida en el convenio 169 de la Organización Internacional del Trabajo. La conclusión quedó plasmada en esta resolución del 27 de julio por la ministra del Medio Ambiente, Francisca Toledo, mediante la cual se inicia formalmente un procedimiento destinado a invalidar tanto el acta de acuerdos y desacuerdos suscrita durante el diálogo nacional como la resolución que quedó declarada en el proceso de consulta indígena de aquel 10 de marzo del año 2026, apenas un día antes del término del gobierno del presidente Gabriel Boric. Mientras que el gobierno también detecta falla de diseño de Becas Chile y 92 mil millones de deuda. Así es como una revisión profunda realizada por el Ministerio de Ciencias concluyó que Becas Chile enfrenta un problema de diseño y control que permitió acumular 1.666 beneficiarios en incumplimiento con una deuda cercana a 92 mil millones. Pero el diagnóstico va más allá. El gobierno advirtió que otros 481 mil millones permanecen bajo seguimiento y anunció una reforma al programa para endurecer la fiscalización, priorizar áreas estratégicas y modernizar el sistema de becas. Reportan alrededor de 4.000 personas aisladas en Carahue por desborde del río Damas. Así lo informaron este martes las autoridades desde medio del trabajo que realizan hace días en el municipio con sus equipos de emergencia para ir a ayuda de familias damnificadas. De acuerdo con la información recabada por BioBio, algunas familias han optado por permanecer en el segundo piso de sus viviendas, pero ya estarían siendo efectos de la extrema humedad. Otros, en tanto, han optado por pernoctar en sus vehículos fuera del área más crítica, pero siempre cerca de sus domicilios para evitar cualquier efecto posterior que pueda generarse, principalmente la delincuencia, según han reportado. Y más de 14.000 afectados, 5.603 aislados y 19 rutas cortadas deja el sistema frontal en la Araucanía. Ese es el resumen, sobre todo a su vez en la comuna de Lumaco, que hay 2.500 hectáreas productivas inundadas. Vecinos de Angol también afirman que las villas anegadas fueron construidas en el lecho del río Rehue y piden respuesta al gobierno. A lo referido en Angol, justamente la situación más crítica se vive en las poblaciones Santa Teresita, La Arboleda, también en Villas España y Los Ríos, por los desbordes justamente del río Rehue. Dicho en la radio, conversó Grace Arancibia, quien apunta a las autoridades al acusar que las villas anegadas fueron construidas en medio de un paso del cauce tras el terremoto del año 2010. En el caso de Lumaco, hay 25 viviendas anegadas a raíz del desborde del río Lumaco y a eso se suman 2.000 hectáreas de pequeños productores totalmente cubiertas de agua. Debido a la emergencia, el alcalde de la comuna, Richard Leonelli, pidió al gobierno decretar emergencia agrícola en las comunas que son parte de la asociación Nahuel Buta. Son más de 2.500 hectáreas inundadas, por lo tanto lo que pedimos hoy día, enviar un informe formal al gobierno en donde solicitamos, y hoy me toca presidir la asociación Nahuel Buta, que comprende las comunas de Lumaco, Purén, Traiguén y Los Sauces, y estamos pidiendo que se declare a la asociación Nahuel Buta y a estas cuatro comunas como estado de emergencia agrícola. Así finalizamos entonces la información de noticias el día de hoy, cuando son las 12 del día con 5 minutos. Sigan compañía de Punto 7.
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1: ¡Ay! ¡Ay! Comenzamos bélico hoy día. Oh. Señoras y señores, muy, pero muy, pero muy buenas tardes. Listos por acá para comenzar con este bloque de avisos económicos.
2: ¡Ay! A Julián, la vecina, le mandó un puñetazo en el ojo para hablar con la Coconi. ¡Ay, ay, cachete loco! Sí, sí, cachete loco.
1: Mira, María Cristina, no me molestes porque si no se me va a caer el casé. Eso nomás te digo. Bueno, nosotros por acá comenzando con este bloque de avisos listos para vender, cambiar, arrendar, permutar, para que pases tu aviso económico con confianza. Ojalá comiencen a publicar desde ahora, porque cuando llegan ya después de las 2.20, 2.30, es como más complicado. A esa hora ya tengo el WhatsApp lleno. Pero ahora si publican, vamos a pasar todos los avisitos con toda confianza. Una mañana bastante grisa, ¿sí? No sé si ustedes tienen frío, calor a esta hora, término medio, ni fu ni fa. Pero un día típico de invierno acá en Temuco, en el sur de Chile. Les enviamos un abracito, me imagino que están ahí almorzando, saliendo a colación. O quizás todavía no tiene para cuándo el almuerzo. Nosotros vamos a estar ahí con ustedes. Sí, sí, oye, el... El Sandu no dijo ni chao. Oye, Sandu, ven a despedirte de tu gente.
3: Hola, hola, mi Juli Juli. Hoy sí, realmente tan tóxico, está brígido el comienzo del programa.
1: Sí.
3: ¿Qué dijo el otro?
1: Yo comenzando por acá, todo bonito, ahí, con ánimo, y no, y la Coni, la Coni.
4: Hola, Julián, ¿sabes que ando buscando un galón de gas de 5 kilos? Si alguien tiene para la venta, por favor.
1: Ya, empecemos a revisar aviso al tiro nomás, ¿eh? Aprovechemos el tiempo. El número del amigo, si alguien tiene ahí lo que él está buscando, 978-91-0661. 978-91-0661. Ahí para que se comuniquen, ¿ya?
5: Amigo, quedan 56 días para el 18. ¿Cómo podéis poner esa canción? ¿Qué me das?
1: Sí, yo estaba mirando el calendario cuando comenzamos este mes. El día sábado, cuando comenzamos con agosto, lo primero que hice fue mirar el calendario y me di cuenta que, si bien tenemos las fiestas patrias el próximo mes, ahí nomás. Mira, tenemos 18 el día viernes, 19 el día sábado, domingo el 20 y ya el 21 a trabajar. Serían prácticamente 3 días para algunas personas solamente, ¿eh? ¡Poquito! Ojo, para algunos, porque hay otros que trabajan en qué sé yo, en colegio, en otra área y tienen más días libres. Nosotros aquí vamos a estar todos los días en la radio, para que ustedes no se nos aburran y lo pasen bien, escuchen buena música, sus buenas cuequitas también. Pues. ¿Cómo está mi querida Glendita Gómez?
6: Hola, Juliancito, ¿cómo estás?
1: ¿Cómo está?
6: Ya aquí escuchándote, mi niño, entretenida toda la tarde con ustedes, contigo. Así que aquí estoy como todos los días, escuchando la punto 7 y en mi entretención.
1: Qué
6: y
1: rico.
6: Mi familia. Ya, amiguito Julián, que tengas buena tarde.
1: Gracias, Glendita. Linda tarde para ti también. Gracias por escuchar la radio en todos los programas, en la mañana conmigo, después con el Sandu, ahora con los avisos, después con Sandu, con la Cari, con la Karen. Gracias, Glendita. Te queremos. Ojito, recordemos que hoy en Temuco la máxima va a llegar a 14 grados. Vamos a estar con agüita el día de hoy acá en Temuco y también Padre Las Casas. La temperatura del momento, 12 grados. Eso. No se olvide, señora, señor, si usted tiene que salir ahora en la tarde, por favor, abrigarse. Aunque no haga frío, ¿ah? Pero, claro, imagínate, andas ligero de ropa, llueve, te va a mojar la espaldita, va a andar con la ropa húmeda, te puede resfriar, ¿vale? A cuidarse. Hola, Tabita, ¿cómo estás?
7: Hola, mi Juli, ¿cómo estás? Yo por aquí, escuchándote. Oye, a Sandu no lo escuché nada en la mañana, me quedé dormida. Te dediqué solo tiempo a ti, así que ahora va a ser igual. Que tengas lindo día, Juliancito.
1: Tabita, te mando un abrazo muy grande. Bueno, en todo caso, Sandu estuvo poquito ahora. Es que estábamos en una reunión de pauta con todos los colegas y duró más de una hora la reunión. Todo interesante. ¿Nos retaron? Sí. ¿Bastante? Sí. ¿Era necesario? Sí.
8: Hola, hola, lindo. Llegó mi alegría, llegó.
1: Hola.
8: Aquí, fiel, fiel. Calladita, usted sabe, yo más silenciosa. Pero cuando puedo, lo saludo.
1: Sí.
8: Abracito.
1: Eso es verdad. La Lichita La Lichita aparece de vez en cuando nomás, pero todos los días está con la radio fija, ahí atenti a todo lo que es la música, los audios de los auditores. Sí, Lichita, te queremos, que tengas linda tarde.
0: Comieron prieta.
9: Fija, ahí.
1: Sí, sí, efectivamente, amigo. Efectivamente. Mira, voy a hacer algo. Voy a la música, a la vuelta voy a seguir revisando avisos. Les voy a contar algunas novedades que tenemos también para el mes de agosto. Tengo varias cosas que contarles, ¿ah? Así que no se cambien, no se muevan. Vamos con Tarkan. Esto es Simaric. Bloque de avisos económicos al aire.

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0: 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La música de Tarkan en este bloque de avisos económicos. Ahí estábamos con Simarik, exactamente la 1:00 p.m. con 22. ¡Claro! Mira, dice por acá, Oli Oli, saludos para todos. Soy Carol, desde acá de Temuco, de la oficina. Y dice, ¿podrías ayudarme con algún dato de modista en Temuco para ajustar, achicar, entallar ropa? Se los agradecería mucho. Así que mira, te voy a enviar en este momento el dato de Carmen Gloria. Ella trabaja en la Villa Caupolicán. De hecho, publicó ayer acá en la radio y es seca, pero es seca, seca. Y ella te puede ayudar con todo lo que es el tema de achicar, entallar ropa, ajustar. Te mando un abracito, Carol, y gracias por estar escuchando ahí en la oficina. Don Fabián León, ¿cómo está?
2: Buenas tardes, amigo. Quiero hacer un aviso que me robaron mi Jeep. Hyundai Tucson, con los grafitos, el lunes 20 en el ICI.
0: Oh, ¿ya?
2: En el ICI, y con los grafitos y las patentes TFPZ39. Si alguien lo ve por ahí, hay una recompensa de $1,000,000.
0: ¿Hay recompensa?
2: Cualquier dato, avisar al 99-78-10321.
0: Ya, amiguito. Oiga, don Fabián León, qué lata lo que le pasó. Da rabia, pues, amigo, impotencia. ¿Será que usted nos puede enviar una foto de su vehículo para tener acá a mano? En caso que algún auditor de repente, Julián, yo parece que vi uno por ahí parecido. Entonces, para tener la foto ahí al alcance, sería ideal, amigo. Esperemos que aparezca pronto, ¿ya? Hola, Julián, buenas tardes. Vas a ofrecer mis confecciones de birretes para licenciaturas. Kinder, octavo, cuartos medio. Confecciones de birretes que la gente que no sabe son como estos sombreros de graduación. Son eso. Muy bonitos. Entonces se pueden comunicar acá con Mariela, que hace este trabajo, al 9-20-86-6798. Repito, al 9-20-86-6798. Ahí está. ¿Qué más tengo? Hola.
3: Hola, Julián, buenas tardes.
0: Hola, hola.
3: Tengo esta parrilla modular de Block 500. Son dos blocks de acero inoxidable. Ambos tiene ladrillo refractario. Tiene puerta abatible hacia arriba, tiene manivela para poder subir y bajar. Tiene solamente un uso. Está nueva, la vendo porque necesito las luquitas. Y además que me está ocupando espacio. Viene con una mesa para ser trasladada, el valor es $500,000. Número de contacto 954-986723.
0: Ya pues, voy a repetir el 9-54-98-6723. 9-54-98-6723. Y ahí le pueden pedir fotito al amigo, ¿ah? ¡Buenísimo! Aquí la estaba revisando y sí, se ve muy bien en la foto. Hola, Julián, buenas tardes. Se vende media hectárea, terreno chileno, factibilidad de agua y luz, rol propio. Esto es la comuna de Vilcún. Comunicarse con Marcelo al 96835-6249. 96835-6249. ¿Qué más tengo?
4: Hola, estoy vendiendo una bicicleta BMX con sistema de frenos 360 y casco incluido a 120.000 conversable. Si está interesado, contactará al número más 569-3090-7281.
0: Ya pues, repito, más 569-3090-7281, 3090-7281.
5: Hola, mi Juliancito, ¿cómo estás, amigo mío?
0: Hola, amigo.
5: Por aquí reportándome, volviendo a Villarrica. Oye, quería dejar mi avisito, como lo voy a hacer breve. Soy electricista, domiciliario, industrial y comercial.
0: Ya.
5: Hago trabajos dentro y a los alrededores de Temuco. Si realizan el trabajo del presupuesto realizado, el presupuesto sale gratis. Así que háblenme nomás, con toda confianza. Y me pueden hablar al WhatsApp y yo puedo mandar fotitos de los trabajos que he realizado. Eso, Julián, un abrazo.
0: Perfecto. Oye, el hombre seco, se pueden comunicar con él ahí con Freddy Molina al 9-83-18-6194. 9-83-18-6194. 619

0: 4. Grande, Freddy. Grande, grande. Muy buenas. Aquí estamos con la Silvita. ¿Qué tal, Silvita?
1: Hola, Juliancita, ¿cómo estás? Aquí reportándonos en tu compañía junto a mi hermosa nietecita que no paró de bailar con esa bella música. Y aquí estamos cocinando unas ricas arvejitas para especial para este frío. Que tenga una excelente tarde y aquí seguimos en tu compañía.
0: ¡Qué rico! Saludos para ti, amiga. Exquisito tu menú, tu almuerzo de hoy. Un abrazo ahí para tu nietecita, para tu guagua. La Silvita. ¿Qué más tengo?
2: Julián, no olvidarse que tengo porotitos en manteca, 3 kilos por 10.000. Tengo lentejita igual, 3 kilos por 10.000. Del año, blanditas, buenas. Y mermeladas caseras.
3: Aquí estoy como todos los días.
2: Ya. Usted le da el número a la gente para que llame. Voy a estar en el Unimar. 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
0: Exacto.
2: Desde las 2.
0: Gracias, amigo. 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Ahí está. Mira, por acá el auditor del vehículo robado, aquí me envía la foto. Aquí me envía la foto.
4: Ahí está justamente la foto, Julián. Cualquier dato certero, va al millón de pesos.
0: Ya, amiguito, millón de pesos por encontrar este vehículo. Es un Hyundai Tucson robado el día lunes 20 de julio desde el estacionamiento del Easy Temuco, sector Las Quilas. Se ofrece la recompensa de 1 millón de pesos. Este vehículo es patente TF PZ39. Cualquier datito real, ahí nos avisan por acá o al número del amigo, que es el 99781-0321. 99781-0321. Oye, cuando tú me dices me lo robaron desde el Easy, acá en Temuco, sector Las Quilas. Las Quilas, un excelente sector. La gente que va al Easy, obviamente gente que va a comprar materiales, cosas así. Pero estos malnacidos están en todos lados, ¿eh? No, sí. Uno ya re poca confianza tiene que tener. Amigo, espero que aparezca pronto el vehículo. ¿Ya? Señoras y señores, tenemos datitos a esta hora porque no estamos solos. 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

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Ahí estamos entonces con nuestros auspiciadores, exactamente a la 1 de la tarde con 32 minutos.

0: subes más de ahí.
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0: Exactamente la 1:43 de la tarde, 13:43. Ahí estábamos con Jordan con ese Mix Sound. Sound, sound. En este día martes 4 de agosto. Estamos con todo el ánimo revisando los avisos económicos de la gente. Más de algún reporte en la ruta. Por ejemplo, tengo por acá al amigo Manu. ¿Cómo anda Manu? Que me envía unas fotos a esta hora. Si no me equivoco, esto es Costanera, ¿cierto? Sí, Costanera. Hay unos animales. Son unas vaquitas, sí. Para que ustedes, los conductores, igual tengan precaución. En todo caso, las vaquitas están durmiendo. Ah, no, despertaron. Si están ahí. Están echaditas en el pastito, pero quién sabe, de repente ahí se pueden cruzar en el camino. Para que tengan precaución. ¡Oh, la vaquita! ¡Qué linda la vaquita! La vaquita, ahí está. Muy bien, ¿qué más tengo por acá? A ver, algunos emprendimientos. Dice Julián, desabolladura y pintura. A ver.
1: Buenas, Julián. Saludos, buenas tardes. Estoy escuchando la punto 7. Eso. Oye, quería publicar que con mi papá teníamos un taller de pintura y desabolladura, por si acaso. El padre de las casas, si a alguien le interesa. Te voy a juntar la tarjeta del número de mi papá, porfa, Julián. Gracias, yo soy un 7.
0: Ya pues, ahí está. Esto en Padre Las Casas, Temuco, para que le hablen al hombre. El fono es el 9-8319-5686. 9-8319-5686. En caso de que tengan ahí algún choquecito, algún topón, se comunican con ellos, ¿vale? Saludos, mi buen amigo.
2: Oye, Juliancito, esas vaquitas han andado toda la vida y en Costanera, pues, siempre hay animales en la Costanera, eso no es novedad.
0: Sí, y son muy lindas las vaquitas. Más que nada, yo lo digo para que tengan precaución los conductores. Sí. ¿Qué más? Hola, Julián, buenas tardes. Un avisito. Erika dice, me ofrezco para trabajar con adultos mayores. Tengo experiencia y puedo trabajar de lunes a viernes. Repito, me ofrezco para trabajar con adultos mayores, con experiencia, de lunes a viernes. Comunicarse con Erika al 9-8980-9132. 9-8980-9132. ¿Qué más? ¿Qué más tengo? Ah, mira, dice, buenas tardes, quiero pasar el emprendimiento de mi esposa. Ella hace todo este tema de las uñitas, el pelo, las pestañas, todo eso la pueden buscar en Instagram como, a ver, aquí está, Uri Mari Art. Así se escribe, Uri Mari Art en Instagram. Y también si quieren comunicarse, chicas, ahí cotizar con ella, lo pueden hacer a través del WhatsApp 9-2361-7440. 9-2361-7440. Ahí está. Buen datito. Hola, buenas.
3: Hola, Julián. ¿Cómo estás? Oye, yo retiro chatarra a domicilio dentro y fuera de Temuco.
0: Ya.
3: Reciclo chatarra, todo lo que sea chatarra. Fierro, lata, califón, lavadora, centrífuga, cocina, todo lo que esté malo, ya lo que tengan para botar, lo que está molestando en los sitios,
0: ¿sí?
3: Yo lo retiro. Mi número WhatsApp es 972-30-3640. Yo soy un 7.
0: Ya pues, voy a repetir por acá el 972-30-3640 para que le hablen. 972-30-3640. Saludos, amigo.
4: Hola, Juan Julián. Sabes que estoy rematando tres planchas de permalit de 6 milímetros, base cerámica. La estoy rematando porque no tengo espacio acá. Mira, las tres las voy a dejar en 20 mil pesos.
0: Ya. Ya. Perfecto. 30-3640 para que le hablen. 9-7230-3640. Saludos, amigo.
4: Hola, Juan Julián. Sabes que estoy rematando tres planchas de permalit de

0: 783-90701. 783-90701. ¡Aló!
1: Amigo Julián, ¿cómo está? Buenas tardes.
0: Hola, hola.
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0: Ya.
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0: Ahí está, ahí está. 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
2: Hola, Julián. Hoy dile al caballero, por favor, que vaya a las Vegas de Chivilcán. Ahí hacen los desarmes de los vehículos de los tipos.
0: Ah, ¿tú te refieres al amiguito que comentó que tenía su vehículo que se lo habían robado? No, amigo, yo no quiero ni imaginar eso, no. No, porque ya no, nos dio como rabia el tema del robo. Ojalá que aparezca el vehículo sano y salvo, amigo. Ojalá. Hola, buenas tardes. Quiero vender un notebook marca Lenovo. Notebook marca Lenovo. También estoy buscando trabajo. Tengo experiencia en ventas y atención al cliente. Se pueden comunicar conmigo al número 921950541. 921950541. Mi querida Berni, ¿cómo está usted? A ver.
3: Sí, una visita, porfa. Tengo trajecitos de fiesta para la venta de 5, 10 y 15 mil pesos. Es más caro. Si alguien quiere ver alguno o preguntar por algo, a mi número, porfa. Gracias. Igual me quedan dos vestidos, un vestido de novia y una falda de novia.
0: Perfecto. El número de la Berni para que le hablen, el 9-2063-2738. 9-2063-2738. ¿Qué más tengo? Ah, estamos con la Pamelita Valdera. Dice, hola amiguito Julián, ¿cómo estás? Estoy vendiendo birretes y todo esto personalizado. Birretes y estolas personalizados y todo bordado para las galas, licenciaturas, premiaciones. Se pueden comunicar con la Pame al 9-8978-8271. 9-8978-8271. Aquí, uno más, dale.
4: Juliancito, ayer yo andaba buscando un dato para desabollador. Yo sé el que chocó el colectivo. pillé uno en Padre Las Casas, Avenida Maquehue, 561. Y el teléfono es el 967-22166. Súper bueno el maestro.
0: Buenísimo. Ya voy a repetir esto. El teléfono 967-42-2166. El maestro creo que bueno. ¿Cómo anda Luchito Salazar? ¿Todo bien?
5: Hola, hola, Juliancito. Te paso nuevamente el aviso del microondas en 50 mil pesos. Este no fue usado una sola vez. Conversable el precio.
0: Ya.
5: Y además, necesito saber si alguien repara esa aspiradora Samsung. Porfi. Saludos a todos los adictos a punto 7.
0: Ya, mira, respecto al microondas, para que le hablen a Luchito, está impecable este microondas marca Groven. El número es el 9-9452-6633. 9-9452-6633. Y de veras que teníamos que enviarte el número ayer, por Luchito. Se me había olvidado, así que te lo comparto ahora. Don Evandro se ofrece para trabajar como maestro carpintero. Todo tipo de trabajos, arreglos, ampliaciones, cerámica, cimiento sobre cimiento, el hombre seco. Te puedes comunicar con Don Evandro al 9-9624-5353, 9-9624-5353. Acá dice, hola, tengo documentos que encontré a nombre de Germán Bascur Torres. Repito, documentos a nombre de Germán Bascur Torres. Si está por ahí don Germán escuchando, para que le avisen, para que... O don Germán, usted, háblenos por acá. Y le enviamos el número de la persona que tiene sus documentos. ¿Vale?

0: Vale, vale. Uno más, uno más.
1: Hola, Juliancito. Buenas tardes. ¿Cómo estás? Buenas. Habla Dominique por acá. Le quería hacer una invitación a todas las mamitas bellas seguidoras de la Punto 7.
0: A ver.
1: Hoy estaremos haciendo un taller de autocuidado gratuito en Casa de Cumpleaños Alcántara. Ya, y solamente tienen que agendar al Instagram o al teléfono más 569-7769-6884. Eso, yo soy un 7, ¿y tú?
0: Eso, ya pues amiga, el número 97769-6884 para que le hablen. 97769-6884. Estamos revisando avisos. Aprovechas de vender, cambiar, arrendar, permutar en Punto 7.

2 de la tarde con exactamente 2 minutos, 14:02. Y nos vamos a la pausa comercial porque a la vuelta tengo noticias. 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

0: 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Oye, vamos a la pausa. Pausa, pausa.
1: De Quinta Región reportando sintonía. Buenas tardes, Julián. Buenas tardes, Julián. A la Carito le encantó tu saludo.
0: Buenas, saludos, amigo, ahí desde la Quinta Región. Y sí, en la mañana le envío un saludo a mi coleguita Carito de Osorno, que hasta ahora debe estar almorzando la Carito. Saluda a la Carito.
2: Buenas tardes, Julián. Estoy vendiendo un califón en 65 mil pesos conversable. Mi número es 50913983.
0: Ahí está, para que le hablen, 95091-3983, 95091-3983.
3: Oye, Julián, ¿cómo estás? Oye, una consultita por ahí, alguien tiene a la venta un traje de guasa para mi bebé, tiene 7 meses.
0: Mi gente, ¿algún trajecito de guaso? Bebé de 7 meses, traje de guaso, ¿alguno para ahí o no? Me avisan, porfa, ya. Ya, amiguito, si me llega algo por acá, se lo voy a reenviar. Dice Julián, buenas tardes, ¿podrías avisar que se va a suspender Fingy? Sabores por el tiempo. A ver, nos dejan como una...
4: 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Pero hoy mi corazón está con todas las personas de Chile que están viviendo momentos difíciles por el temporal. 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Creemos que este es el momento de ser solidarios y empáticos.
0: Se suspende entonces por el momento, por el tema del clima. Creo yo que es una excelente decisión, ¿ah? Claro. Considerando todo lo que ha pasado. Oye, qué tierno el video que me enviaste. ¡Qué tierno! Ya, ahí obviamente cuando tengan la nueva fecha me avisan y lo pasamos por acá por la radio. No hay problema. ¡Aló!
5: Hola, Julián. Alguien que tenga un Chevrolet y Cuba al desarme por ahí. Necesito entrar el vidrio de la puerta al conductor.
0: Un Chevrolet en desarme. ¿Alguno por ahí o no? Bueno, hay cualquier cosa, me avisan. Yo estaba de lo mejor pasando aviso y no había visto la hora. Ya son más de las 2. Estoy más atrasado. Así que la pausa es cortita y a la vuelta de la pausa tengo boletín informativo.
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0: No te cambies.
7: Sí, ya sé que estás entretenido. Vamos y volvemos aquí en la radio. Yo, chica, Punto 7.
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2: Ya regresamos. 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
3: Momento de revisar noticias, exactamente las 2 de la tarde con 9 minutos. Sí, les contamos que alrededor de 4.000 personas están aisladas y otras 600 tienen imposibilidad de movimiento en Carahue, en la costa de la Araucanía, por el desborde del río Damas. Varias casas quedaron rodeadas de agua. Así lo informaron este martes las autoridades en medio del trabajo que realizan hace días el municipio con sus equipos de emergencia para ir en ayuda de las familias damnificadas. De acuerdo con información recabada por la radio, algunas familias han optado en este caso por permanecer en el segundo piso de sus viviendas, pero ya estarían sintiendo los efectos de la extrema humedad. Otros, en tanto, han optado por pernoctar en sus vehículos fuera del área más crítica, pero siempre cerca de sus domicilios para evitar cualquier efecto posterior que pueda generarse, principalmente por la delincuencia, según nos han dicho. Escuchen bien esta cifra. 14.337 personas afectadas, 5.613 aislados, 1.168 damnificados, 2.158 viviendas con daño menor, 331 con daño mayor y 19 rutas cortadas ha dejado el temporal de viento y lluvia acá en la Araucanía. Vecinos de Angol afirman que las villas anegadas fueron construidas en el lecho del río Regüe y piden una respuesta del gobierno. A su vez, en la comuna de Lumaco hay más de 2.500 hectáreas productivas inundadas. También les contamos que el gobierno regional, el GORE de la Araucanía, anunció la transferencia de más de 11.000 millones de pesos a los 32 municipios de la región. Esto para financiar acciones de respuesta temprana frente a las emergencias por el sistema frontal. La medida, adoptada al amparo de la glosa 6 de la Ley de Presupuestos, va a permitir asignar 5.000 UTM, equivalentes a cerca de 350 millones a cada comuna, recursos que podrán ser utilizados para labores de prevención y mitigación, ayuda temprana, sanitización, calefacción de espacios y otras acciones vinculadas a emergencias. El gobernador regional, René Zafirio, explicó que los fondos serán transferidos una vez finalizados los trámites administrativos y la coordinación con la Subsecretaría del Interior a través del COGRID regional liderado por SENAPRED. Uno de los principales énfasis del anuncio estuvo puesto en la correcta utilización de los recursos públicos. El gobernador señaló que cada municipio deberá rendir detalladamente los gastos y advirtió que quienes no lo hagan perderán el beneficio para próximas emergencias. Bueno, esta es una de las noticias del día. Escuchen bien, detectan heroína por primera vez en la penitenciaría de Santiago y va dirigida a la Galería 11. La Fiscalía Metropolitana Occidente confirmó que los peritajes establecieron que la droga incautada el día 23 de julio correspondía a heroína, un hallazgo inédito para esa fiscalía. La sustancia era ingresada por dos visitantes de internos de la Galería 11, uno de los sectores de mayor peligrosidad en la penitenciaría de Santiago. Son las 2 de la tarde con 12 minutos. 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

0: divorciando si colocan estos temas.
1: Ya, pero todos los días decís lo mismo, pues, amigo. Señoras y señores, lo que estábamos revisando, la música de ella, la música de Miriam Hernández, Huele a Peligro. Huele a Peligro. Próximo romántico, 4 de la tarde, después del boletín de esa hora. María Muñoz dice por acá, Julián, qué bacán que integraste a Miriam Hernández. Sí, hace algunos días subimos varios temitas de la Miriam que no estábamos tocando porque ella es seca. Huele a peligro.
2: Puta que te tramitan para divorciarte siempre.
1: Oye, sí, el hombre, todos los días con su audio el divorcio. Huele a peligro.
2: Hola, Julián, ahí te mandé un videíto para que vieras cómo está para acá la web.
1: Sí, amiguito Alex, muchas gracias por el video que nos dejas. Justamente un video de Carahue donde se ve la acumulación de agua. ¡Wow, wow, wow! Cantidad de agua. No, y ojo que ha ido bajando, ¿ah? Considerando que ya no está lloviendo tan fuerte como hace algunos días. Qué complicado ahí por la gente de Carahue, la gente que lo ha pasado mal por allá, por Angol también. Harto ánimo, mi gente linda, ¿ya? ¡Aló!
3: ¡Huele a podrido! ¡Huele a podrido!
1: No, huele a peligro, dice. ¡Huele a peligro!
4: No se quiere ir de la casa, no está divorciándose todos los días, dice lo mismo. Porfiado, para el concurso salió el hombre. Creo que el otro ya está instalado en la casa y este no se quiere ir.
1: ¡Huele a peligro! Ya, dice por acá Julián, ojo, trabajos en Inglaterra entre Torremolinos y Recreo. Hay solo una pista ahí en el tema de la curva. Ser empáticos por el taco que se puede formar. Trabajo, repetimos, en Inglaterra entre Torremolinos, Recreo, por ahí hay trabajos para que tengan paciencia por el tema del taco y ojalá si van a pasar por ahí busquen mejor una vía alternativa. ¿Ya? Oye, Carlito, que le sea Carlito. Julián dice, quiero conocer a la Connie. Amigo, no puedo enviarte una foto de ella. Aparte que tú eres casado, amigo. I'm sorry. Carlito, damn. Bueno para pelarse, que sea. Amigo.
4: Es del reporte de acá, de la comuna, de Temuco, no sé, alrededores. ¿Qué le importa Inglaterra?
1: Estamos hablando de la calle Inglaterra, amigo. Uy, que sé, no del país. Estamos hablando de la calle Inglaterra, amigo. ¿Cómo tanto? ¡Ah, mira! Hola, ¿cómo andás?
5: Olis, de vuelta, por acá, escuchándote. Para la que dijo que era re fiel a vos, no. Yo soy la más fiel, vos sabés. Y sos mi amigo personal. Estoy comiendo una banana. Y te cuento que está el sol, el día hermoso. Está para andar en remera, en la calle. Re lindo. Espectacular. Un besito, Julián.
1: ¿En serio? Mándame sol para acá porque acá está tan feo, amiga. Horrible. Día típico de invierno. Bueno, te mando un abrazo, ¿viste? Estás comiendo una banana, acá se conoce más como plátano. Sí. La Cori. Amiga, un abracito, ¿ya?
6: Anda por allá.
7: Esa canción que canta la señora de Julián cuando llega la Cori de Argentina.
6: ¡Oh! Llegó la manzana, la señora de la vida tóxica.
8: Oye, Juliancito, a la Connie le faltó banana, parece, por eso está ahí hablando para acá, para Temuco. Parece que en Argentina no hay buenas bananas.
1: Ya, chiquilla, no sean peleadoras, por favor, con nuestra auditora que nos escucha en la señal internacional, ¿ya? ¿Por qué la agresividad?
9: Con el puro saludo te mandé el calor del sol para el estudio, popular.
10: ¡Ay, huele a peligro, Juliancito! Chuta, no, te hizo el día.
11: Ya, ahora ando con rameras y me saqué toda la ropa, me dio calor.
1: ¡Que son pesados!
6: ¡Ah, qué tóxica la mujer! No, ¡Bloqueala!
12: ¡Julio, tienes que ponerle ahí, ponele!
1: ¿Qué le voy a poner, qué?
13: ¡Anda para allá, vos!
14: Coño, amiga, no haga caso a las malas palabras de los auditores. Yo la entiendo, porque yo me traje a un argentino

0: a vivir conmigo a Chile. ¡No!
1: Ah, o sea, ¿tú quieres decir que yo me la voy a traer a vivir acá?
2: Te digo lo mismo que te dije en la mañana. No vas a tener día del niño.
3: Oye, Juliancito, banana te andaste a la tarde cuando llegué a la casa. La mensa banana que te van a tener ahí.
4: No podí, Julián, no podí porque te pega la vecina.
5: Julián, ¿por qué no describe un poco cómo es la Connie?
1: Pucha, es que... ¿Cómo le puedo...? A ver, ¿cómo yo puedo...? A través de los parlantes de ustedes, decir cómo es. ¿Cómo yo puedo? Tampoco puedo subir una foto de ella. Y si la pongo de foto de perfil a la Connie un par de segundos para que la conozcan. Güey. Ya que tanto, que le sean. Que, ¿ah? Connie, ¿me autorizas o no me autorizas a dejarte de foto de perfil un par de minutos, viste? Ya que estos otros me tienen enfermo todos los días, me pregunta por ti. Todos los días me pregunta por ti. A ver, déjame buscar una foto tuya. A ver. Una foto piola, sí. Una foto piola, a ver. Ya, sí, esa puede ser.
4: Ya, Julián, aquí te quiero ver. Describe a la vecina y a la Cori. Aquí te quiero ver si son valientes, Julián.
1: Oye, ¿ustedes quieren que le describa todo Temuco? Oye,
6: son... Sí, dale. La pura carita nomás.
1: Ya, la pura carita. Le damos un segundito. Yo no cacho mucho. No cacho mucho cómo se cambia la cosa acá. A ver. Estamos en vivo. Estamos en programa en vivo y en directo. A ver. Oye, pero este tema con la foto que tengo acá, solamente se alcanza a ver como los labios y los ojos. No, porque no se alcanza a ver la foto completa, po. A ver. Ahí está. No, pero se te ven los puros dientes, Connie, en la foto que... Ya quedó, ¿no? Bueno, ahí está la cara de la Connie un par de segundos. Ya, véanla. No, pues la idea es foto completa, pues. No se puede. Tendríamos que hacerlo a través del... tendríamos que hacerlo a través del Instagram. Ya, ¿la vieron ya o no? Ya, ahora voy a poner la foto de la .7, ¿no?

0: ¡Aplauso! ¡Oh, oh! Ya, 2 de la tarde con 29 minutos. Talía con Nati Natacha. Cuando ya nos vamos a la pausa comercial. Oiga, el WhatsApp. Lo siento, chiquillo, no sé por qué no puedo poner una forma así, una foto, digo, de cuerpo completo. No sé por qué, ¿viste? No cacho mucho aquí.
1: Julián, oye, es súper atractiva, pero quedé decepcionada porque pensé que era rubia.
0: Sí, no es rubia la amiga, no. Uy, hola vecina.
2: Hola vecino, ¿cómo estás? Espero que bien. Yo acá, en mi casita, terminando el almuerzo y pensando si preparar una ensalada o no que me pidieron ayer. Lo estoy pensando, no sé todavía si sí o si no. Eso, que esté muy bien, cariños y saludos para todos.
0: Ah, ¿le pidieron una ensalada? Yo creo que sí, vecina, yo creo que sí. Sí, definitivamente yo creo que sí.
3: ¡Ja! ¡Julián! ¡Una ensalada de cachullazo!
4: ¡No, vecina! ¡No prepare nada! ¡Dele veneno!
0: ¿A ustedes creen que yo le pedí la ensalada? No, ella está hablando por su familia. No sé por qué siempre me meten como en esos cachos a mí.
5: No
0: pidáis
5: ensalada, Juliancito. No
0: pidáis
5: ensalada porque capaz que sea una ensalada de palo.
3: ¡Ensalada! ¡Quería el perla!
0: No sé por qué creen que yo pedí la ensalada.
6: Vecina, yo creo que si el hombre está haciendo algo mal, no le prepare ninguna ensalada, no se lo merece.
7: Uy, la vecina me leyó la mente. Justo estaba pensando en ella porque dije, la vecina es más linda que la conija.
0: Uy, yo tengo una foto de la vecina aquí, pues dame un segundito. Pero, ¿quieren conocer a la vecina primero? ¿Quieren conocer a la vecina, no? Cabro, ¿quieren conocer a la vecina, no? Pa, ya después de tanto tiempo que la... ¿Quieren o no quieren? Tengo una foto aquí, ¿eh? Tengo una foto. Sí.
7: Yo ya conozco a la vecina, es guapa.
0: Pero los chiquillos no la conocen, pu.
3: Ya, pues, hombre, dale nomás. Queremos conocerla.
0: Ya. Bueno, no sé, considerando que se portan tan mal conmigo, no sé si compartir estos privilegios con ustedes. No sé.
8: Oye, Julián, lo que pasa es que la Connie es natural.
9: No, pues una foto de la profe Carla. De la profe Carla, esa sí la quiero conocer.
0: ¡Oh, este no quiere nada! ¡Este quiere dar la foto! ¿Quiere que suba todas las fotos de la auditora?
5: Ya, pues Julián, ya, pues estamos todos pendientes de la.
0: Ya, vecina. bueno. Pero me tengo que ir a la pausa, que yo estoy muy atrasado. Dame un segundito, a ver. Ya ahí está, la acabo de poner de perfil para que la conozcan. Está comprometida, sí, cabro, ¿eh? Les digo al tiro que para que no se...

0: Definitivamente me quedo con el producto chileno. No, hermosa, hermosa.
1: Ya, ya, vamos a eliminarla. La vieron ya entonces, ya. Vamos a proceder a eliminar la fotografía.
2: Esa sí es la comi, esa es la comi. Cabro, si mañana aparece el Sandu, ¿por qué le dieron la ensalada al Julián?
3: Uno que va a dormir afuera hoy día.
4: Ella sí se nota que es chilena, pues Julián, viste la vecina. Con ella sí, pues.
1: Ya, no me cambié la foto de perfil.

0: Ya, tiquitaca estamos. Ya, paremos el degeneramiento ya, por favor. Ahora quiero seguir con el bloque de avisos económicos. Eso es lo que quiero.
1: Lo que ustedes no saben que ella es la verdadera Connie, no es la vecina.
2: Te banco solo porque es chilena, nada más que por eso.
3: No hay por dónde perderse la Danielita Chávez todo el raro. La Danielita Chávez.
0: Oye, no es Daniela Chávez, la vecina. Pero, no, se parece, sentía un parecido ahí en la parte rubia. En el Vanashar, sí. Pero algo chico. 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Ya nomás. Uy, estamos atrasados. Yo voy y vuelvo.
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0: Ya, 2 de la tarde con exactamente 42. Chulete. Chulete. Bailando contigo en este bloque de avisos. Cuando nos va quedando poquito de programa, así que vamos a revisar los últimos avisos que tengo por acá.
1: ¿Llegó el Sandu?
0: ¿Cómo?
1: ¿Llegó el Sandu?
0: Ojalá llegara la hora, Sandu, pero no ha llegado, amiga, todavía. No ha llegado.
2: Yo pensé que estáis poniendo un tema largo, porque el Sandu, cuando coloca temas bien largos, es porque está almorzando prieta.
0: Oye, respecto a Sandu. Oye, Sandu en la mañana ni se despidió. ¿Cacharon que al mediodía dejó de hablar y no se despidió? ¿Tienen que reclamarle a él ahora a las 3? No tengo nada que ver ahí. No sé yo. Yo respondo por mí nomás. Ya, dice por acá lo siguiente. Hola, buenas tardes. Francisco Jara. Sí, aquí nos deja su aviso. Bueno, lo que pasa con Francisco, él es masoterapeuta, preparador físico y te puede ayudar en la recuperación de lesiones frecuentes, cuidado de adultos mayores, el trabajo muy bueno, todo lo que son estos masajes también, masaje antiestrés, preparador físico, como te decía, recuperador de lesiones. 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Ahí está. Hoy está pegadísimo el WhatsApp. Pegadísimo. Aquí, a ver, aló.
3: Hola, Julián, ¿cómo estás? Oye, vendo sobre el Sprisma año 2020 con 110.000 700 kilómetros más o menos. Dos dueños, papeles al día. Y me pueden ubicar en este numerito. En 6 milloncitos se vende. Puede ser conversable, dependiendo. Así que cualquier cosita me ubican en este numerito. De antemano, gracias.
0: Ya pues, el número es el 9-5964-1603. 9-5964-1603. ¿Qué más?
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0: Ya, pues déjenos seguir con el programa, amigo. Ya. Hola, Julián, buenas tardes. Necesito arrendar una casa con 3 dormitorios urgente, de preferencia en Labranza. ¿Alguna casita en arriendo en Labranza? Bueno, aquí necesitan arrendar una con 3 dormitorios, ojalá. Se pueden comunicar al 98707-2879, 98707-2879. Ah, Tita me estaba comentando sobre un arriendo, po. Sí. Aquí está. Dice... Se arrienda casa en Labranza. Bueno, tiene 2 dormitorios, cada uno con closet incluido, un baño, cocina, living, estufa, combustión lenta, cortinas roller, patio trasero. Está buenísima, está buenísima, buenísima. Así que no sé si aparece el número o no, amiga. Le voy a dar tu número, dame un segundito, a ver. Momentito que estamos absolutamente en vivo, así que déjame buscar el número, a ver.

0: Son tantos WhatsApp que se me pierden los números. Amiga de la rienda, ¿dónde estáis? ¡No te pillo! ¿Dónde está? Aquí está, la encontré. Oye, qué difícil encontrar los WhatsApp de ustedes porque son demasiados. Aquí está, copiar, pegar. ¡Se fue! Se fue. Ya, ¿qué más tengo? Hola, Julián, vendo una parcela de una hectárea, 30 millones de pesos con rol propio, tierra chilena, factibilidad de agua y luz. Sector El Águila, camino a Caibico, comuna de Vilcún. Comunicarse con Manuel al 99956-8540. 99956-8540. Por acá tengo un emprendimiento de mascota, a ver.
1: Hola, Julián, mira, te estábamos hablando porque tenemos servicio de peluquería canina con retiro o domicilio, igual realizamos. Cualquier información, ahí te dejo el número de contacto y en el flyer.
0: Ya.
1: Muchas gracias.
0: Perfecto, se llama Pelu Pelitos, el emprendimiento, y lo pueden buscar en Instagram como Pelu Pelitos y en el WhatsApp 96108-0303. 96108-0303. Buenísimo. Por acá, ¿qué más tengo? ¡Aló! Ah, sí, mira, había una auditora. Yo sé que hay gente de muy buen corazón escuchando la radio. Resulta que hay una auditora que con este tema de la lluvia, las inundaciones, el agua arrasó con su casa, lamentablemente, con las cosas que ella tenía, con sus electrodomésticos, y su esposo lo operaron ahora recién del corazón, está con un marcapaso y tiene que consumir unos medicamentos que tienen que

estar refrigerados. Entonces, quizá usted, no sé, nos falta la persona que renovó refrigerador y tienen uno por ahí que quedó sin uso. ¿Quisieran hacer la buena obra o no con esta auditora? Yo les voy a dar el número de ella, ¿vale? 9.

0: inundaciones, claro, algunos pueden decir, oye, ya jodió el refri, voy a la tienda y saco otro. Pero hay gente que no tiene esa capacidad financiera, ¿ya? Repito, 963-23-0048, ahí les dejo el numerito. Ojalá que aparezca alguno. Hola.
1: Buenas tardes, don Julián.
0: Buenas tardes.
1: Por favor, ¿puede pasar un avisito?
0: Sí,
1: que vendo un galón de gas de 15 kilos. También vendo un lavaplato de 2 cuentones. Y muchas botas y zapatos. La persona interesada, llamar al 9846-33-337. Gracias.
0: Gracias, amiga. El número es el 9846-33-337. Ahí se comunican. Music. Estamos con Ale. Dice, hola, Julián. Soy Alejandro. Estoy vendiendo un iPad Air 4 de 64 GB. Este iPad lo tengo en 300 mil pesos. Va sin cargador, con carcasa y lámina. Está impecable el iPad. Está muy bien cuidado. Si quieren consultarlo, pueden hacer en el 9514-7312. Por acá dice, hola, buenas tardes, se arrienda departamento, es un departamento interior independiente, sector Galicia 1, cerca de supermercado, cerca de la UFRO, locomoción a distintos sectores. Comunicarse con Sonia al 9-9635-6437. 9-9635-6437. Ahí está. Prim, prim, prim. Aló.
2: Oye, pero no le digan a Tintín que lo lleve, sí, por favor.
0: Ah, no, no, sí. Todavía no me acuerdo esa polémica con Tintín. La otra, amigo. Sí. No, no, dejémoslo ahí nomás, dejémoslo ahí nomás.
3: Juliencito, ¿te puedo hacer una pregunta?
0: Sí, dígame.
3: ¿Dónde quedaron los labios carnudos de la Connie? Ay, qué cuentero que eres, Julián.
0: Ya, pues chiquilla, dejen de buscar polémica. Yo quiero hacer un bloque de avisos y usted hablando de auditoras. Son muy peladoras las chiquillas. Por acá dice, hola Julián, buenas tardes, quiero pasar mi avisito, quiero vender mi vehículo, Peugeot Partner, año 2018, motor 1.6 turbo, tiene 179.000 de kilometraje, todo al día, se vende solo por renovación, valor 7.8 millones en labranza. La Peugeot Partner está impecable. Se pueden comunicar al 9-7476-9720.
4: 9-7476-9720.
0: Ahí está.
4: Oye, Julián, manda la foto de la tabita y de la que te dice, hola,
0: pichurro
4: con manjar.
0: 9720. No, mejor no, amigo. No, mejor dejémoslo ahí nomás, amigo. 2:51 PM. 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

0: Oye, Juliancito, ese teleoperto tenías que contratarlo para mañana porque la mensa paliza que te ha esperado hoy día a la tarde cuando llegué a casa.
1: Ya, vamos a la música, no se puede hacer un programa serio con usted. Vamos a la música. A Sandy igual le hacen lo mismo todos los días, nosotros nos vamos tristes para nuestra casa por su bullying.

0: Yo creo que esta canción quedó mal porque la canción debería decir sube las manos nomás. ¿Cómo sube las manos para arriba, sube las manos para abajo? Bueno, la música de Pitbull y Papayo con Echa Pa'Allá. 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Oye, hay una auditora que por acá me dice... Aquí está, dice... Hola, Julián, ¿me puedes enviar el número del señor que retira cosas, por favor? Ya, mire, ese señor me habló hace una hora aproximadamente, entonces es re complicado encontrar el número. Si está el amiguito todavía escuchando, ¿será que me puede hablar ahora en este momento para enviarle el contacto acá a la auditora? Sería genial. ¡Genial! Ya nomás, me dicen por acá también, Marmolé, que hay un vehículo en pane, Caupolicán con Mont. A ver, déjame hacer un zoom. Sería un bus que está en pane de Araucanía Express, a la altura de Caupolicán con Mont. ¡Chu, vaya! Ya, gracias por avisar, amigo.
1: Esa canción de Sandu, cuando le pican los dedos, no haya cómo hacerlo, entonces empieza a dar con las manos para arriba, manos para abajo, para y ahí empieza.
2: Mirando fijamente la citación, dijo el guaso, Manrique, dale alojamiento al Julián hoy día.
0: Muchas gracias, amigo, muchas gracias. Hace algún rato un auditor envió un audio, pero no sé, no recuerdo si lo pasé o no, pero Tita me lo confirma. En la mañana... Estaban hablando de todos los baches, eventos, hoyos que habían en la ruta Labranza-Temuco, Temuco-Labranza. Bueno, ahora me confirman que está todo tapado. Está todo impecable. Así que mira, obviamente los auditores siempre se quejan por las cosas, por los hoyos, el camino. Pero ¿por qué no destacar lo bueno? ¿Por qué no destacar que el trabajo fue rápido y ya todo solucionado con los baches en la ruta Labranza-Temuco? Buenísimo. Buenísimo. Amigo, necesito comprar una camioneta. Tengo máximo 6 millones, que sea 4x4 diésel. Repito, busco para comprar una camioneta, máximo 6 millones, que sea 4x4. ¿Ya? Le avisan al amigo. Sí, mejor le hablan a él porque me empiezan a enviar fotos a mí. No, le hablan a él. Al 9-4244-8859. 9-4244-8859.
3: ¿Y qué pasa con los hoyos, los baches y todo lo que está saliendo de cajón para General López hoy? Cada día peor. 6 viejitos en un camión con el medio taco para echarle unas palas de harina, hermano. ¿Por qué no hacen una inversión buena y arreglan esas y al final los vehículos se dañan? Ahí es donde hay que apretarle entonces, claro, para que hagan algo bueno por la vida.
0: Sí, nosotros estábamos hablando de lo que pasa a Labranza, Temuco. Claro, cosa distinta a lo que pasa, por ejemplo, desde Cajón a Vilcún. Cosa distinta a lo que pasa desde Padre Las Casas a Cunco, donde los caminos han estado súper complicados estos días. Pero ahí los auditores hacen el llamado, ¿ah? ¿Eh? Ah, respecto a la camioneta, me dicen... ¿qué pasó con la camioneta?
4: Con esa plata se compra media camioneta nomás, po. Y la 4x4 es cara, Juliancito.
0: Ya, pero ¿quién sabe alguna por ahí, po, amigo? ¿Quién sabe, po, don Ricardo? ¿Quién sabe? 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Oye, ¿viene Sandu? Pregúntale a Sandu cómo le fue la reunión, bro. Sandunguera.

0: ¡Abrígate, que hace frío! Vamos a una pausa y volvemos. 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
1: Con él. ¿Quién se conoce? ¿Quién se conoce? Amigos, sean bienvenidos. ¿Qué tal? Arrancamos bloque tarde, señores, 3 de la tarde con 12, ahora con 13. Ahora con 13 minutos a comenzar este bloque tarde. Y gran bienvenida para todos ustedes que ya a lo mejor vienen de un nutritivo, a lo mejor un gran o pesado almuerzo.

0: ¿cierto? O a lo mejor no comió nada, solamente se tomó un tecito, un cafecito y sería todo. Un gran saludo para aquellos que sin duda siguen en compañía con nosotros. En ningún momento apagan el radio, ¿cierto? Se mantienen con nosotros, ya que nosotros complementamos con noticias, buena música, conversaciones, temas variados, preguntas. Y sobre todo en este bloque tarde que ya se viene la posibilidad de que usted, como siempre, pueda mandar sus WhatsApp al 452-592210, que ya se encuentra en línea.
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0: Estamos siempre en línea, listo para atender sus mensajes. Cualquier duda, consulta, estamos atentos. Hablando de dudas, por acá una auditora parece que está realmente con una ansiedad muy grande, o realmente le gusta este día directamente, porque preguntan, don Sandro, una consulta rápidamente. ¿Cuánto falta para el 18? Está un poquito apresurada nuestra amiga, aunque será tiempo ya de comenzar a pensar en el 18 ya. Estaremos a, ¿cuándo es ideal pensar en el 18 de septiembre? Solamente faltan 44 días. 44 días, cada vez menos para el feriado más esperado por los chilenos del año. Pero ¿cuándo uno empieza ya a tantear, a verificar si es que hay que comprar carne para congelarse? ¿Cuándo uno realmente empieza ya a pensar en las fondas? A fin de agosto ya, ¿cierto? La primera de septiembre, desde ya, ¿cierto? Usted quizás tenga alguna opinión por ahí que me pueda compartir respecto a la pregunta de nuestra amiga. ¿Cuánto faltan para el 18? Solamente 44 días para iniciar la ramada, las fondas y este feriado que trae evidentemente 3 días de celebración, comenzando el viernes, sábado y domingo en septiembre. Así que vamos a ver qué es lo que pasa. Usted me cuenta a través de las redes y... ¿cuándo uno ya empieza a pensar, como que empieza como a tiritarle ya el hígado, ya como que empieza como la, como el gorguero, digamos, a hacer glu-glu porque está cada vez más cerca? Me lo comenta, a la vuelta revisamos los WhatsApp randoms y arrancamos de inmediato este bloque tarde aquí en Punto 7. Sean bienvenidas y bienvenidos.
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0: Comenzamos con J Balvin, es el Gente.

0: Comenzamos con Lucky Brown con Parranda y J Balvin con Mi Gente.
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0: 3 de la tarde, 21 minutos. 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Ya, pues vamos a revisar algunos WhatsApp. Habíamos preguntas un rato atrás, les consultamos y cuánto realmente, cuándo uno realmente tiene que ponerse a pensar ya en las fiestas patrias, en el 18.
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0: Revisamos algunos mensajitos random por el

0: Chaper.
1: Buenas, Sandu. Hola. Saludos, buen turno. ¿Qué te ha puesto que ya está atrasado otra vez?
0: No.
1: Son las 6:30. Saludos, compa.
0: Saludos,
1: por arruinaron la reunión, dijo el Julián.
0: Saludos. No, me devolví con todas mis papitas, ¿cierto? Mis papitas cocidas porque no hubo prietas. Volví con todo el almuerzo.
2: Buenas, Sandu. En enero hay que empezar a contar vino.
0: En enero ya usted dice que es la fecha idónea como ya como empezar a pensar en la fiesta patria. ¡No! ¡Apareció el bus del pajarito!
3: Hola, amigos. Sandu, tanto tiempo. Aquí pillé el bus del pajarito.
0: ¡Bus del pajarito! Mira, ¿dónde anda hinchando el bus del pajarito? Ahí está estacionado, para variar. Mal estacionado el bus ese, ¿eh? Parece que el problema siempre fue el chofer, ¿eh? Mal estacionado más encima. ¡Aló!
4: Oye, Sandu, por culpa del colegio uno en junio empieza a pensar en el 18, ¿junio? Que los trajes, que los bailes, que la kermés. Ay, no, muchas cosas.
0: Es verdad, hay que empezar a pensar ya en los bailes del colegio, ¿cierto? Las actividades, los actos, que la ropa para los niños, así que muchos desde junio, ahí están pidiendo la cuota igual para la fonda del colegio.
5: Oye, Sandu. Ah. En la reunión hubo almuerzo, prietas con postre.
0: No, amigo, no hubo.
5: ¿Pero bueno o no?
0: No hubo en esta ocasión, amigo.
6: Sandu, soy sentida contigo. ¿No te despediste de antes cuando te fuiste?
0: Sí me despedí, amigos. Sí me despedí. Acuérdense que me despedí 10 para las 12. Después me fui a noticias y de las noticias uno no puede decir, bueno, nos vemos, chao. No, pues estamos en noticias, amigos. Ese es nuestro bloque serio. Entonces yo me despedí antes de las 10 para las 12 me despedí.
7: Hola, Sandu. Después del 1 de enero que empezar a juntar plata para el 18.
0: El 1 de enero.
7: Oye, Julián dijo que saliste corriendo de la reunión. ¿Qué pasó?
0: No, todo bien, amigos. Todo bien. Todo bien. No hubo, digamos, prieta durante esta jornada de almuerzo, ¿eh? Todo bien. Así que, Bernie, espero tu disculpa. Claro, pero... O sea, perdón, no puedo al revés, pero espero que me pidas disculpas.
5: Apenas termine el 18 hay que volver a pensar qué vamos a hacer para el otro año.
0: Al tiro, termino un 18 y al tiro me lo está pensando en el siguiente de sus temas.
8: Hola Sandu, aquí lavando la nave para después ir a clase.
0: Buena
8: a la noche de manejo.
0: Buena nave.
8: Yo soy el 7 y Sandu.
0: Buena llantita, amigo, un abrazo.
9: No te despediste porque dijiste que quizás alcanzabas a volver y dijiste que de ahí te ibas a despedir.
0: Está grabado el programa. Saludos, amigo Sandu. Delante te saludé en la calle. ¡Ah! ¡Usted fue amigo! ¡Usted fue! A ver, déjeme ver la foto. ¡Sí! ¡Usted fue amigo! ¡Saludos! ¡Un abrazo! ¡Buena, Sandu! Sí, yo como siempre iba disociado. Perdón, amigo. Iba disociado. Yo suelo caminar y ando totalmente disociado, amigo. Tengo tantas cosas que pensar en la cabeza. Me van a disculpar si de repente como que tengo mi cara... Mira, es más, iba a subir un video justamente de lo que suelo hacer comúnmente, que mi cara no se entera que está tranquila. Siempre tiene como una cara enojada mi cara. No sé, le pido disculpas, amigo, pero igual se lo dije. Bueno. Era usted, pues, amigo, ¿verdad? Pues ahí lo vi en la tardecita en el centro.
10: Oye, Sandu, ¿tuviste que ir a apoyar a Don Lee? ¿Puedes salirte rápido a la reunión?
0: No. No se preocupe, todo bien.
6: Pero igual, bueno, me disculpo.
0: ¿Disculpa? Un abrazo. Muchas gracias. ¿Acepto ese abrazo? Encantado, Bernia. Encantado.
8: Sandu es un Honda Civic Coupé 2014. Para andar trayendo a la tía Lee ahí.
0: Increíble.
8: No creo que te pongáis celoso.
0: Amigo, basta con eso. Pero ¿sabe qué? Me encanta esta primera media hora del programa en la tarde porque son tantos temas que estamos hablando al mismo tiempo. Me encanta. Por ejemplo, acá dice Don Sandy, yo voy a pedir vacaciones esta semana para el 18. Me encanta, hablamos tantos temas al mismo tiempo que es como estar, no sé, con una conferencia de prensa. Vamos al siguiente tema, a ver qué nos trae nuestro amigo por acá, a ver.
11: ¡Buena, cara enojado!
0: Ve, ahí está. Entonces ahora hablamos de las caras. Sí, comúnmente siempre con la... ¿Cómo se llama? Con la frente, con el ceño fruncido, ¿no? Sí. Ando ahí con las cejas bien abajo. Entonces me dicen, ¿dónde? ¿Por qué anda enojado? Yo, no, estoy enojado. Y ahí como que mi cara se arregla. Siempre ando como serio, pero es parte. Yo creo que no creo que sea el único que le pasa. Durante el bloque el día de hoy, señores, vamos a estar con caso de la vida real, que capaz que pueda venir el tema de la ceja, ¿eh? ¿Por qué no? Capaz que venga el tema de la ceja más tarde. Y lo otro es que estaremos con la pregunta corta ya que viene en minutos para que pueda responderla también. Y sumado al 2 de una, ¿qué programón? Y claro, los temazos, por supuesto, que también corren igualmente acá en la radio y más aún cuando fueron éxitos totalmente. Si hubiese existido en internet también serían virales. Hablamos de Marta Sánchez. se acuerda de este temón, es el DC

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Era Gonzalo Yáñez con Millaray Viera y ¿quién les habla? Me pidieron la última parte de la canción, yo dije ya, acepto el último segundo, no mando ni un problema, chiquillos. 37 minutos pasan de las 3 de la tarde, voy a concentrar en el WhatsApp. Bueno, ya hablamos varios temas random en la primera media hora, pero ahora conlleva una sola pregunta, una sola respuesta y una pregunta corta, la cual tienes que responder a través del más 56 452 59 22 10, porque la pregunta viene profunda. La pregunta viene bien profunda. 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
0: Claro que sí, somos un 7. Y palabras de Bocinha ya comenzaron a salir en conferencia de prensa durante estas últimas horas y mencionó lo siguiente.
2: Ser al presidente, al Colo Colo, por la oportunidad de jugar en un equipo tan grande y en un campeonato competitivo. Y estoy muy feliz de estar en Chile.
0: Está muy feliz de estar en Chile. Bocinha, según lo que comentó, fue presentado oficialmente ante la prensa este martes. O sea, hoy, al llegar justamente a Colo Colo, el portero caboverdiano afirmó sentirse muy feliz de estar en Chile. Y bueno, también en palabras lo dijo en inglés también. Bocinha was officially introduced to the media this Tuesday following his arrival at Colo Colo. The Caboverdian goalkeeper said he is very happy to be in Chile. En Brasil, en portugués también, Bocinha fue oficialmente presentado a imprensa nesta terça-feira. Após sua chegada a Colo Colo, o goleiro cabo-verdiano afirmou estar muito feliz por estar no Chile. Y ahí es donde nos concentramos justamente en la pregunta. ¿Qué te tiene feliz actualmente? Pregunta corta, respuesta corta. ¿Qué te tiene feliz actualmente?
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0: ¿Cómo la hice? ¿Cómo la hice? Pregunta corta, respuesta corta, instantáneamente respondemos al tiro a través del WhatsApp. Amigo, amiga, ¿qué lo tiene feliz actualmente? Puede ser su trabajo, puede ser que haya venido alguien especial, puede ser que haya encontrado novia o novio. Puede ser que haya obtenido quizás un nuevo empleo, le entregaron alguna beneficio. ¿Qué lo tiene feliz actualmente, cierto? ¿Lo tiene contento? ¿Lo tiene tranquilo? ¿Qué lo tiene feliz? Vamos al WhatsApp, es la respuesta y pregunta corta.
3: ¿Para qué? Pues si los colocolinos solamente entienden coa, no más, guacho.
0: Bueno, una persona que viene, ese comentario viene de una persona que tiene el logo de la Universidad Católica en su perfil, entonces no sé si el comentario sea con mucha altura de mira. Vamos con el siguiente comentario, la pregunta, por favor. ¿Qué lo tiene feliz actualmente?
4: Que me han pagado algunas deudas hoy.
0: Mira, que ha pagado algunas varias deudas y ya tuve que pagar un montón de deudas. Un montón de deudas, tarjetas de crédito. Carajo, que me dolió.
5: Estar con mi hija, eso me tiene muy feliz.
0: ¿Qué lo tiene feliz actualmente? Estamos hablando del presente, estamos hablando de hoy literalmente, ¿eh? ¿Qué lo tiene feliz actualmente? Pregunta corta, respuesta corta. Vamos con la segunda vuelta.
6: Mi trabajo y situación económica en este momento.
0: Mira, trabajo y situación económica. Anda bastante bien, anda bastante parejito el amigo. Qué bueno, me alegro mucho, amigo.
7: Todo de los exámenes que me hice, todo bueno.
0: ¿Todo bueno? Qué bueno, amigo, qué bueno. Qué bueno, yo voy medio tiritón a hacerme esos exámenes generales. Tengo que hacerme los exámenes generales. Siento que para variar me va a salir reventar la bilirrubina. Vamos por acá, hola.
8: Feliz me tiene los logros que está logrando mi hija. Ya este día 12 de agosto tiene su investidura en la Universidad Católica y feliz por ella.
0: Qué bueno, qué bueno, feliz qué bueno. Orgulloso.
8: Por su futuro que viene por delante.
0: Bien, me alegro. Me gusta. Siempre hay que también contar las ganas. A veces contamos las perdidas igual acá en el programa, pero hoy día contamos las ganas. ¿Qué lo tiene feliz el día de hoy?
9: Me tiene feliz la plata. El dinero.
0: El dinero.
9: Eso me tiene feliz.
0: Anda bien, entonces.
9: Plata.
0: Vamos con la penúltima vuelta. La pregunta es, ¿qué lo tiene feliz actualmente? Segunda vuelta.
10: Sandu. Mi señora me está obligando con un cuchillo que ella me tiene feliz.
0: Tiene amenazado en este momento, pero nos contó su respuesta de manera obligada, lamentablemente, pero si está feliz, bien.
11: A mí me tiene muy feliz que me compré una maquinita cortadora de tela. Así es que ahora mis manitos van a poder descansar un poco,
0: sí,
11: de las
0: tijeras. Sí, los tendones y todas las cosas que uno de repente tiene que... Hay unas tijeritas también que son eléctricas, están muy bacanas, ¿verdad? ¡Halo!
12: Estar con mi jefe todos los días es lo mejor del mundo.
0: Mira, qué bueno. Amigo, pestañeé dos veces en caso de cualquier cosa, me manda un...

0: sticker de un de dos pestañazos, claro. Dos caritas felices y que está secuestrado, amigo. Vamos con el siguiente, hola.
1: No, hombre, me estaba refiriendo que me han pagado los que me deben a mí.
0: Ah, yo pensé que le había pagado cosas ya. Perfecto, mire que viene, ¿eh? Uno del 0,005% del planeta que recibe un pago de alguien que le dé plata. Qué bueno, qué bueno, qué bueno que se cumplan esos pagos. Vamos con la última vuelta, cosa que lo tiene feliz hoy en día. Última vuelta.
2: Toda mi familia está con salud, estamos todos bien.
0: Perrito, igual quiero opinar.
2: Hasta el perro, está bien.
0: El perro está claro, hasta el perro está opinando.
3: ¿Qué me tiene feliz? Que almorcé rico y que lo estuve medio bien. Pues, lo pido.
0: Qué bueno, qué bueno.
3: Así, serme independiente.
0: Qué bueno.
3: Montar una empresa y darle hasta pega a los chilenos aquí.
0: Eso, generando empleo
3: hasta
0: nomás.
3: Pega, hasta pega.
0: Bien, amigo, bien, amigo.
4: Hola, hola, Sandu, que me pagaron, no me queda ni uno.
0: ¿Te pagaron? ¿Pero eso lo tiene feliz o lo...? Claro, lo importante es que la pregunta es, ¿quién lo tiene feliz actualmente?
5: Estoy feliz y ahora disfrutando lo botado, Sandy, disfrutando lo botado.
0: Disfrutando, eso bueno, disfrutando. No entendí muy bien, estaba tapado el micrófono, pero algo se le entendió.
6: Oye, me tiene feliz la detención que hizo un carabinero hoy día, que detuvo un joven que amenazó a sus compañeros de muerte,
0: sí,
6: a los funcionarios de muerte, a todos, y se hizo el choro con el carabinero.
0: Y le puso.
6: El carabinero lo agarró y le dio, y hizo una llave de lucha libre.
0: Sí,
6: espectacular.
0: Está,
6: hizo muy
0: está viral ese video, la detención del carabinero. Una buena al fondo del abismo rocalloso, el codazo, el pueblo y un pedigrí, nomás estamos. Vamos, ¿qué lo tiene feliz actualmente? Último comentario.
2: Hoy nada, Sandu. Hoy nada, Sandu.
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0: Me voy a ahorrar el comentario. Mejor me iré a la música porque.
8: 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Pero aún.

0: 3 de la tarde con 52 minutos. Henry Méndez con el tiburón. Está revisando algunas noticias que son bien interesantes de comentar, por supuesto. Una más que otras por lo demás, pero y una, dejamos una para el final como algo bien entretenido y algo que se ha viralizado igual en las redes sociales. Aparte de la detención a este joven que estuve viendo nuevamente el video, no le había prestado tanto detalle, lo había escuchado sin audio. Ahora lo escuché con audio a este muchacho que amedrentó en un colegio, ¿cierto? Apareció un carabinero en la detención, le dijo, a ver, quédate tranquilo. Al piso se fue el amigo, ¿eh? Al fin se fue el amigo, ¿eh? La hizo cortita el carenero. Lo mejor es que literalmente sentí como que estaba viendo la WWE, ¿eh?
1: ¡Quédate tranquilo!
0: Al piso y le... Listo, qué heavy, ¿eh? Bueno, tiene que ver con el colegio la noticia que estoy revisando porque comenzó el proceso de postulación al sistema de admisión escolar 2027. ¡Ya, pero tranquilo! Tranquilo, tranquilo. Sé que es un sistema aberrante, pero... sin duda es el comienzo de esta postulación, donde muchos probablemente hoy día se les cayó la página. Hoy día no quise tocar este tema en la mañana porque siento que ya estaban con la suficiente presión con este tema como para decirle ya, chiquillos, paciencia, ¿no? Y uno sabe cómo se hace ese tema. Bueno, debe postular primero que todo al sistema de admisión escolar.cl, registrarse en caso de que nunca haya participado en el periodo principal o completamente o complementario de postulaciones, llenar los datos, luego revisar y elegir los establecimientos que ofrece la página. Debe ordenarlo según las preferencias que usted quiera, obviamente, dejando en primer lugar el que más le interesa y así sucesivamente, ¿cierto? Posterior a eso, si el postulante es asignado a un nuevo establecimiento,

0: perderá su cupo en su colegio actual y si rechaza el resultado, el postulante quedará sin establecimiento asignado y deberá volver a postular durante el proceso complementario. Así que uno de los procesos que ha generado más dolores de cabeza este último tiempo. Algunos solicitando borrar la tómbola, entre otras cosas, y volver a como era todo antes nomás. Un sistema horrible, según lo que comentan algunos a través de las plataformas sociales. Algunos tienen todavía tiempo para postular a todo esto, ¿eh? Así que hoy día me imagino el sistema tiene que haber estado colapsado para abrir con los sitios web chilenos. Yo al menos ni lo intenté, ¿eh? Le digo al tiro, ni lo intenté lo la mamá de la chiquilla, así que ni lo intenté. Yo le voy a contar también que se estaría poniendo fin a una era de lo que muchos esperan que sea el fin del sistema misión escolar. Otros están esperando ese fin, pero quizás por ahora le voy a encontrar otro fin, ya que finaliza o es el fin probablemente de las tarjetas de coordenadas. El pasado 1 de agosto, las tarjetas de coordenadas del banco, ¿cierto? Este que tiene los numeritos. A partir del 1 de agosto, comenzó a regir de manera definitiva la norma para la Comisión del Mercado Financiero, que prohíbe el uso de tarjetas de coordenadas y claves impresas en papel o plástico. La medida busca proteger las cuentas bancarias de las estafas y obligar a los clientes a cambiarse a sistemas más seguros, ¿cierto? Ahora con la aplicación uno tiene reconocimiento facial, reconocimiento táctil, reconocimiento de la pupila, reconocimiento de la saliva. No obstante, ante la brecha digital existe estableció excepciones para evitar que grupos vulnerables queden marginados, personas que evidentemente no puedan ocupar de alguna forma este tipo de tarjetas. Por ejemplo, casos en los que puede seguir usando la tarjeta de coordenadas. Por ejemplo, las excepciones son ser adulto mayor a partir de los 60 años, que evidentemente algunos no tienen ni quieren saber sobre tecnología y se mantienen con lo antiguo. 2. Presentar una condición de salud deteriorada o discapacidad. 3. Tener una dificultad para acceder a canales físicos de atención. Y 4. Presentar incompatibilidad o indisponibilidad de dispositivos electrónicos de confianza. ¿Qué pasa, por ejemplo, si se cambia de banco? Justamente también comentaron que de mantener la tarjeta de coordenadas no es un derecho permanente, es decir, si cumples con todos los requisitos para conservarla, puedes decidir abrir una cuenta en otra entidad y perderás el beneficio de inmediato, sin importar que cumplas alguna de las condiciones. Pero de todas maneras, esto creo que no es tan necesario. Sin duda, lo más importante es la clave de coordenadas, que evidentemente esta tarjetita ya no estaría entregándose, a menos que sea parte de las excepciones que acabo de mencionar hace pocos instantes. Y por último, una noticia bastante curiosa sobre Hikaru, que es una creadora de contenido que estuve revisándola en la hora de almuerzo. Sonó pésimo lo que dije. Estuve viendo sus contenidos ahí sí en la hora de almuerzo. Y esta creadora de contenido de origen japonesa, que actualmente vive en nuestro país y aprendió español mientras trabajaba como profesora de japonés, decidió probar por primera vez, después de tantos años, el sushi chileno. Decidió probar el sushi chileno. Es así como bastaron los primeros bocados para comprobar que la experiencia era muy distinta. A medida que avanzaba la degustación, Hikaru fue descubriendo una versión que nunca había visto. Más que un sushi, dice, me parece algo completamente nuevo, ¿eh? Sobre todo cuando llegó a los sushi que eran fritos, ¿cierto? Se le llamó mucho la atención. Tengo el video acá.
1: Japonesa viviendo en Chile y aprendiendo español.
0: Ahí está aprendiendo español, ahí está probando
1: por
0: su
1: fin primer sushi. Probé sushi chileno.
0: Sushi chileno, ¿eh?
1: Se ve muy diferente a los sushi japonés. Casi todos los sushis llevan queso crema.
0: Mira, llegué a queso crema. Sorprendida, dijo que era. Está sorprendida.
1: Un plato completamente nuevo. También fue la primera vez que probé sushi frito.
0: Pero ahí está probando sushi frito, ahí está probando. Le llama mucho la atención. Igual le gusta un poco, pero le llama mucho la atención.
1: La diferencia del sushi japonés me pareció más difícil de preparar.
0: Sí, pues más difícil, dice.
1: Sushi
0: acá.
1: Con coco como
0: sushi
1: topic.
0: Sushi con coco.
1: Este tipo que yo he visto nunca en Japón.
0: Ya, pero impacta la japonesa. Sí, con ese no le gustó, no le gustó. Derechamente ahí el de coco no le gustó. Pero llama mucho la atención, espere que la Hikaru se entere que están las sushi pletos, los sushi burger, la sopa y pisuchi. ¿Cuánto daño le hemos hecho al sushi, amigos? ¿Cuánto daño le hemos hecho al sushi?
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0: Mientras nos quedamos con esa mami. A la vuelta tenemos caso de la vida real.

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5: Llegó la hora de las noticias, boletín informativo marcando las 4 de la tarde con 6 minutos. Prisión preventiva para imputada de obtener más de 250 millones mediante estafa habitacional. En prisión preventiva quedó Victoria Rodríguez, detenida en Puerto Varas en el marco de una investigación liderada por la Fiscalía de Iquique tras una denuncia por estafa. La mujer está acusada de cobrar dinero a cerca de 200 familias por la promesa de ayudar a cumplir el sueño de su casa propia en el extremo norte del país. De acuerdo con los antecedentes de la investigación, la imputada ofrecía supuestos cupos para acceder a departamentos sociales vinculados a proyectos habitacionales. Para ello, las víctimas realizaban pagos en efectivo mediante transferencia bancaria, depósitos o cheques. La investigación sostiene que Rodríguez hacía creer a los afectados que estos pagos permitían reservar un cupo o cubrir gastos administrativos y realizar trámites ante el Serviu o costear gestiones necesarias para asegurar la futura entrega de una vivienda. El perjuicio patrimonial fue estimado de 258 millones y la imputada permanece en prisión preventiva en el complejo penitenciario Alto Bonito en Puerto Montt, en la región de Los Lagos. Increíble la batudez de alguna gente. Rebajan cautelares de exfuncionario de CONAF imputado por mega incendio y queda con arraigo nacional. La Corte de Valparaíso acogió parcialmente el recurso de apelación interpuesto por la defensa del exfuncionario de CONAF, imputado como autor del cuasi delito de homicidio por la arista de responsabilidad institucional en el mega incendio de Valparaíso del año 2024, revocando su arresto domiciliario total y dejándolo sujeto a arraigo nacional y prohibición de comunicarse con testigos. En un fallo totalmente unánime, el Tribunal de Alzada revocó la resolución impugnada dictada por el Juzgado de Garantía de Valparaíso, que en la parte que impuso al exfuncionario en arresto domiciliario total. Como argumento, el fallo plantea que la imputación descansa en que recibió información esta persona y que ocupaba una posición funcional vinculada al monitoreo y evaluación del siniestro. No obstante, sostiene que la sola recepción de dicha información y el desempeño de funciones técnicas no bastan por sí solas para tener un establecido nexo de imputación objetiva que exige el artículo 140 del Código Procesal Penal, pues entre la conducta que se reprocha y el resultado de los fallecimientos mediante la intervención de múltiples organismos y decisiones ajenas, es a la esfera del control del imputado. En otras noticias, lo comentábamos hace unos minutos atrás, el director del Liceo Rahue califica como grave ataque de alumno armado con un cuchillo. El director del Liceo Rahue, Luis Álvarez, calificó como grave el episodio protagonizado por un estudiante de primero medio que ingresó al establecimiento con cuchillo y luego sustrajo un destornillador para amenazar a compañeros y funcionarios, siendo neutralizado por carabineros. Señaló que la situación generó conmoción entre alumnos y trabajadores, precisando que el adolescente actuó en estado de

0: control, incluso intentó agredir a personal policial. Son hechos graves que tuvieron una gran conmoción entre el alumnado y los funcionarios frente a esta situación, sobre todo de descontrol, que tuvo un alumno, el cual ingresó al establecimiento con un arma blanca amenazando a compañeros, a funcionarios y en algún momento también intentó agredir a carabineros, el cual tuvo que actuar rápidamente para poder calmar la situación. Agregó que no todos los días ocurren este tipo de situaciones, pero una situación de esta naturaleza no nos había tocado vivir. Y el nuevo Cefam Milano de Temuco recibirá la mitad de usuarios y clientes del recinto Amanecer. Cerca del 50% de los usuarios del Cefam Amanecer de Temuco serán destinados al nuevo consultorio Milano, que comienza a operar en el 2027. Lo mismo ocurrirá con los funcionarios, ya que no se consideran nuevas contrataciones. El recinto de salud fue construido en ese macro sur de ese macro sector, digo, de la capital regional de la Araucanía, con el fin de entregar una mejor atención a los cerca de 30.000 usuarios que buscan ayuda de profesionales. El nuevo consultorio Milano ya se encuentra terminado y el alcalde de Temuco, Roberto Neira, explicó que por ahora no considera nuevas contrataciones, ya que según dijo, cerca de la mitad de los funcionarios y pacientes serán destinados a las modernas instalaciones.
1: Como el macro sector Amanecer se divide, la mitad de los usuarios, que son cerca de 35.000, van a quedar en el antiguo y otro porcentaje pasa al nuevo. Lo mismo sucede con los profesionales. La mitad de los profesionales van a quedar en el antiguo y la mitad se va al nuevo. Y ahí, en una evaluación conforme a la cantidad de usuarios que van a tener cada uno, se va a trabajar si necesitamos más contrataciones o no.
0: La autoridad dijo que si bien las nuevas contrataciones no están consideradas durante la Marcha Blanca, será una evaluación. En tanto, explicó que por ahora faltan superar trámites administrativos para, por ejemplo, instalar los equipos de salud que se requieren para las atenciones de personas. Y el consultorio Milano debería quedar en funcionamiento durante el primer trimestre del próximo año 2027. Hasta aquí las noticias de este boletín informativo. 4 de la tarde y 11 minutos. 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

señoras, señores, a esta hora de la tarde. Y escuchamos el Me Queda Un Por Ciento con el grupo Frontera y Bad Bunny a esta hora, ¿cierto? 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Y ha llegado carta. Tenemos la carta de nuestra amiga Jocelyn. Recuerden que ustedes pueden mandar sus cartas acá a Portales 496. Puño y letra, por favor, no ocupen computador, volvamos a la antigua. Volvamos al puño y letra, por favor. Puño y letra, la letra por lo demás de Jocelyn. Bastante bonita su letra, amiga Jocelyn, que le diga. Muy bonita, me gusta cómo se ve. Vamos a leer su carta que nos dejó acá en Portales con un caso de la vida real. Si usted tiene algún caso que contarnos, escríbalos. Escriba la carta y envíala o tráigala presencialmente a Portales 496 y revisamos acá la carta, acá en vivo, en este programa radial. Don Sandu, el fin de semana vi una película con mi hija. Al final, muere uno de los personajes principales. No me cuente el nombre, me va a decir la película, ¿sí? No me va a decir que vio Spider-Man, ¿sí? Me va a echar la película abajo, ¿sí? Bueno, mi hija empezó a llorar de manera que no logré entender. Y yo me reía de ella porque lloraba con la película. Le dije, pero hija, si es una película, esto no pasó de verdad. 5 minutos más tarde, ahí estaba yo, llorando también. Lo más absurdo es que yo sabía perfectamente que este actor estaba vivo, pero el personaje evidentemente fue el que murió, que todo había sido grabado hace meses. Incluso sabía que era maquillaje, efectos especiales y un guión, y pensé que se había muerto de verdad. Igual sentí una pena, pero ahí me pregunté, le voy a decir a Don Sandro lo que me pasó, a ver si me puede ayudar. Y ahí justamente nos dejó esta interrogante, ¿por qué el cerebro llora por alguien que sabemos que no existe? ¿Cierto? Y sufre por personajes de película sabiendo que no es una historia real. La respuesta está en las emociones, sobre todo que no funcionan igual que la lógica. Una parte de nuestro cerebro sabe perfectamente que estamos viendo una historia de ficción, pero por otra parte reacciona como si estuviéramos viviendo una experiencia social real. Los seres humanos estamos diseñados para conectar con otros empáticamente. No todos tenemos la misma empatía, pero cuando vemos una película o una serie que dura horas, conocemos al personaje, sabemos cómo piensa, qué le gusta, qué le da miedo, qué sueña, y poco a poco el cerebro empieza a tratarlo como si fuera alguien conocido. Yo, por ejemplo, a mí me cuesta despegarme de las series, me carga llegar al final, ¿cierto? Cuando sabemos que todos y todos fueron felices para siempre. Pucha, que me cargas al final. Los psicólogos le llaman a esto relaciones parasociales. Son vínculos emocionales unilateralmente que establecen con personajes ficticios, actores, animadores o incluso personas como locutores de radio como yo. Claro. No conocemos realmente a esa persona, pero sentimos que sí. Esas son las relaciones parasociales. Por ejemplo, ¿usted sabe que yo tengo pena? Bueno, me han pasado algunas cosas, muchachos, que no son fáciles de contar, pero aún así uno tiene que mantenerse feliz y uno de repente sufre igual por dentro y

0: ahí está el ejercicio. ¿Se da cuenta que sintió algo, no? ¡Ay, el actor bueno! ¡Qué tal! Yo voy a dar un abrazo. Aquí aparece otro protagonista, que es la empatía. Cuando vemos a alguien sufrir, nuestro cerebro activa redes relacionadas con comprender y compartir en cierta medida ese estado emocional. Lo interesante es que esas respuestas pueden activarse incluso cuando sabemos que se trata de una película. Por eso una despedida de la película cuesta tanto. Imagina que una película donde tu hijo pierde a su padre, su hijo pierde a su padre, y quizás nunca estuviste en esa situación, pero sí conoces el amor de la familia. Entonces, de alguna manera, sentiste esa paradoja. Este fenómeno, como bien dicen los investigadores, la paradoja de la ficción, nos deja una pregunta. ¿Cómo podemos emocionarnos con algo que sabemos que no ocurrió? ¿Por qué lloramos por cualquier personaje? ¿Cierto? La película de Hachiko. Oh. Los psicólogos Melanie C. Green y Timothy Seabrook desarrollaron una teoría del transporte narrativo que explica cómo las personas de alguna manera pueden quedar inmersas en una historia que responde emocionalmente como si estuvieran viviéndose parte de ella. Además, el investigador Donald Horton y Richard Wood describieron las relaciones parasociales, mostrando que las personas pueden desarrollar vínculos emocionales genuinos. Y ahí es donde uno también tiene que tener cuidado de no superar esta línea, ¿cierto? Que se conoce como la línea de la parasociabilidad, donde uno da un paso extra y se convierte en un fan tóxico. Ha pasado de repente muchas veces que, no sé, ha visto noticias de repente que los mismos actores de cine tienen que esconderse de ciertas personas, ya que ellos superaron ese límite, se sienten demasiado en contacto con ellos. Caso más conocido como la manager de Selena, que finalmente terminó con su vida, ¿cierto? Entonces, ahí donde estas relaciones superan el límite. Por lo que justamente con esta curiosa carta que nos deja nuestra amiga Jocelyn y su caso de la vida real, nosotros le vamos a hacer la siguiente pregunta. ¿Qué película usted siempre lo conmueve? Ah. Claro, ¿qué película usted que cada vez que la ve igual termina llorando? ¿No? Igual termina emocionado porque se sufrió con el personaje, ¿eh? Sufrió su pérdida, ¿cierto? ¿Qué película lo deja hasta las masas llorando? ¿Que lo logra derribar de su masculinidad y se convierte en una masculinidad frágil? O a lo mejor usted, amiga, que es fuerte, siempre le dice al mundo que es un bloque de hielo, ¿cierto? Es un cubito de hielo. Pero igual ve una película y termina llorando igual. ¿Ah?
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0: ¿Qué película, sinceramente, a usted, amigo, lo conmueve, amiga?
2: Santu, la vida es bella.
0: La vida es bella.
2: La vida es bella, me hace llorar.
0: Bonita película. Bonita película. Por acá, El Rey León, ¿eh? ¿Te dice la muerte, justamente, la tradición de Scar, la que mal lo marca?
3: Gigante de acero, Santu, gigante de acero.
0: Mira, lo conmueve, ¿eh? Gigante de acero. Siento que incluso ahora en la actualidad estamos así de conversar, aunque ya hemos visto peleas de robota como Gigante de acero. ¿Qué película usted lo conmueve, amigo?
4: La que me hace llorar siempre es Mi Suegra Eterna. Esa, no muere nunca.
0: Larga la serie, ¿eh? No termina nunca la...
5: Sandu, volviendo a casa, ese perrito que tiene que volver a la casa. Y muere y vuelve, muere y vuelve.
0: Sí. Es que se reencarna, ¿no?
6: Ole, ole. Yo creo que con la que más lloraba es con Un Gran Dinosaurio.
0: Un Gran Dinosaurio. Hoy estamos consultándole a nuestros auditores con qué película usted se siente vulnerable, siente que lo tocó su fibra del corazoncito. ¿Ah?
7: Sandu, la película esta, no sé, ay, que me acordé, no se aceptan devoluciones. Ay,
8: sí. Es que me hace llorar bueno, El Señor de los Cielos. A ver, que tienen tanta plata y uno tiene que estar llorando en la cuerda.
0: Ya, pero tranquilo, amigo, no recuerde la situación, ¿cierto?
9: Sandu, el sábado estuvimos viendo Hachi y mi esposo lloraba.
0: ¿Viste la historia de Hachi?
9: Yo me reía de él. A mí la que me conmueve muchísimo es La Milla Verde o Milagro Inesperado.
0: Oh, bonita película, güey.
9: Del negrito que tenía como... poder o la facultad de sanar a personas.
0: Sí, efectivamente.
10: El Señor de los Anillos, Sandu.
7: El Señor de los Anillos.
0: ¿En serio, amigo? Bueno, insisto, todos tienen diferentes tipos de emocionalidad, pero bueno.
11: Sandu, a mí todas las películas tristes me hacen llorar. Ay, soy muy llorona. Pero la última que vi, que tuve que ver porque mi hija tiene que leer el libro.
0: Sí, sí.
11: Niño pillado.

0: amarrada. Ya, yo me negaba a ver esa película.
1: Esa película es terrible. Esa película es terrible, bro.
2: Sandunga, La Pasión de Cristo. Y cuando era más chico, Rocky 5, cuando Rocky grita ¡Adrian!
1: El final motivo.
3: Lloro por la película Hachiko.
1: Hachiko, todo, yo creo, todo.
3: Por esa película. Pero yo no lloro por el Ja. Yo lloro.
1: Ya,
3: por...
1: no es necesario.
4: Hola, Sandu. Para mí, la más icónica y la que más yo creo que conmueve a todo el mundo, ¿sí?, es Hachiko.
1: Hachiko, por lejos, ¿no?
4: Buenísima esa película.
1: Buenísima.
5: Hola, Sandu. Hola. El diario de una pasión muy linda.
1: Bonito igual. ¿Eh?
6: Yo, una que se llama Desde mi otro cielo.
1: Esa es muy bonita.
7: Ya, pero tranquilo, muchachos.
8: Sandu, si la vida te da mandarinas.
3: La película Hachiko.
9: Sandu, buenas tardes, amigos. Sandu, en busca de la felicidad,
1: O sea, qué bonito el final.
9: Y la cebolla,
1: El final es muy bueno.
10: Hola, Sandu, a mí me da pena La Razón de Estar Contigo.
1: Muy bonita película.
10: Sin Devoluciones.
1: Ya, también
10: La otra, esa de Marley y yo. La del perrito labrador
1: también. Esa
10: me da mucho pena.
1: La de animalito.
10: En realidad, la que muere el perrito me da mucho pena.
1: Sí, todas las que tienen perrito a mí también me emocionan.
11: Hola, Sandu. A mí la película hace pocos días vi Coco, cuando el niñito le canta para que su abuelita recuerde. Hoy te juro que lloré. Amares.
1: Lloró.
11: Me dio mucha pena.
1: Última ronda.
12: Yo antes de ti.
13: Pantaleón y la visitadora, Sandu. Cuando muere la colombiana.
1: Muy bien, vamos a... La ciencia dice que no lloramos porque el personaje de alguna manera exista. Lloramos porque nuestro cerebro creó un vínculo con él. Después de acompañarlo durante horas, deja de ser solo un personaje y se convierte en alguien importante dentro de tu vida. Así lo define la ciencia. Y aunque la ficción termine, la emoción que sentimos por él incluso es tan real que uno lo llega a seguir hasta en las redes sociales.
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0: La última vez con la noche. 4 de la tarde con 44 minutos.
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0: Llegamos a los últimos minutos de este programa, ¿cierto? Y ya llegamos evidentemente al 2 de una. ¿Dónde vas a poder programar una canción? 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
1: Que el frío no te apague las ganas de cantar. 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
0: Claro, porque si quiere cantar tenemos el 2 de una.
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0: ¡Vamos al 2 de 1! ¡En el 2 de 1! ¡Ajá! ¡Una, ajá! ¡2 de 1! ¡Ajá! ¡2 de 1! ¡Ajá! ¡2 de 1! ¡Ajá!
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0: Así es, hoy va a poder programar una canción. Una canción por auditor. La temática del día de hoy es la siguiente. Canciones que te inspiren para seguir trabajando. Claro, canciones que te inspiren para poder seguir trabajando. A lo mejor esta hora quizás está desanimado, decaído, cayendo en el vacío, deslizándose hacia el cansancio eterno, pero intenta arriesgar a atraparse de aquello, de esta cuesta abajo. Pero hay una canción que a lo mejor dice: no, yo te voy a rescatar, hijo. Canciones que te inspiren para trabajar.
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0: Veamos qué sale, haga su propuesta.
3: Chica eléctrica, tío Sando, chica eléctrica.
0: Chica eléctrica, perfecto, ya.
4: Un mix noventero.
0: El mix noventero, perfecto. Canciones que te incentiven, te motiven para poder seguir chambeando. Haga su propuesta.
5: Sábado Santo, mi santa, mi diabla. Tiene que ir, sí o sí.
0: Ya, perfecto, perfecto, perfecto. ¿Qué otra canción?
6: La canción de esa de Margarita.
0: Margarita, perfecto, perfecto. ¿Cuál es la canción que usted lo motiva para seguir chambeando, moviéndose, trabajando, empujando?
4: Mix Amarazul, Sandu.
0: Perfecto, perfecto. ¿Qué otra canción podría ser? Entonces haga su propuesta. Vamos a escoger, recuerden, vamos a escoger dos canciones solamente.
7: Sandunguita, Mueve, Mueve de Juan Antonio Labra.
0: Mueve, Mueve, perfecto. ¿Qué canción lo motiva? Últimas propuestas.
8: Yo no, como dijo el cerveza, pico el tron.
9: Somos un 7 de Camino Chorchón.
8: ¿Y tú?
0: Perfecto, perfecto. Es el ánimo que buscamos. Saludos a nuestra amiga.

0: están ahí. Y también soy un 7, gracias a ustedes, chicas. Un beso.
1: Hola.
2: Una lambada, la lambada.
0: La lambada, ya. ¿Qué canción le... Últimas propuestas.
3: ¡Yo!

0: El programa, así que amigos, disfruten estas dos canciones. Nosotros nos reencontramos mañana cuando el relojito todos los días marque las...
1: Son las 9:11.
0: A esa hora comienza el matiné de querubines y nos escuchamos mañana a mitad de semana, día miércoles. Vamos con las dos canciones escogidas y seleccionadas por ustedes en este 2 de 1. Hoy, canciones que te motivan a seguir chambeando.
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0: Aprovecha de prepararte un café. 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
1: Oye, pero qué temazo te sacaste, guatón. 5 de la tarde, 10 minutos. 5 de la tarde, 10 minutos. 5 de la tarde, 10 minutos. Aquí estamos juntitos una vez más compartiendo esta tarde maravillosa, fría. Pero con buen ánimo, eso siempre es lo importante. Y para el frío uno se abriga nomás, pues no. Me vieran aquí, parezco saco dormido. Con tanta ropa que ando trayendo encima. Aquí estamos juntitos hasta las 9 de la noche. Recordarles que ustedes también pueden ser partícipes de nuestro gran programa de Radio.7 hasta ahora. ¿Y de qué forma? Enviando mensajes a través del WhatsApp.
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1: A esta hora donde nosotros nos relajamos un poquito más, ¿cierto? La mayoría de ustedes ya está saliendo de sus trabajos. Hay otros que todavía siguen trabajando y salen mucho más tarde junto conmigo. Hay que ir a buscar a los cachorros al colegio. Bueno, hay un sinfín de cosas que tenemos que hacer día a día. Pero hasta ahora ya nos relajamos. Soltamos las manos, soltamos nuestros cuellitos, donde copuchamos un ratito también. Y nos contamos todo lo que esté pasando en nuestra ciudad. Entonces, cualquier información que usted tenga, autos en pane, animales en la vía. Sí, guatón, hay muchos de ellos. Accidente, que ojalá no pase. Todo a través de nuestro WhatsApp al +56 452 59 22 10. O simplemente llámanos. Si te parece más corto llamarnos al 452 59 22 10. Mi nombre es Karina Gutiérrez y aquí vamos a estar juntitos hasta las 9 de la noche.
3: Hola, mi carinita, ¿cómo estás? Qué rico escucharte.
1: Hola,
3: yo aquí mi peguita, a full, solita. Me gusta trabajar sola porque nadie me apaga la radio.
1: Sí,
3: me encanta. Oye, Cari, aquí voy a estar en tu compañía. Presente como siempre. Besitos.
1: Presente.
3: Te
1: yo también te quiero mucho, mucho, mucho, mucho. Gracias por todo, mi Tabi Tabi. Gracias por todo el cariño, por el amor sincero y verdadero. Oye, que le iba a decir, me acordé de la Tabi. Cuando uno era chico, llegaba el papá a la casa y te cambiaba la tele, guapo. No te pedía ni permiso. Qué cosa más desagradable. Decía, ya voy a crecer, ya voy a crecer y lo voy a hacer lo mismo a mí. ¿Y a dónde van a aguantar que les cambie la tele? Disculpen, ¿me podrían poner las noticias, por favor? Señorita, uno acá esperándola. Ah, ¿qué está pasando? Del viernes que estoy esperándola y no pasa nada. El viernes estuvimos juntos. ¿Ustedes no me escuchan? Y mi patito, el toxiquito. Tenía que ser él. Solo para ti, patito. Mándame un audio, mejor será.
4: Buena lluvia, bebé. Buena lluvia. Aquí la mamá presente, presente, siempre presente.
1: Muy bien, mi mamita hermosa. Te amo. Presente mi mami. Presente mi mami.
5: Hola, Karencita hermosa, ¿cómo está mi niña, querida?
1: Hola, bella, bien, ¿y
5: espero
1: tú?
5: Que esté bien, que tenga un día, ¿no? Un día, una tarde maravillosa.
1: ¿Junto a ustedes?
5: De azotcito para usted. Le mando un abrazo y un besote grandote. La quiero mucho, que Dios la cuide. Yo ya salí y me pido.

0: ahora voy a pasar a comprar una cosita al súper y me voy para mi casita, si Dios quiere. Besito, que esté bien. 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
1: Me encanta, porque es verdad, la mejor radio, punto 7. Ya, familia, vamos con todo esto ahora reportando sintonía. Si eres nuevo y te da vergüenza enviar un mensaje, vos dale, tranquilo, nomás. Te va a cambiar la vida.
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1: Mi ex tenía razón, los dejo junto a Karol G.

5 de la tarde, 22 minutos. 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
1: Hola, Karinita. Un saludo. Un saludo en esta tarde. Que tengan muy buen programa y que sean muy llamados. Ya, punto 7.
0: Excelente. Mi amigo Patito, el toxiquito. Te quiero mucho. Gracias por ser como eres.

0: aquí reportando sintonía. ¿Dijiste animales en la vía? No, mira, escucha.
1: ¡Animal conduciendo! ¡Exacto!
2: Mi Anita hermosa. Agarra bien ese animalito, oye, porque puede que se escape en cualquier momento.
3: Hola, Karina, por acá, nuevo. Me daba vergüenza enviar mensajes.
2: Me imagino,
3: ¿estás?
2: Sí. Muy bien, gracias. Qué gusto poder escuchar esa vocecita por primera vez en mi vida. Sobre todo esa foto que mandaste a las 11:50 hoy. Supongo que es cero. Hola, hola, hola.
4: Hola, primita. Éxito, éxito en la jornada. Yo yéndome a una reunión.
2: ¿Una reunión?
4: Así que un abracito, buena jornada. Un besito, te amo.
2: Besito, te amo yo también. Mi primito maravilloso, Carlos López. Carlos Patricio. Te amo. Karinita, te vamos escuchando camino a Cun con un saludo para la panadería Andonay. Saludos para la panadería Andonay, Andreita. ¿Qué no es mi amigo Moisés Gutiérrez? ¿Cómo estáis, bello?
5: Buenas tardes, Karina. Sabamos y repartiendo acá directamente de la comuna de Nemo y en la sintonía de nuestro subprograma Pégate el Show con la Cari. Muy buena jornada, Karina, lo estamos escuchando como siempre. Yo soy un 7, Karina.
2: ¿Tenemos tiempo todavía, guatón? Sí, tenemos tiempo, para que sepan, para que sigan enviando sus mensajitos a través de nuestro WhatsApp. Algo se me va a ocurrir. ¿Alguna pregunta por ahí, quizás indiscreta?
6: Oli, oli, ¿qué tal? Muy buenas tardes, Carinita, por acá la Nani, por supuesto, reportando sintonía, sector de Maquehue, estamos full acá junto a mis tíos, muchos cariños, hartas bendiciones para ellos, que le vayan súper. Y para ti, por supuesto, perdón que la tutee, no. Un abrazote gigantesca, lleno de energía, que Dios la bendiga, cuídense, a no. La audiencia, un abrazo gigante, feliz martes.
2: Marley, era la Nani, Nani. La Marley se asustó, me quedo mirando, pensé que me había pasado algo. Tengo que haber pegado un grito más o menos, entonces. Mi Marley, menos mal existe la Marley acá en nuestras vidas, porque si no yo me podría estar muriendo y nadie sabía. Es la única que viene, a ver. Vamos a bailar mejor. ¿Tengo frío? Sí, tengo frío. ¿Cuánta temperatura tenemos hasta ahora? No tengo idea. Y da lo mismo, si total se me va a pasar ahora. Ahora se me pasa el frío. Mira, mira, mira cómo bailo, mira, mira. Hasta abajo, hasta abajo, hasta abajo. Ya igual duele un poco como la costilla.

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Estamos escuchando Aventura a esta hora acá en Punto 7. Juntitos, bien apretaditos. Escucha que hace frío. Prendeme la estufa, guatón. Ya estamos de vuelta, 5 de la tarde, 39 minutos. Quiero enviar un cariñoso saludo a una mujer increíble. Ella se llama Alicia Soto Morales. Karinita me dice, ¿le puedes mandar un saludo a mi mamá? Alicia Soto Morales, te estamos escuchando. Ella tiene Alzheimer, pero le encanta tu voz. Un saludito para ella. Aparte del saludo, te mando un tremendo abrazo, hermosa.

0: qué linda. Y un beso gigante también para ti, Yasmín, gracias por enviarnos ese mensajito y muchos cariños para tu mamita Alicia Soto Morales. Vamos al teléfono, guatón. Hola, ¿con quién hablo?
1: Con la mejor del mundo.
0: Con la mejor del mundo, menos mal apareciste, oye. ¿Cómo estás?
1: Bien, tía.
0: Qué bueno, mi amor, te recuperaste bien de tu garganta, de tu resfriado. ¿Qué era lo que tenía ahí al final?
1: ¿Qué cosa, tía?
0: ¿Qué eras lo que tenías al final? ¿Por qué estabas tan ronquita?
1: Era... A ver, dile tu mamá.
2: Pero...
1: Ya podí ver. Dile tu mamá.
0: Pero tú puedes...
2: Era un resfrío viral.
0: Ah, era solo un resfrío.
1: Ah, mamá, querí. Era bronquitis, algo así.
0: Ya, pero no estoy peleando con tu mamá, pues ahí es.
1: Bueno.
0: Ya,
1: amarre. Ya.
0: Mi amor, cuéntame.
1: Lo que ando haciendo... Estoy comiendo unos fideos que yo me estoy terminando, pero quiero hacer caligrafía.
0: ¿Quieres hacer caligrafía? Eso ayuda mucho para la escritura. Qué lindo.
1: Aquí tengo un libro de caligrafía cuarto básico y abajo tengo un cuaderno para dibujar.
0: Yo conozco a muchos que ya salieron de la universidad que necesitan un libro de caligrafía igual. Yo creo que puede
1: lo
0: ser.
1: Lo ven en el Jumbo, parece, ¿viste? Porque ese lo vimos en el Jumbo y tienen de primero
0: ¿ya?
1: a sexto.
0: Ah, fantástico. Entonces, muy bien, ahí me mandas fotitos de tu caligrafía, ¿ya? En todo caso, igual tienes una linda letra. Cuando no haces dibujito y no haces tu regalito y escribes, ahí se nota el tiro que tienes una muy linda letra.
1: Ahora está mejor, tía.
0: Me imagino, pues si cada vez que vas creciendo tu letra se va mejorando. Así que te felicito, Sayen.
1: Y yo la felicito por ser la mejor del mundo.
0: Ay, mi hermosa, un besito gigante. Cuídate, besito a tu hermanito, a tu mamá, al papá y a la abuelita. Gracias. Claudia.
1: ¿Te digo algo, tía?
2: Sí, te mandamos muchos cariños.
0: Los tía. Quiero. ¿Ah?
1: Mi mamá estaba con el bebé agarrándolo, lo estaba acercando al celular.
0: Para ver si hablaba. En cualquier momento nos
1: va
0: a quitar.
1: Es que hace sonidos raros para conversar.
0: Es que él es un bebé todavía, pues entonces balbucea. Por eso.
1: Sí, pero habla muy bonito y tierno.
0: Cierto, es que es un bebé. Son tiernos. Espérate cuando ya tenga 4 o 5 años, ella no va a quererlo lejos
1: no,
0: de
1: tía,
0: ti.
1: No, tía, no me voy a esperar eso. Yo quiero su balbuceo. Le quiero contar algo súper grave.
0: ¿Qué pasó? ¿Se cayó?
1: No, es que yo iba con mi hermano porque lo estaba tranquilizando, se quedó callado. ¿Ya? Me resbalé y él se pasó a pegar en una parte de la cabeza, pero era con el sillón.
0: No. Ya por lo menos no fue tan fuerte y lloró mucho, ¿no?
1: No, es que yo me puse a llorar porque
0: te dio penita,
1: me siento culpable.
0: Po. Sí, pero son cosas que pasan, las guaguas están hechas para eso en todo caso. Están hechas como para recibir golpes. No, que la golpeen a propósito. Pero como que cuando se caen no tienen...
1: No, son como esas personas que maltratan a los bebés. No, eso sí que los maltratan y les pegan y todo eso. Pero
0: qué terrible.
1: Aquí somos más amables.
0: Obvio. Yo tendría que haber caído en tu familia para que sea gente más amable que me recibiera. Ya, Sayen, un beso.
1: ¿Usted la pega, tía?
0: Sí, mi mami me pega.
1: ¿Con qué? A mí me pegan con la paleta.
0: ¡Oye! Ya, después dile a la Carla que voy a hablar con ella. Un abrazo, Sayen, te
1: chao,
0: quiero.
1: Tía. La quiero mucho.
0: Chao.
1: Mamá, que se está riendo. Se está muriendo de la risa.
0: Ya, Sayen, cuídate. Chao.
1: Chao, tía.
0: Ay, cosita más bella. Me encanta mi cachorro. Si tu hijo quiere llamar por teléfono, déjalo tranquilo que llame. 452-592210. No le prohíban hablar con su tía Cari. Es el momento.
3: ¿Dónde es el incendio que van tantos bomberos hacia la salida norte, por aquí, por Barros Arana, pero en Cajón?
0: En la salida norte, chiquillos, ya vamos a estar averiguando entonces. ¿Para dónde van los bomberos? Hola, hola. No está bien, que me hace reír. Eso es lo lindo de hablar con los niños porque ellos hablan nomás. No tienen un filtro.
4: Hola, estoy justo saliendo del colegio. Ya salí.
0: Estás justo saliendo del colegio.

0: ¿Cómo te fue hoy día? ¿Cómo lo pasaste hoy día?
1: Bailando sin parar, aquí tienes.
0: ¿Cómo estás, mi Ali, preciosa? ¿Volviste a clase ya o no?
2: Buenas tardes, mi bella, hermosa Karinita. Aquí estoy desde mi trabajo. Ya normal. Tranquila trabajando.
0: Ya, qué bueno.
2: Y en compañía de la punto 7.
0: En compañía de la punto 7, siempre mi Ali, preciosa.
3: Oye, la señora aquí es mala, bajándole la gravedad a la enfermedad de la niña. Sí, tenía bronquitis y le dijo que era un resfriado viral nomás.
0: Claro.
3: Qué terrible,
0: ¿eh? Así son las mamás ahora, pues están de preocupar de nosotros, los hijos.
4: Panita, ¿qué está pasando?
0: Ya, guatón. Tengo que contarles algo. Es terrible. El día de hoy, queridísima gran familia de Radio Punto 7, un fragmento de 14 metros de un cohete de SpaceX, propiedad de Elon Musk, va a colisionar a 8.700 kilómetros por hora contra la Luna este miércoles. En su experimento inesperado, convertido por la comunidad científica en oportunidad de estudio, así le llaman ahora a los embarrados, en oportunidad de estudio, el impacto va a liberar una energía equivalente a 3 toneladas de explosivos y va a dispersar una capa de regolito. Si me preguntan a mí, no tengo idea. Los científicos destacan que no representa peligro para la Tierra ni tampoco va a afectar la órbita lunar, pero reaviva el debate sobre la basura espacial en el espacio profundo y obviamente la gestión de desechos en misiones lunares. ¿Y por qué van a ir a tirar basura a la luna ahora, guatón? Escucha que somos humanos. Ay, yo tendría que haber nacido animal, guay. Mira las tonteras que están haciendo nosotros, sufriendo por contaminación y una infinidad de cosas que están pasando en nuestro medio ambiente y ellos tirándole basura a la pobre lunita. Ya, pero bueno, a raíz de esta noticia que les cuento, tengo una pregunta para ustedes. Y la pregunta dice más o menos así. ¿Eres de los que acumula cosas porque algún día puede servir? ¿O de los que ve algo y que no lo usa y lo tira directo a la basura? ¿Entendió la pregunta? ¿Eres de las personas que acumula cosas porque en algún momento te pueden servir? ¿O de los que ve algo que no usa y se va directo a la basura? ¿Eres de las personas que guarda cajas de celulares, por ejemplo? ¿Guarda las cajas de los electrodomésticos? ¿Tienes bolsas dentro de otras bolsas? ¿Guardas frascos de vidrio por si acaso? ¿Tienes ropa que no usas hace muchos años, pero algún día te la va a poner según tú? ¿Tu pareja quiere botar algo y tú le dices, no, eso me puede servir? Bienvenido. Bienvenido, acumuladores. ¿Qué cosas tienes guardada hace muchos años y todavía no sabes para qué la guardaste? Coméntanos a través del WhatsApp al más 56-452-59-2210. Más 56-452-59-2210. Me hablan de el incendio, ¿no? Río Penitente con Río Colorado, va los bomberos frente al Jardín Villa Los Ríos. Ya, para que ustedes siempre le den el espacio a bomberos para que pueda transitar con toda tranquilidad y pueda llegar al lugar más rápido. Ya, familia, ¿qué cosas tienen guardadas hace muchos años y que todavía no sabes para qué la guardaste?
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Ya, familia, cuéntanos qué cosas tienes guardada en tu casa hace muchos años y todavía no sabes para qué la estás conservando. ¿Ah?

0: aquí va a quedar la escoba, guato.
1: Barranquilla.
0: Porque van a salir todas las chiquillas, sobre todo las dueñas de casa, que le dicen al marido, mi amor, hay que botar eso. No, si esto me va a servir. Yo no quiero ser... No quiero ser parte de ni un divorcio. No. Ya, familia, ¿qué tiene acumulado en su casa que todavía no sabe para qué le sirve la ropa? Yo tengo que decir que tengo mucha ropa, guatón. Mucha ropa cuando yo era flaca. Y en algún momento digo, no, si me la voy a poner. Pantalones nuevos, guatón. Soy la peor.
2: Hola. Mira, con vergüenza sí, pero tengo... Hace tiempo tengo un pedito otra vez guardado.
0: Ah, pero
2: tengo un
0: pedito
2: guardado que se me pego con esos que dan 10 lucas cuando dicen, ¿te tiraría ahí un pedito por 10 lucas?
0: Dios mío, ¿por qué me hacen esto a mí? Yo que confío tanto en ustedes. Solo les puedo decir que si el guato me dice que lo bloquee, yo lo bloqueo.
3: Hola, mi
0: cari
3: bella, preciosa, hermosa del mundo mundial. ¿Cómo estás? Nosotros camino a casa. Todo la basura no va a bajar. Lo único que yo reciclo son los conos de confort para hacer manualidades en el colegio.
1: Somos un 7 y tú.
0: ¡Perfecto! Oye, esa es la otra. Me carga, Dios mío. ¿Por qué son así? Si van a cambiar, ¿cierto? El papel higiénico, ¿qué les cuesta? Se termina botar a la basura ese cono o reciclarlo, como bien dice la Carlita, pero reciclarlo todo bien reciclado.

0: No dejarlo ahí tirado en el baño y se ve tan feo. Ay, la gente tan desordenada que vive conmigo mismo.
1: Hola, Cari, por fin tengo plan. Me lo habían cortado. No por no pago, sino porque estaba desconfigurado mi teléfono. Eso, amiguita, presente, carinita, linda la música. Ahora voy para mi gimnasio y voy entretenida escuchándote. Eso, un abrazo, amiguita.
0: Un abrazo, hermosa, cuídate mucho.
2: Estimada, quiero mandarle un tremendo cariño, un tremendo beso a Bárbara Patricia Sepúlveda Sáez. Somos tus fieles auditores. Yo soy un 7 y tú...
0: ¡Papá, papá! Oye, saludos para la Barbarita. Y saludos para la cachorra que estaba gritando ahí atrás, pues, Ale. Mamá, ¿qué tienes para contarnos?
3: Oh, madre, esa pregunta precisa para tu padre. Diógenes, Diógenes.
0: Diógenes.
4: Yo soy esa. Me escribiste, yo guardo las cajas celulares porque me sirven de joyero.
0: Ah,
4: los frascos para guardar yogur de pajarito.
0: Ah, pero eso
4: guardar
0: sí.
4: Guardar fideos de repente para que no anden sueltos. La ropa la reutilizo, obviamente. No es que un pantalón viejo, no es que puedo hacer un delantal y no lo hago nunca.
0: No, y ahí queda tirado.
4: Así que
0: todo.
4: Yo tengo ese mando viejo, niño, creo. Acumulo mucho.
0: Mira la Tabita.
5: Hola, hola, Cari, ¿cómo estás? Oye, mira, yo me acuerdo que cuando estaba mi mamá viva, oye, mi mamá, pero hasta un palito que pillaba en la calle, por ejemplo, lo guardaba, porque eso podía servir para más adelante.
0: Obvio.
5: Lo que yo voto todo, todo lo que puedo. O sea, si puedo votar a todos los que viven en mi casa, los voto también. Pero no, de verdad. O sea, no me gusta tener así como cachureo. Vivo con lo justo y necesario.
0: Ay, me encanta que sea así. Yo estoy como en la mitad. Yo vivo como en el limbo. Como que quiero votarlo todo, me voy al extremo, no voto nada.
6: Hola, Cari, Cari, ¿cómo estás, amiguita mía?
0: Hola,
6: oye,
0: amiguita,
6: yo
0: hermosa.
6: De repente guardo cositas, digo, ya, esto me puede servir.
0: Claro.
6: Pero de repente me da la locura y voto
0: todo.
6: Y sí. Cuando lo necesito, digo, chuta,
0: ¿para qué lo voté?
6: Besitos.
0: Besito para ti, mi tita. Eso me pasa como la tita, eso. Pero ya lo supo expresar de mejor manera.
7: Chita, Karina Mandarina, ¿cómo está? Buenas tardes. Aquí nos vamos a estar acompañando. Cortito porque estoy en un semáforo.
0: Ah, ok.
8: Un momento, ¿te puedes...?
7: Respecto a lo que usted decía, los recolitos, esos son los niños que nacen en Recoleta.
0: Ah.
3: Creo que a esa mujer hay que denunciarla. ¿Cómo se le ocurre golpear a la niña con la paleta? Pobre la Sayen.
0: Pobre Sayen, ¿cierto?
9: Antes acumulaba las cosas, guardaba las cajas de las cosas. Y ahora ya no, ya me aburrí. Todo lo que sea cajas o cosas que no se van a usar, a la basura.
0: ¿Por qué uno tendrá esa costumbre de acumular las cajas, guatón? ¿Quién nos enseñó eso? Sí, porque en realidad ya uno va a comprar zapatillas. Generalmente ahora, en estos tiempos, uno las guarda en una bolsa, ¿cierto? Pero antes te las pasaban en una caja de cartón. Y ahí tenía que acumular todas las zapatillas para regalar. En realidad ni siquiera eran las zapatillas, eran las cajas de las zapatillas. Compraba ahí un televisor, ahí la caja. ¿Te apuesto que yo tengo la caja metida ahí? Ay.
10: Tengo un montón de boleras esperando que me vuelvan a quedar buenas algún día. Como hace 10 años que las tengo.
0: Ay, ¿por qué cuesta tanto desprenderse de nuestras cosas de cuando éramos flacos? Nada se compara contigo. De cuando éramos flacos, guatán, qué lindo. Qué lindo, ¿no? Sentíamos felices así. Y ahora, mírame, más hermoso. Tengo más para amar. Vamos a ir a una pausa, boletín informativo romántico de las 6. Se viene con todo esta tarde.

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6: Llegó la hora de las noticias, 6 de la tarde, 9 minutos. Y les cuento que cerca del 50% de los usuarios del CESFAM Amanecer en Temuco van a ser destinados al nuevo consultorio Milano cuando comience a operar el año 2027. Lo mismo va

a ocurrir con los funcionarios, ya que no se consideran nuevas contrataciones. El recinto de salud fue construido en ese macro sector de la capital regional de la Araucanía con el fin de entregar una mejor atención a los cerca de 35.000 usuarios que buscan ayuda de los profesionales. El nuevo consultorio Milano ya se encuentra terminado y el alcalde de Temuco, Roberto Neira, explicó que por ahora no consideran nuevas contrataciones. Según dijo, cerca de la mitad de los funcionarios y pacientes van a ser destinados a las modernas instalaciones. También les cuento que alrededor de 4.000 personas están aisladas y otras 600 tienen imposibilidad de movimiento en Carahue por el desborde del río Damas. Varias casas quedaron rodeadas de agua. Así lo informaron este martes las autoridades en medio del trabajo que realizan hace días el municipio con sus equipos de emergencia para ir en ayuda a las familias damnificadas. De acuerdo con la información recabada por Radio Bio Bio, algunas familias han optado por permanecer en el segundo piso de sus viviendas, pero ya estarían siendo o sintiendo los efectos de la extrema humedad. Otros, en tanto, han optado por pernoctar en sus vehículos fuera del área más crítica, pero siempre cerca de sus domicilios para evitar cualquier efecto posterior que pueda generar, principalmente por la delincuencia, según nos han dicho.

0: por último les cuento que 14.337 personas afectadas, 5.613 aislados y 1.168 damnificados, 2.158 viviendas con daño menor, 331 con daño mayor y 19 rutas cortadas. Ha dejado el temporal de viento y lluvia en la región de la Araucanía. Vecinos de Angol afirman que las vías anegadas fueron construidas en el techo del río Rehue y piden una respuesta del gobierno. A su vez, en la comuna de Lumaco hay más de 2.500 hectáreas productivas inundadas. En lo referido a Angol, la capital de la provincia de Malleco, la situación más crítica se está viviendo en las poblaciones Santa Teresita, La Arboleada, también en las villas España y Los Ríos, a raíz del desborde del río Rehue. De esta forma nosotros cerramos nuestro boletín informativo de las 6 de la tarde aquí en Punto 7. Ustedes sigan en nuestra compañía.
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1: Oye, me comentaron que los bomberos, espérame, aquí está. ¿Se acuerdan que le dije que los bomberos iban ahí en Río Penitente con Río Colorado? Frente al Jardín Villa Los Ríos. Fue un recalentamiento de estufa sin daño estructural, así que eso por lo menos es una buena noticia. Que no pasó a mayor.
2: Hola, ¿cómo estáis?
3: Oye, dile a la Carla, a la profe Carla, que del mundo mundial lo tengo atestado yo. Al igual que el te quiero. Ok, mejor amiga del mundo mundial radial. Está patentado por mí eso, ¿vale?
1: Ah, ok.
3: Oye, no, yo reciclo como la profe Carla lo cono confort. Así que este domingo a mis hijos les voy a dar un
1: regalo del día del niño.
3: Así como yo me lo hacía cuando iba al colegio. Cuídate, Cari, yo soy un 7. Saludos a la titita que le fue bien en el médico. Viene del médico ahora. Le fue muy bien. Así que estamos contentos.
1: Oye, estoy muy contenta. Quiero saber cómo te fue en tus exámenes también, Ítalo. Besitos para ustedes, son una pareja maravillosa, los adoro. ¿Qué les iba a decir yo? Este 8 de agosto, o 9 de agosto, el 9 de agosto es el Día del Niño, sí, y empiezan la típica, el Día del Niño, no de la niña. Oh, qué desagradable. Qué gente más desagradable, evítense ya.
4: Hola, hola, mi Cari, de lo que tengo guardado, y no sé cuándo lo voy a ocupar de nuevo, son hilos y lanas. Todo el tiempo tejiendo gorritos de lana y otro tiempo estuve bordando igual. Así que los tengo ahí guardados en una caja y no sé cuándo los voy a ocupar de nuevo. Claro. Me da por tiempo de hacer cosas. Saludos, mi Cari Cari.
1: En pandemia yo dije, ya quiero aprender a tejer. Y ahí tejí una cuestión larga que parecía bufanda. Pero me saqué la gana de aprender a tejer, pues tampoco es que soy una experta en tejido, ¿no? Es la típica que te enseñan cuando...
5: Yo compro cosas para hacer futuros proyectos que nunca hago.
1: Ok.
5: Entonces, bueno, las puedo botar porque están nuevas y nunca las usé.
1: Obvio, po.
5: Y ahí quedan, po. Ahí quedan eternamente.
1: Lo que reciclo y sí ocupamos, y lo hemos ocupado varias veces, son las velas de cumpleaños.
6: Yo no guardo nada.

0: porque todo lo que yo guardo es basura, según mi señora, y ella todo lo que tiene es bueno, así que
1: es oro.
0: Bueno, lo mío nomás, así que no guardo nada mejor.
2: Hola, Garinita, ¿cómo estás? Buenas tardes. Habla Luis. Aquí saludando a la sobrina que llegó de Santiago, a Carito. Hoy, noche de mambo, karaoke.
1: Hoy día.
2: Y hay que tomarse un vinito merlot para amenizar la noche aquí en la casa.
1: ¿Dónde tengo que ir? ¿Usted me va a decir nomás? Yo llego allá y si no hay casa, ¿vamos a donde la Raquel nomás?
3: Hola, Carinita, ¿cómo estamos? Le voy a dejar el saludito a la cosita más hermosa. Hoy día no le puedo hablar porque me ha pasado unas cositas. No, la que sigue más con mala energía. Así que se cuide mucho. Que mañana hablamos.
1: Algo le entendí. Lo único que caché es que le mandó saludos a la cosita más linda.
4: Aprender a tejer,
5: ¿qué bufanda estaba tejiendo, oiga, Karinita?
1: Una bufanda, la típica bufanda. Una bufanda para el cuello.
6: Hola, buenas tardes. ¿Cómo está la ruta de Temuco Labranza por el taco que se forma ahí en el convenio? ¿Algún dato, por favor, por favor?
1: ¿Algún datito, familia, de la ruta Temuco Labranza para quienes van para allá o han pasado por ahí?
7: Hola, Caribella. Bueno, yo... junto frasco junto y los reutilizo. En sí, realidad obvio. Guardo arroz, especias, no sé, hierbas medicinales, en fin. Guardo las bolsas igual porque las reutilizo de nuevo, no sé, para basureros chicos, el papelero del baño, en fin. Y lana porque me gusta tejer, así que siempre estoy como retomando el tejido.
1: ¿Ya?
7: ¿Y qué otra cosa? Reciclo los jeans, todo lo que... porque hago bolsitos, cosas así en costura. Buena. Ahí me entretengo, así que tengo como varios hobbies.
1: Pero lo bueno es que tú lo reutilizas, pues, lo ocupas, no es que lo tengáis ahí amontonado. Taco en calle Recabarren, me dicen. Taco en calle Recabarren.
8: Hola, Karina Gutiérrez, ¿cómo estás tú? Oye, mira lo que yo hago, junto a botella, las hago vasos y los vasos los cambio por botella. No, mentira. Las cajas de zapatillas siempre las guardo, Karina, porque a veces los niños les piden trabajo en el colegio,
1: sí,
8: o alguna cosa así.
1: Verdad. El otro día un vecino andaba buscando diario, ya no se usa el diario ya. Tránsito, Temuco Labranza, quiero saber, ¿cómo está?
9: Cari, yo pasé por ahí hace poquito y está todo expedito hoy día. Ya, así que no hay problemas, no hay taco para allá, al menos en esa parte del comedor.
1: A esta hora, por lo menos.
9: Eso es mi Cari.
1: Gracias, mi Yuri.
10: Karinita, pasé hace 5 minutos por el convenio y 0 tacos, no hay agua, está todo expedito.
1: Fantástico, agradecida.
11: Hola, Karinita, ¿cómo estás? Aquí buscando a la patrona con las bendiciones.
1: Muy
11: oye,
1: bien.
11: Escucha, yo guardo hasta el hilo de bolsa de harina, oye, porque hasta para sacar los dientes de las cabras me sirve. Guardo los tornillitos, cositas chicas, pero que no ocupa mucho espacio.
1: Claro.
11: Pero todo sirve. Así que eso, saludos, saludos para todos.
1: Saludos, besitos. ¿A quién más tengo por aquí? Hola, hola.
12: Puta, Temuco Labranza expedita. En delante lo tiraron el agua con un camión ahí, lo que quedaba. Así que están las dos, todas las vías despejadas. Así que le ponga nomás sin ningún problema.
1: Que le ponga nomás eso.
12: Ya no se usa el diario y agua, amigo, en Boyás, pero ahora hay confort.
1: ¿Cómo? ¿Y le va a seguir la corriente, Juan?
13: Hola, Cari.
1: Hola,
13: pasé
1: hermosa.
13: Pasé un poquitito por el convenio y no hay nada. Nada de nada.
1: Sin taco,
13: está despejado, harto tráfico, pero no hay tacos. Así que ahí para que puedan igual tener precaución por el tráfico, la cantidad de vehículos, pero no hay taco, así que todo expedito.
1: Muchas gracias. Oye, me encanta la respuesta inmediata que tienen ustedes. También se los agradezco de todo corazón. Ítalo.
14: Sí, amiga, me fue bien, lo que el examen, todo bien, gracias a Dios. Ahí está lo para rato, aunque algunos no quieran. Así que hay que hacer el asadito de las quimeis, pues acuérdate. El otro día Julián fue a la revisión y quedamos en eso, que le voy a avisar a ustedes, a ti y a la Karen Páez. Me dijo, no, esas prenden al tiro, me dijo, esas no la

0: acompañar. Así vamos. Que para que lo planeen, pues chiquillos, estamos listos en las quimei. Están las quimei, está el chanchito, falta solamente ustedes, no más que se sean Juan.
1: Ya pues.
0: Cuídate, Karina. Karinita, ahí estamos, ahí de la Coca-Cola hasta Alto del Maipo, y para acá todo despejadito.
1: Fantástico.
2: Karina, lo que yo tengo son cuadernos de mi hija. Y cuadernos míos. Ay, lana igual. Lana por si sí, la bien. Necesita algo en el colegio. Ya, eso. Se me puso a llorar el bebé.
1: Vaya a darle leche. Tiene hambre, está pobre, guapo.
3: Hola, Karinita, ¿cómo estás?
1: Hola, hermosa, bien.
3: Oye,
1: ¿y tú?
3: ¿Sabes lo que hago yo? Que mi familia se enoja.
1: ¿Qué cosa?
3: Es que reciclo todo lo que es papel de regalo.
1: Ya.
3: Y los bolsitos y todo eso, sobre todo para la Navidad. Entonces me nombro voluntaria para abrir los regalos y así aprovecho nuevamente que doy reuso a esos papeles y bolsitos para cuando nos invitan nuevamente a otro cumpleaños.
1: O sea, te da ataque ver cuando hacen tira las bolsitas o los papeles de regalo. Yo tengo una tía también que es igual. Oh, le gustan las bolsitas, las botellas, me da raro. No, no, no. En realidad no tengo paciencia para nada.
4: No colabranza, nada de agua hasta el momento.
1: Fantástico, familia, gracias. 3, 2, 1. 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No tenemos que ir a una pausa. Oh, en nuestra última media hora solitos juntitos. Porque a las 7 ya nos juntamos con todo ese lote de desordenados a nivel nacional. A 200, Pablo Londra, Jairo Vera, Byron Fire, vaya ahí todo el oro. Oye, saludos para el Mabri. Saludos, Mabri. ¿Cuánto sabes, Mabri?

0: Respira, relájate y quédate con nosotros. 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

0: Temazo, ahí estamos con Los Prisioneros, Tren al Sur. Por supuesto, escuchándolo aquí en Punto 7. 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
0: 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Hoy estaba viendo aquí información de lo que estaban buscando ustedes. 44 días, falta para el 18 de septiembre, guatón. Pero ¿sabéis qué? Te digo súper en verdad y todo, yo no me siento tan motivada para este 18. No, viernes, sábado y domingo. Mi hombre. Una, no hay plata. No hay plata. De verdad, no sé ustedes, pero yo me he visto súper afectada. Siento que de todos mis años, este ha sido el más complicado. Pero saldremos adelante. Estamos pasando por una mala racha económica nomás. No quiere decir que estés pobre, no. Y para el 18 de septiembre va a ser como un fin de semana normal, guatón. 18, 19 y 20. Capaz que me toque hasta trabajar. Así que a mí por lo menos no me motiva, no sé ustedes.
2: Pero Cari, mientras más trabajas, menos plata.
0: ¿Para qué cachijo? Así que si tiene algún pitutito de lo que sea, usted me avisa nomás. Yo voy.
3: No sé, yo por lo menos por mi parte, este ha sido mucho mejor que los 4 años anteriores. Vamos remontando, pero
0: pucha, qué
3: como loco, vamos a tener para celebrar el septiembre completo.
0: De verdad, me siento muy feliz de usted porque le ha ido muy bien y va a poder celebrar como corresponde las fiestas. Un año mínimo, pues. Oye, Karinita, estábamos haciendo ejercicio, subimos una historia pura risa y después puro llanto.
2: Es que con ese ánimo, Cari, hasta nosotros yo creo que nos desanimamos todos para el 18.
0: Sí, es verdad. ¿Saben qué? Voy a ser el Grinch del 18.
4: Hola, Karinita, aquí de UD reportándome por Temuco, Recién de Ortega, de he hecho 2 viajes de Choluca y Uber le descontó a todo el mundo una cantidad de plata increíble.
0: ¿Qué?
4: De la nada, no hay a quien reclamar, no hay a quien decirle nada. Algunos le descontó 80, 60, a mí me descontó 14, pero yeah, igual con 14 lucas.
5: Pero
4: que
5: ¿cómo?
4: Así que más o menos esta cuestión ya murió, se chacrió. Ya está malo, muchos se apegan a los que pretenden estar en Uber. Chao, nos vemos.
0: Oye, amiga, te mando mucho, mucho cariño, muchos besitos, ánimo. ¿Cómo te van a descontar 80, 60 lucas, guatón? ¿Alguien más tuvo el mismo problema, chicos?
6: Pues el republicano, él se acomodó. Y la verdad, Rosa, que va al 18, lo único que hay que comer son alitas de pollo.
7: Karina Gutiérrez, yo debo decir que yo también este año he sido bendecido. Gracias a Dios he mandado bien este año, Karina, así que vamos a tratar de celebrar el 18 como corresponde. Yo no soy muy bueno para celebrar, sí, pero vamos a tratar de hacerlo así.
0: ¿A quién quieren mentirle? ¡Dobeto! Ya, entonces, como te está yendo bien a ti y ahí a nuestro otro auditor, ustedes se van a tener que rajar con nosotros.
2: Oye, Karina, y no es chiste, y lo otro que ya me di cuenta como que ya estoy viejita ya porque ando recolectando todo. Con eso te digo todo.
0: La recolectora.
2: Me salió verte sin mayor esfuerzo. Besito, charuro.
0: Saludos, besitos. Sí, para quienes se vienen integrando a nuestra sintonía, le estábamos preguntando qué cosas tienes guardadas hace mucho tiempo y que todavía no sabes para qué las guardaste, ni para qué sirven. Oye, de verdad, yo el otro día yo pensaba, ¿por qué tengo esas cajas de celulares y las cuestiones ya el celular uno lo ocupa y después no pescáis más la caja? A no ser que tengáis guardado como ese cosito que es como aguja, guardado. ¿A Ay, porque somos tan hermosos.
1: Oiga, oiga, póngale el pecho a esa guagua que tiene hambre, oiga.
5: Muchas gracias.
8: Voy pasando por el convenio, cari cari, y hay agua. Empezó a llover, empezó a llover.
0: No, pero... ¿Y por qué aquí no está lloviendo?
9: Karinita, la verdad es que sí, igual pasé por ahí y la verdad es que concuerdo con el comentario anterior, está bastante expedito, ¿no? Casi nada de tráfico, así que vamos, que se puede súper bien.
0: Y Nani, ¿por qué pasaste por ahí si tú eres de acá, del otro lado? Tú eres de Padre Las Casas, Nani. ¿Qué andas haciendo allá? A ver, cuéntame la vez.
10: Hola, Karinita. Sí, a todas las personas de Uber estoy... viendo aquí en Facebook que les pasó lo mismo, le quitaron del bolsillo electrónico plata para emparejar con impuesto interno. Así es la cosa nomás.
0: Ah, me doy. Me doy. Ay, déjame llorar, déjame llorar. Hola, hola, hola.
11: Hola, Karinita. Sí, un amigo me comentaba que le pasó lo mismo. Igual le descontó, está medio chanta el Uber. Así que, aparte, que cobra recarga las comisiones. Creo que InDrive la lleva y Didi. Así que anda harto menos kilometraje y gana casi lo mismo que con Uber. Así que eso ahí, datita ahí para los chicos.
0: Oye, pregunta, uno no... Ya, puede que me reten por lo que voy a decir, pero es que yo no entiendo este tema de las aplicaciones, las ocupo re poco en realidad. Pero, por ejemplo, uno, si ya trabaja en Uber y se hace una cartera de clientes y después tiene el número de esos clientes que te llamen directamente y trabajáis con ellos y la plata te llega directa a tu bolsillo. O es muy tonto lo que estoy diciendo.
7: Karina Gutiérrez, usted sabe que mi casa es su casa, no tiene ni que decirlo. Hay una misión pendiente, ¿eh? Pero esa misión va a ser con metralleta.
0: Con todo.
7: Todo herido y...
0: Herido, muerto. Tienes que pagar impuestos. No, pues la idea no es pagar los impuestos. Todo para uno, que quede todo para uno, sí. En la bencina voy a pagar todos los impuestos que necesito.
11: Oye, Karina, facilita la aplicación ocuparla. Mi mamá siempre ocupa. Claro que el otro día se equivocó, sí, parece, porque le llegó pele y verdura.
12: Se nota que estamos mejor porque hasta los antiguos este año van a tener carne de vacuno. Hubieron 4 años pura carne de gato.
0: Bueno, qué bueno.
12: Ya la ruta de la brasa está completamente habilitada por ambos lados, por todos lados. Como ellos, no hay agua, nada, está empezando a llover un poquito nomás. Y el taco llega hasta el cruce terminal de la 4 porque están mal regulados los semáforos, tiran de oreja para los que
0: mueven
12: los semáforos ahí, están descoordinados. El taco se forma solamente por los semáforos entre la Coca-Cola y el cruce acá de la línea 4.
0: Es solo por el semáforo.
12: Y ahí para adelante, camino a la Labranza, es meterle la pata nomás y llegar en 5 minutos.
0: No, bueno, la idea tampoco es que te pase algún accidente. Aparte que el máximo de velocidad, yo estoy clara que son como 50 kilómetros por hora, ¿no, guata? No le meta la pata, ¿eh? No se ponga creativo ahí usted. ¡Está lloviendo! ¡Está lloviendo! ¡Está lloviendo!
13: Oye, Julián, buenas tardes, quiero pasar una visita. Oye,
0: pero se fue a las 2 de la tarde. Ahora sí, acá.
13: Taco aquí en Huichahue, Camino Cunco. Antes de llegar a la curva, Lorena, en dirección a Cunco, no tengo idea por qué.
0: Ya, Taco, precaución de todas maneras, como está lloviendo, ustedes saben muy bien lo que pasa con las calles, se pone más rebaladizo todo. Karinita, es muy difícil hacerse una cartera de clientes de la aplicación, imagínate que salga todo a la misma hora, ¿ah? Y la aplicación te ayuda para tener plata en el momento, pero no te cubre los desgastes del auto y el consumo de combustible. Muchas gracias por la respuesta.
14: Oye, ¿a dónde salió ese caballero? ¿En qué trabajará que la ha ido tan bien? Porque la luz más cara, el agua más cara, la bencina más cara, la comida cara, los pasajes más caros.

0: ¿Y dónde está sacando más plata, digo yo?
1: Para que pase el dato, lo dice. Ah, no es con el afán de cuestionarlo, no.
0: Los pasajes más caros. ¿Y dónde está sacando más plata, digo yo?
1: Para que pase el dato, lo dice. Ah, no es con el afán de cuestionarlo.

0: Cristian Herrera, habló de mi número, yo le hago la carrera particular.
1: Ah.
0: Y te hacía una carrerita buena, sin pagar los intereses de las aplicaciones y permiso. Vamos ganando, vamos engordando el bolsillo.
1: Oye, yo en mi momento, en mi mejor momento, podríamos decir. Yo me venía a la radio, guatón, desde Padre Las Casas, Temuco, Padre Las Casas. 5 luquitas me salía todos los días. Y a 10 lucas que gastara todos los días. Igual eran lucas. Ahora que lo pienso, voy a comprar mi propio auto en eso.
2: Así como lo hago yo, pues, Karina, ¿cachai? Yo no soy driver, ni Didi, ni uno de esos.
1: Como taxi.
2: Transporte privado de pasajeros, no más. Directamente a mi teléfono. Y cae todo a mi bolsillito.
1: Buena, no es malo. ¿Qué no era? No estaba ahí, me ando por el tiempo.
0: No, me rajo, va del 18, Karinita. Con unos buenos frijoles. Con calabaza y cutis de cerdo.
1: Qué bueno que existen en mi vida ustedes. Los amo. Son los mejores.
3: Que se caiga la señal de la radio si taxi a par es un mal portado los fines de semana.
4: Trabaja de capibara en la municipalidad.
1: Trabaja de capibara.
5: Cari, ¿sabes que a mí también me ha ido mejor este año que los años anteriores? Independiente de que mi sueldo sea el mismo, igual me he acostumbrado a comprar las cositas, no sé, más baratas en otro supermercado. Buscando, ya no voy a los supermercados más pitucos, sino a los más baratitos y así.
1: Ah, no,
5: y sabes que me alcanza perfectamente y te diré que ni siquiera trabajo full time. Trabajo part-time.
1: Oye, fantástico. De verdad, yo me alegro mucho por ti sobre todo y a todas esas personas que saben organizar sus platitas para poder llegar a fin de mes, ¿cierto? Y que les llega a sobrar plata. No sé cómo lo hacen, ¿me podrían enseñar? 6 de la tarde, 53 minutos. Pobre corazón. Ahí.

0: Ya, familia, llegó la hora de conectarnos con nuestra gran familia a nivel nacional, desde Arica hasta Punta Arena. Vamos al aire para todo Chile y también internacional, a través de la señal FM y a través de nuestra señal online. ¿Estamos listos? Yo estoy lista acá con mi WhatsApp de Valparaíso, guatón. Tengo abierto todos los WhatsApp, Valdivia, Puerto Montt, Los Ángeles, Valparaíso, Temuco, Padre Las Casas, Ancud, Castro, ¿sí? Nos podemos ir en cualquier momento, cuando usted me diga.
1: Camioneta en pane aquí en Recabarren, llegando a Javier La Carrera, dirección La Braza, Temuco.
0: Gracias.
1: Estaba ocupando la pista izquierda del caballero, subo de demasiado más sotago que es como para ayudarle.
0: No. Ya mucha precaución ahí en calle Recabarren.
1: Camioneta en pane aquí en Recabarren, llegando a Javier La Carrera, dirección La Braza, Temuco. Estaba ocupando la pista izquierda del caballero, subo de demasiado más sotago que es como para ayudarle.
2: Buena, buena, Karinita. ¿Cómo estamos? Oiga, el amigo, ¿no será que está vendiendo bicarbonato, digo yo? ¿Cómo le va tan bien?
0: Creo que le duele la guatita a mucha gente. ¿Vale? Me gusta esta canción porque dice no sabo.
3: No sabo.
0: No sabo. ¿Qué pasó, vecino?
4: Messi, ¿cómo estás? Buenas tardes. Yo trabajo solamente en driver y de repente es complejo trabajar con un cliente la parte, porque ahora mismo, por ejemplo, yo venía de Padre Las Casas, dejé unos pasajeros en el mall, ahora voy de vuelta de por mall a venir a Alemania, hacia el centro, tengo que ir a Cruz con Rodríguez a recoger unos pasajeros que, bueno, van a Quepe. Pero en este trayecto, en este tramo, no tomo a nadie. Y esa son la parte fome de tener pasajeros particulares, porque resulta que tú tienes que dejar de trabajar la aplicación. Si no encuentras un pasajero o un viaje que te acerque a donde tienes que ir, finalmente igual pierdes plata. Entonces, no sé si tanto es la ganada de tener un pasajero particular, a menos que lo tenga impactado de un día para otro.
0: Claro.
4: Y ahí ya te puedes programar. O pasajeros de viaje largo, como este, por ejemplo, que va a Quepe, pero se supone que uno tiene que estar, idealmente, no parar, o sea, dejar un pasajero ahí mismo, un par de cuadros más allá, tomar otro. Eso es como lo que viene siendo aún, entre comillas, medio rentable de esto, porque está malísimo, la gente paga muy mal. Parece que lo hace intencional de pagar menos, como que se arriesga. Pero hay que seguir aguantando
0: No queda de otra, pues, cabrón. No. Mientras tengamos trabajo, dicen por ahí. ¡No sabor! Nos va a venir una pausa nosotros, una pausa cortita. Vamos y volvemos. Conectados con todo Chile.

0: No sabo.
1: No cambies. Ahora, unos importantes consejos. Y seguimos con la mejor compañía en la Radio.7. Estamos y seguimos al aire para acompañarte en este invierno 2026 en la Radio.7. Está bien rica la guachita.

0: CD.
1: ¡Aló! ¿Aló? ¿Hay gente por ahí con vida? ¿Estamos al aire, Tito? 7:05, familia. ¿Cómo están? Bienvenidos. Aquí estamos juntitos hasta las 9 de la noche. ¿Quién les habla? Karina Gutiérrez. Qué rico poder compartir un día más hasta las 9 de la noche.

0: vamos a partir este martes 4 de agosto cantando, porque ayer no cantamos y vamos a cantar el día de hoy. ¿Les parece? Familia, los quiero escuchar a todos. Hola, hola, hola. ¿Cómo estás? Yo muy bien. ¿Y tú qué tal? Hola, hola, hola. ¿Cómo estás? Yo muy bien. ¿Y tú qué tal? Reportando sintonía, reportando sintonía. Reportando sintonía, reportando sintonía. Amigo Alex Vargas, bienvenido.
1: Hola, Karina. Buenas noches. Qué bueno escucharte. Alex de acá de Villa Alemana, trabajando en el Uber. Te mando un gran saludo, que tengamos un excelente programa. Hasta las 9 vamos a estar acá.
0: Hasta las 9 vamos a tener un excelente, maravilloso, hiper mega programa. Hola, hola, hola.
2: Buenas tardes, buenas tardes, buenas tardes, buenas tardes, buenas tardes, buenas tardes, buenas tardes, Karinita. ¿Cómo está, mujer? ¿Cómo está, mujer? Un saludo a toda la familia Punto 7. Un saludo a la Carito Collao, un saludo para todos, Sorno y Temuco y alrededores. Aquí estamos con todo el ánimo, con toda la motivación, con todo el power, mujer. Saludos, Karinita, de Sorno City.
0: ¡Grande Panchito, estás ahí! ¿Cómo estáis, Chelito?
3: Chita Karina, muy buenas tardes. Se reporta para usted, como siempre, el Chelito de Quilpué. Y todos somos Punto 7.
0: ¡Eo, eo, eo! ¿Cómo está mi amigo Claudito Balbontín?
4: Buenas tardes, Carnita. Un gusto saludarte como todos los días. Claudio Balbontín dando en el colectivo desde Valparaíso, reportando sintonía. Soy el 7 y no lo olvides. Te quiero mucho.
0: Yo también te quiero mucho, Claudito. ¡Eo, eo, a! Aloncito.
5: Ya, chao, chao, chao, chao, chao.
0: ¿Por qué se despidió así de mi coleguita? ¿Cómo está mi hermosa Magda?
6: El tono de la radio de que otro día no escuché, no escuchaba nada. Hola, Karinita, muy buenas tardes, muy buenas noches. Un agrado de saludarla y desearle un lindo mar, como siempre. Un abracito lleno de muchas bendiciones, muchas buenas vibras y mucho éxito para usted. Magdalena se está reportando ya de Viña del Mar con todo su padre. Gracias, Karinita, que vamos a disfrutar con usted hasta las 9.
0: ¡Grande Magda! ¡Los pollitos dicen!
7: ¡Esto sigue!
8: Hola, soy Franco. Soy un 7, ¿y tú?
0: Franco, hermoso, me encanta, vecino, yo también soy un 7, chócale.
9: Hola, hola, hola, ¿cómo estás? Yo muy bien, ¿y tú qué tal? Saludos a todos los niños en sintonía, saludos, saludos. Desde Valparaíso, Quinta Región, Quintero.
0: Grande Quinta Región, Quintero, amigo Aquiles.
10: Hola, Karinita linda, ¿cómo estás? Qué rico escucharte. Recién te estaba escuchando en el trabajo, pero ahora libre soy. Derechito para la casa como niño bueno, a tomar oncecita porque hacíamos. Y sigo escuchando la radio.
0: ¡Yeeha! ¡Son las 11!
11: Hola, hola, hola, ¿cómo estás? Mi linda Karinita, yo muy bien. ¿Y tú? ¿Qué tal?
0: ¡Excelente, mi Ceci preciosa!
12: Mi niña, sí, ya, chao, chao, chao, era para el Maxi. Confianza con el Maxi. Aquí la vamos a estar escuchando a usted. Preciosura de Viñaloncito.
0: De Viñaloncito, aguante Viña del Mar. ¿Cómo está mi amigo Miguelín del 8?
13: Hola, Marinita, ¿cómo está usted? Muy buenas tardes, voy acá como siempre. Acá, Miguelín del 8, reportando sintonía desde aquí, desde Viña del Mar hacia Valparaíso. Así que un saludo grande para mi familia, para la Rosita, que está en Concona, la niña que está en Concona y toda mi parentesca, a mi nieto, a mi nieta y a todo, toda mi familia. Y un saludo a usted, pues, querida.
0: Muchas gracias. Ahí está mi amigo abuelo, Miguelín del 8.
14: Hola, hola, Karinita. Yo vengo recién reportándome.
0: Recién, niña, por Dios.
14: Que andaba en el centro, Karinita. Y no te andaba escuchando. Oh. Así que aquí llegué a mi casa y a prender la radio aquí. De Pedro Valdivia, Karinita.
0: Pedro Valdivia,

Raidez. Vamos con todo reportando sintonía a esta hora de la tarde. Nosotros conectados para todo Chile. Si tienes familiares de norte a sur, usted aproveche y mándele cariño. Saludos. Toro, toro, toro de toro. Y eso es para que la pases bien. 7 de la tarde con 11. 7 de la tarde con 11. 7 de la tarde con 11. Yeah.

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0: calle. ¡Cochón!
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2: ¡Come on, everybody! 7 de la tarde, 18 minutos. Y nos vamos a los saluditos que nos han dejado a través del WhatsApp. Recordarles que si se quieren comunicar con nosotros, todo a través del WhatsApp o a nuestro número de teléfono 452-5922-10. ¿Cómo estás, Araceli?
3: Hola, Karinita, ¿cómo estás? Estoy aquí compartiendo con mi sobrina Mary y su hija Emilia. Nos trajeron una tablita para picar, así que estamos muy felices. Estamos todos juntos en la terraza, así que te mando un saludo, Karinita.
2: Gracias, mi hermosa Araceli. Besitos para tu sobrina nieta también, que están ahí disfrutando de esas ricas tablitas. Y muchos cariños para ti y, por supuesto, para Perito también.
4: Hola, Karencita, aquí de Belloto, saliendo de una reunión de curso. Más aburrida ya que 8.
2: Más aburrida que 8. Oye, cuéntenme el otro día cuando se cayó el árbol y cortó la luz. ¿Estuvieron mucho rato sin luz?
5: Hola, Karina, muy buenas tardes. Envío un saludo a Benjamín Leiva, que lo amo, mi hijo hermoso.
2: Benjamincito, besitos para ti, Benja, la mamá te ama. Besitos para ti, Claudita. Olguita, Karinita, cómo le mando muchos abracitos, muy grande, que Dios me la bendiga, pero para ti también, Olguita. Olguita Aros, Rodrigo, Quirós, Orellana. Karinita, ¿existe la posibilidad de mandar un saludo a mi amigo Sebastián Godoy de Quilpué? Pero por favor, es un honor para mí. Esteban, también saludo para ti, Esteban. Me dice, Cari, salúdame, te estoy escuchando. ¿Qué más, escuchando la radio? ¿Me escuchaba? Esteban, ¿estás por ahí, Esteban? Sí, todo bien.
6: Karinita, quisiera mandar un saludo por intermedio del amigo Aquiles de Quintero, a mi amigo Pedro Aros y Alejandro Pacheco, pescador. Alejandro Pacheco, pescador, y Pedro Aros, tengo entendido que trabaja en Arix.
2: ¿Ya?
6: Amigos, muy buenos amigos que conocí cuando estuve por esos lados, ¿ya? Un abrazo grande para ellos, por intermedio del amigo Aquiles ahí, si los conoce, que le haga llegar el saludo desde Carahue, de Patricio Rojas. Somos un 7.
2: Oye, la Olguita Aro, ¿no será pariente ahí de tu amigo, Patito? Uno nunca sabe las puertas de la vida, este mundo de un pañuelo.
7: Hola, Karinita.
2: Hola, Pupelito.
7: Muy buenas tardes. Aquí, esperando, haciendo hora para que la Consu vaya a su acondicionamiento físico por la Academia de Deportes Temuco.
2: Ay, qué regio.
7: Y un saludo ahí para la Ale, ella sabe quién es, que hoy día tuvimos un día muy agitado, pero vamos con todo nomás. Eso, yo soy un chiquito.
2: Besitos para ti, hermosa. A mí me gustan esos días cuando uno tiene que hacer pero absolutamente de todo y lo hiciste. Terminas el día y te vaya a acostar así como, buena, la hice. De verdad, guatón, como que me siento orgullosa de mí. Mi misma, digo yo. Vos misma. Buena, buena. Karinita, dale un saludo a Sebastián Martínez, que vamos camino a la casa con mi bebé. 2, 1.
8: Por supuesto que sí, señor. Yo se los mando de vuelta. Yo los veo, sí, son pescadores, están ahí en la caleta todos los días. Se van a las 4 de la mañana a pescar. Llegan tempranito, acá a las 8 de la mañana está abierta la caleta para ir a comprar un pescadito fresquito aquí en Quintero. Sí, mamito, ¿cuál es su nombre, señor? Para decirle, oye, te mandó un saludo tal persona.
2: Vamos a repetir el nombre o te lo voy a mandar por interno, Aquiles, ¿ya? ¿Cómo estás, amiga Judith? Qué gusto saludarte.
9: Hola, pues, cariñita de mi corazón, soy yo, la Judith, acá de Vía Alemana. Pues yo te voy a contar que un winca. Resulta que le dije al Maxi, hoy día le dije, hola, Maxi, estuve escuchando hoy día al gordito regalón en una radio y toda la cuestión. ¿Ya? Y me eliminó.
2: ¿Pero cómo? ¿Por qué te eliminó? Quizás sintió que lo ofendiste. Pucha, la lesera.
0: Cariñita, te cuento, yo tengo un ringtone que me despierto a las 7 de la mañana y dice ¡Yeeha!
2: No me odies, por favor, después. Generalmente cuando uno tiene pegado a los ringtones, después como que no quería escucharlo más en tu vida. A ver, ¿a quién más tengo por aquí? Hola, hola, hola.
10: Oye, Cari, toda la razón del el audio anterior del caballero ahí. La gente demasiado inconsciente va a viajar. Los vehículos andan con combustible.
11: Eso nosotros lo llamamos pasajeros callos.
2: Pasajeros callos.
12: Ocha, Cari, yo pensé que la señora estaba preguntando cuántos días quedaban para el 18, pero para el 18 de agosto, el día de la solidaridad.
2: Ah.
12: Hoy sí, yo tampoco estoy motivada porque más encima no voy a tener vacaciones para en el colegio.
2: No, pues trabajo. Si vaya a tener el viernes, no.
12: Vamos a trabajar hasta el jueves. Uy, qué lata. Pero bueno, por ahí tomaré un pencazo. Me faltará con quién.
2: Oye, sí, porque
12: con
2: estamos.
12: La Karina. ¿Qué más?
2: Sí, lo vamos a celebrar igual, lo vamos a pasar chancho. Porque quedan solo 44 días para el 18 de septiembre, batón. No te lo puedo creer. Me encanta que son tan motivados ustedes. ¿Cómo está mi amigo Genaro?
13: Te estaba preguntando cuántos días tiene agosto, que está medio asustada, señora.
14: Hola, hola, señorita Karina Gutiérrez, por este lado. Soy Carlito. Bueno, le mando un saludo muy cordial a usted, como siempre, y a todos los locutores y auditores de la radio Punto 7. Yo soy Punto 7. Gracias por el saludo de mi sobrino, quedaron contentos. Es la primera vez que lo hemos llamado por la radio. Así que se le agradece el saludo suyo de la radio Punto 7 de Temuco. Con harto cariño, por este lado, soy Carlito, para Paraíso.
2: Se mueva, se quedan todos acá conmigo, media puesta, quédate aquí pegadito con Marc Anthony. Valió la pena. Aquí en Punto 7.

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1: En Punto 7 vamos y volvemos con la música que te gusta.
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0: 7 de la tarde, 39 minutos. Qué maravilloso poder estar juntitos a esta hora de la tarde. 2 minutos y medio de un mensaje. Broma. No se extiendan tanto, a ver, pero igual quiero saber de qué se trata.
1: Mira, los compañeros que le hacen al Intraiper, tan complicado con la cartera de clientes, claro. Uno tiene que ser selectivo, pues, compañero. Por ejemplo, si obviamente pique largo no te va a convenir, ¿por qué? Claro. Pique largo a lo mejor te va a salir 15, 20 lucas, vaya a cobrar, claro, vaya a ganar, claro, en ese tramo. Pero como dijo por ahí un compañero, de vuelta te venís vacío y ahí es donde tienes la pérdida.
0: Ahí es donde uno debería traer gente. ¿Por qué todo esto a raíz de que... ¿cómo se llama la aplicación? Se me olvidó ahora. Uber les descontó entre 60 y 80 lucas más o menos a todos quienes trabajan en esa aplicación.
2: Hola, hola, Karina Gutiérrez, aquí en La Chamba, escuchando la punto 7, como siempre. Karina, reportando sintonía.
0: Reportando sintonía. ¿Cómo está mi hermosa Glendita?
3: Hola, hola, ¿cómo estás?

0: Hola, hola, hola. Hola, hola, ¿cómo estás? Yo muy bien. ¿Y tú qué tal? Hola, Karinita, ¿cómo está mi niña? Acá yo escuchándote. Que tengas lindo turno. Te quiero mucho.
1: Hola, hola, hola, ¿cómo estás? Yo muy bien. ¿Y tú qué tal? Aquí Rafita haciéndose presente. País para la Vega vender anticucho. Chiquita.
2: Kikiki, krikiki.
3: Hola, Karinita. Buenas tardes. Te habla la tía Kika. Vengo recién llegando de la peguita. Y te vamos a escuchar ahora en la tarde. Besitos, cuídate.
2: Besitos también para ti, tía Kika. Qué preciosa, me encanta. Saluditos, saluditos. Saluditos para... Batería baja. Sí, batería baja presente hasta ahora. ¿A quién más tengo por aquí? La Yudi.
4: Yo al menos sigo a todos los que estén aquí en la radio. Todos los que pertenezcan a la Punto 7 los voy a seguir aquí en la quebrada, aquí a donde sea.
2: Aquí en la quebrada, aquí voy a estar con mi Punto 7. Forever and ever. Hasta la muerte. Karinita, mira, aquí estamos con mi esposo, mi hija. Estamos tomando once. ¡Qué rico! Y aprovecharon de preparar una rica carnecita.
5: Puede ser, pues, Karinita, puede ser, depende de cuál es aro ella, porque mi amigo es de oro. 18 kilates. Patricio Roa, amigo Aquiles, Patricio Roa de Carahue. Un saludo grande para mi amigo Alejandro Pacheco, pescador ahí de Quintero. Y a mi amigo Pedro Aro, que trabaja en Ario.
2: Pedro Aro.
5: Hijo de don Pedro.
2: Ahí está Pedrito Aro también presente. En su saludo, digo yo, por guardar. Queridísima gran familia, les tengo que contar que ha llegado carta. ¿Tenemos lista la carta o no, guatón? ¿No me la cambiaste? No, esa no era. ¡Ay! ¡Aquí la tengo!

0: Un grupo de cristianos en Oklahoma, en Estados Unidos, inauguró Proverbs 2717 Fitness, un gimnasio exclusivo para hombres que busca ofrecer un espacio de entrenamiento sin la presencia de mujeres. ¿Qué les parece? Según su fundador, Jeff Hambrich, el objetivo es evitar tentaciones, fortalecer los matrimonios y crear una comunidad basada en la fe cristiana. Además de las rutinas de ejercicio, el recinto incorpora oraciones, música cristiana y grupos de apoyo para sus integrantes. Esta iniciativa rápidamente se volvió viral y abrió un intenso debate en redes sociales, donde algunos valoran su enfoque religioso mientras otros cuestionan que la solución pase por separar a hombres y mujeres en lugar de fomentar la responsabilidad personal. Ya, le encuentro razón igual. Yo siento que acá en la radio hay varios que también le haría bien algo así, ¿eh? Son medio tentados los cabros. Usted, hombre que escucha Radio.7, mujer que está casada con ese hombre, hombre que tiene una pareja de hombre o mujer que tiene una pareja de mujer. En realidad para todo es la pregunta, bueno. No tengo pregunta, Bogatón. No tengo una pregunta, guatón. Estaba leyendo esta cuestión y no se me ocurrió absolutamente nada. ¿Usted tendrá alguna pregunta que me pueda ayudar para hacer? ¿Aló?
1: Sí, señorita, ¿cómo está usted?
0: Sí, señorita, sí.
1: Sí, señorita, sí.
0: Para que todo el mundo sepa con quién estamos hablando.

0: José Miguel Río Silva.
1: Don José Miguel Río Silva. ¿Cómo está usted?
0: ¿Cómo está usted? Estoy aquí durmiendo con el cielo de la región. Bajo la lluvia.
1: Bajo la lluvia. Está como la gata bajo la lluvia hasta ahora.
0: Sí, abajo, sí.
1: Nosotros...
0: Ya es una consulta. ¿Qué pregunta quiere hacer usted?
1: ¿Qué pregunta? Mi pregunta es, ¿usted, por ejemplo, iría a un gimnasio solo para hombres para evitar tentaciones o prefiere un gimnasio mixto?
0: Mixto, mujeres, hombres, todos juntos.
1: Todos juntos, pero ¿por alguna razón en especial? ¿Por qué?
0: El mundo mandó, primero mandó el hombre, está solo, después nació las mujeres, ahí se juntaron los dos juntos.
1: Entonces, ¿usted se basa en eso para que en un futuro un gimnasio tiene que ser mixto, no solo de hombres o de solo de mujeres?
0: Sí, no, puro son pareja, pero eso mandó el mundo Dios, son dos, una pareja.
1: Muy bien. Don José Miguel, agradecido por su respuesta.
0: Sí, ese bueno.
1: Sí. Y a todo esto, don ahora José Miguel...
0: Ahora otra consulta. Yo puedo mandar a alguien que me que...
1: ¿Me puede repetir la pregunta, por favor? No, no le escucho absolutamente nada, pierdo la señal. Acomódese, acomode la antena. Don José Miguel. ¿Aló? Don José Miguel. ¿Aló? ¿Aló? ¿Aló? Lo perdí. Oye, la Clau me dice que me van escuchando en la micro. Me encanta, Clau. Besitos para ti, hermosa. Aló, don José Miguel, ¿es usted?
2: Hola, Caricita, ¿cómo estás?
1: Hola, ¿con quién hablo?
2: Con Cristian, un Meggy por acá, Los Ángeles.
1: Cristiancito, la misma pregunta para ti. ¿Tú prefieres ir a un gimnasio solo de hombres o un gimnasio mixto?
2: No, mixto, pero igual yo iba a un gimnasio, tenía que entrar con lente porque igual dan ganas de mirar para todos lados.
1: Ah, igual, entonces, ¿verdad que los hombres se tientan en un gimnasio? ¿Te ha pasado a ti o no?
2: ¿Cómo?
1: ¡Aló! ¿Sí? Te pregunto, ¿es verdad entonces? Escúchame a mí, no escuches la radio porque tenemos un desfase más o menos grande. ¿Es verdad que los hombres se tientan cuando van al gimnasio y miran para el lado para ver cómo hacen los ejercicios?
2: Te digo yo, si uno es hombre, igual uno cuando va al gimnasio, igual vaya a hacer ejercicio. Igual tenés que hacer ejercicio nomás, pero la vista es gorda.
1: La vista, ah, ya. O sea, podríamos decir que tu Cristiancito tenía el ojo alegre.
2: Sí, todo el rato. Oye, ¿cómo estás tú?
1: Nosotros súper bien, Cristiancito. Aprovechemos de mandar saluditos.
2: Ya saluda a mi viejito ahí, a tu Chumita, a Chumarque, que estoy aquí en la casa en Los Ángeles, pues. Voy para Puerto Montt con la agüita loca, vinito, llevo vinito.
1: Ya, pues saludos para ustedes, saludos para tu hermanito, saludos para toda tu familia. Un abrazo, cuídense.
2: Pues, solicita.
1: Chao, Cristiancito. Ahí está nuestro Cristiancito también, desde Los Ángeles, presente. Aloncito, cuéntame.
3: Carerita linda, hermosa, preciosa, los ojos son para mirar.
1: Ya, pero tú tienes esposa, tienes polola, tienes novia. Porque yo no sé, en una de esas te van a pillar mirando y hasta ahí nomás llegaste con... Claudito, ¿qué me dices tú?
4: Carerita, mira, yo cuando llegué aquí a Temuco... tenía la opción de entrar a dos colegios, pues en uno tenía que dar una prueba de diagnóstico y había que estudiar arte y todo eso, y en el otro no tenía que dar ninguna prueba y entraba nomás. Ya dije, ¿para qué voy a estudiar? Así que entro nomás. Y como yo no tenía idea, justo me avisan de que ese colegio era de puros hombres. Y yo dije, no, yo prefiero estudiar. Y estudié, di la prueba de diagnóstico, aprobé con un 98% y entré al colegio mixto. Eso. Es como para que te haga una idea qué pasaría si me dicen un gimnasio de puros hombres.
1: Ya, bien. Gimnasio para hombres. ¿Hay gimnasios para mujeres también, guatón? Mujeres que se sienten más tranquilas. Pero si vivimos en una comunidad mixta. Bueno, son las cosas de la vida. Ya vamos a seguir preguntándole a ustedes. No me borren los mensajes, por la mierda, Leo.

0: encierro no soy
1: caleo.
0: ¡Ana María!
1: No me empiecen a borrar los mensajes, yo lo quiero todo intacto, pero después los vamos a escuchar. 7 de la tarde, 51 minutos.

0: solo 2 minutos nos separan de las 8 de la tarde, donde nosotros tenemos que ir a nuestro boletín informativo, el romántico de las 8, y ustedes ya saben todo lo que viene después. Pero lo que no saben es... la respuesta de nuestros hombres referente al gimnasio Guatán, al gimnasio solo para hombres. ¿Y usted qué me dice? A ver, quiero escucharlo.
1: Hola, hola, Cari, ¿cómo estás, amiguita de ella? Oye, yo de más voy. Eso sería como el paraíso. Imagínate, no, soñado. Aunque mi marido se quiera divorciar de mí después.
0: No me importa. Voy igual.
1: ¿En qué iglesia me tengo que anotar? Para poder ir, porfa.
0: Ay, pero niño, por Dios. ¿Cómo está mi Rosita?
2: La Karinita. No, pues, oye, tiene que ser hombre y mujeres, pues si los ojos son para mirar y hay que ver cosas bonitas, los ojos también como mujeres, así que no, hombre y mujeres, si no, no, como mujeres, ¿para qué voy a ir una de estas mujeres? No, hombre y mujeres, así de sencillo, caso cerrado.
0: Besito para ti, Rosita.
3: Bueno, me gusta que ya si no te andáis así que vino y te quebráis y levantáis el foto. yo estudié en un colegio para mujeres, por mamá en la enseñanza básica, hasta el séptimo. Y ahí me fui a la escuela La Esquila. Y después estuve en un liceo mixto también. Pero toda la vida usé el jumper debajo de la rodilla.
0: ¡Ah, qué hermoso!
3: Colegio Monja, por mi mamá.
0: Menos mal que eran otros tiempos, ¿verdad? ¡Hola!
4: ¡Ah, ni un brillo ir a hacer! ¡Bicicleta a un gimnasio que voy a ver!
3: Pero todo el video se...
4: Voy a ver un hombre adelante. ¡Ah! ¡Motivación para pedalear, pues!
5: Hola, casualmente justo ahora voy al gym. Y la verdad es que si se cruzan, se miran. O sea, no es que... alguien, uno se dé vuelta, por lo menos yo no me doy vuelta a mirar. Solo quien se cruza frente a mis ojos, no es nada más que eso.
0: Ah, ya. A ver si tu mirada se cruza con otra mirada. Oye, pero qué coqueto.
6: Todos son iguales. Gimnasio solamente para ir a mirar todos esos hombres musculosos. Y los conoció a todos. Y al final eran puras amigas. Todas.
0: Ay, si los amo tanto, me caen tan bien. Gracias a Dios, ustedes existen en mi vida. Nada sería igual sin ustedes.
4: Ay. Es que es derroto darse vuelta a mirar, pues, hijo, eso es derroto.
0: Sí, pues es derroto.
7: Sí, sí la tengo, pero si quedo ciego, después voy a dejar de ver todo esto hermoso, este mundo precioso. No, por...
8: Hola, Karencita, acá Jorgito, la Uca Viña. ¿Cómo está, Karencita? Acabo de llegar al supermercado, mire. Un gasto total. Así que vamos a escuchar hasta las 9, Karencita. Un placer escucharla. Buen turno. Cariño, besito, que le vaya bien.
0: Saludos también para ti, Jorgito.
9: Karinita, mixto todo el rato. Pues cuando mixto. Uno hace el descanso de la serie, hay que pegar una vitrineada para no aburrirse.